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1: Los niños malos sueñan visiones, malas acciones hicieron ayer y los enanos están pescozones para que se porten bien. Entran las brujas por las ventanas, rac, ric, rac, ric, rac, ric, rac. Siempre se esconden bajo las camas, rac, ric, rac, ric, rac, ric, rac. Y con miradas viscas echan chispas para quemar a los muchachos tontos que no quieren estudiar. Y se oyen portazos y risotadas. Chari, wow, pay, wiwi, popoin. Si es que te portas bien, a medianoche las has de oír. Pero cuidado, pues si eres malo, brujas podrán venir. Venir. ¿Quién habla? Bueno.
2: Bueno.
1: ¿Quién habla? ¿Quién habla? ¿Quién?
3: Armando, Armando,
1: Armando. Armando, ¿cómo estás, Armando?
3: Bien, bien, ¿y tú?
1: Bien, ¿a qué te dedicas, Armandito?
3: Aquí ando en Plata, en Las Plata.
1: La Plata, ¿forma?
3: Sí.
1: Qué bueno. ¿Qué onda, hermano? ¿Cómo te ha ido?
3: No, al 100.
1: Qué bueno. ¿Y cómo andas en clases de pajarología?
3: Tengo mucho calicho.
1: Andas con calicho, es calicho, calor en el bicho. Oye, hermano, ¿cómo andas en clases de pajarología, mi querido bro?
3: Bien empinado.
1: No, hermano, este pájaro que te voy a echar, hermanito, es un pájaro muy extraño, brother.
3: ¿Por qué? ¿Por qué?
1: Este pájaro es bien raro, carnal. Pájaro muy, muy, muy extraño, brother. ¿Sabes por qué?
3: ¿Por qué?
1: Este pájaro es muy raro porque este pájaro, ¿cómo te diré? Este pájaro vive en el estado de Querétaro. ¿Cuál es?
3: Ah, no sé.
1: Es el pájaro queretuano. ¿Cómo ves, muchango? Ahí te va otro, ahí te va otro, ahí te va otro, ahí te va otro.
3: Mijo.
1: ¿Cuál es el pájaro que te manda el Super 7?
3: Ah, es el que te manda por una coca bien heladona.
1: Ándale, una coca bien heladona, hermano. Muy bien. ¿Qué onda, hermanito? ¿Qué rollo? Y pórtate bien porque te pueden llevar las brujas, ¿eh? Ten cuidado, güey. Mucho cuidado. ¿Cuál enigma quieres?
3: Ay, nanita.
1: Todos aquellos que se portan mal, que andan estafando gente, extorsionando, se los van a llevar las brujas, ¿eh? Mucho cuidado. Oye, güey, ¿cuál enigma quieres, güey?
3: ¿Cuál traes de nuevo?
1: ¿Qué te parece el enigma de la mendiga canícula?
3: Es el de la clavícula.
1: Canícula, baboso. El enigma de la canícula es cuando...
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1: Clavícula, menso este.

A continuar, gracias, saludos a la raza aquí por la calle, la avenida Colón, en la Sarabia, la raza del Charco de la Rana. Qué rico estar ahí enclimadito, echando tu michelada y un coctelazo aquí en la Sarabia, en el Mercado del Norte, qué rico. Gracias.

0: Se llama Camarón y Medio. Un saludo para la gente que está pidiendo esta canción allá por el rumbo de la colonia Buenos Aires. Ahí están complacidos. Hágase un lado. Vamos a continuar, hombre. Llega esto que se llama De Todas y de Nadie. ¿Quién la canta, amigo? ¿Quién es?
1: Dos carnales.
0: Dos carnales. Ah, está bueno. Hay como.

0: soy de todas y de nadie. A ver, mis carnalitos. ¿Qué ole? Vamos a continuar. 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Quedan algunos, solamente algunos, no se confíe. Corto, volvemos.
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9: Los niños malos sueñan visiones. Malas acciones hicieron ayer.
0: Mucho cuidado, con hacer malas acciones porque se los llevan las brujas. La 3 al aire. Buenas tardes, hola. Hola, buenas tardes.
10: Hola. ¿Qué andamos, tú, hermano?
0: ¿Quién eres?
10: Cristian, ya voy rumbo al jale.
0: ¿Qué onda, Cristian? ¿Cómo estás, hermano?
10: No, todo chido, ando bien empinado.
0: ¿En qué trabajas, Cristian? ¿Qué haces?
10: Andamos trabajando ahí en Cemex, concreto.
0: ¿Cemen? ¿Qué haces ahí?
10: Cemex, concreto.
0: Ah, de concreto, en Cemen, muy bien. Oye, ¿qué onda? ¿Qué haces ahí en Cemen? ¿Qué haces?
10: Adelante, auxiliar de planta.
0: Auxiliar de planta, muy bien. Oye, tú eres muy chavo, ¿qué edad tienes tú, carnalito?
10: Ah, 21.
0: No, me estás en morro y andas ahí trabajando ahí, qué bueno, en Cemen. Oye, hermano, qué buena onda, hermano, qué rollo contigo, ¿qué?
10: Ando bien empinado.
0: Oye, hermanito, ¿qué te iba a decir? Este pájaro que te voy a echar es muy raro, ¿ok?
10: A ver.
0: ¿Cuál es el pájaro que descubre tus secretos?
10: Ay, cabrón.
0: ¿Sabes cuál es el pájaro que descubre tus secretos?
10: No sé.
0: Es el pájaro que te echó de cabeza. Te echó de cabeza. Ahí te va otro pájaro. ¿Cuál es pájaro que le tiene miedo a las hermanas de tu jefecita santa?
10: No sé.
0: Es el pájaro que teme Terian. Me equivoqué. Mira, este es para mí, hoy.
11: Para mí.
0: ¿Cuál es el pájaro que le tiene miedo a las hermanas de tu jefecita? Es el pájaro que teme tías. Que teme tías. Oye, hermano, te voy a echar. ¿Cuál enigma quieres? Ya, pérgate todo.
10: El brazo de Robertita.
0: Franco.
10: ¿Sí?
0: ¿Con tanga de un día o tanga de dos días?
10: De dos.
0: Cállate, ahorita con este calor, con media hora tienes, güey. Con media hora tienes.
10: Ay,
0: fíjate que me habló mi amiga Roberta Franco, me dijo que había sido víctima de la calocha, que la atacó la calocha, ¿cómo ves? La atacó la calocha. Oye, ¿quieres el enigma de Robertita Franco?
10: Es mero.
0: Es cuando...
12: Y los cocoyes también. Dandin, dandin.
0: ¿Qué te pareció, güey? Entonces, saludos a la raza ahí de Semen, donde trabajas, ¿ah?
10: Sí, ahorita vamos a empezar el turno, 6:30.
11: Ahí en Semen. Sí. Bueno, te mando un beso.
10: Hola.
11: Sí, hombre.

0: Oye, pues el Hanky Panky, una buena puntada. Qué buen puntacho. Se aventaron los tigris. Oye, Hanky Panky.
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0: Temperatura, mi querido Pitamés.
2: 33 grados.
0: Repítemelo otra vez. 33 grados, no manches. 33 grados que se sienten como 40.

mandar un saludito para la raza ahí por Río Mississippi, esquina con Loma de la Paz, en Balcones del Río, en Escobedo, hombre. La raza de la bonita carnicería, entre cortes deliciosos, abarrotes, verduras, todo tienen ahí, hombre, ahí en la bonita carnicería en Escobedo, Nuevo León. Saludos, chavos.

0: En la medida que sea posible esto, ¿verdad? No asolearse. Aunque para algunas personas pues es imposible, por ejemplo, los albañiles, personas que yo admiro mucho por su labor, por su trabajo, por su oficio, un oficio bastante pesado, el de un albañil, los agentes de tránsito que están en los cruceros, qué bárbaro, hombre, válgame Dios. En fin, corte, volvemos.
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Oye, qué calor esta semana, temperaturas pues muy, muy calurosas. Hay que hidratarnos, tomar agüita, no asolearnos.

0: 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Son las rolas de Huelito. Ahora viene Superestrella con Aitana. La 1 al aire. ¿Quién está en la 1? Buenas tardes. Bueno. Hola. Buenas tardes. ¿Quién habla? ¿Quién?
1: Hola, Juan.
0: Juanito, ¿cómo estás?
1: Muy bien, aquí andamos, echándole ganas.
0: Juanito, ¿cómo andas en clases de pajarología?
1: Hombre, bien empinado, Germán.
0: Este pájaro que te voy a echar es raro, este pájaro es muy extraño, carnal.
1: ¿Cuál es?
0: ¿Sabes por qué, güey? Este pájaro es conocido, ¿me oyes?
1: Sí, sí.
0: Este pájaro está enamorado de ti. ¿Cuál es el pájaro que está bien enamorado de ti?
1: No, pues no sé, no tengo idea.
0: Es el que no te puede sacar de su cabeza. No te puedes sacar de su cabeza. De su cabeza. No, ¿qué onda, güey?
1: Otro.
0: ¿Otro pájaro? ¿Cuál quieres?
1: El enigma de Robertita Franco.
0: El enigma de Robertita Franco es cuando... ¿Cómo ves? ¿Quién está contigo ahí? ¿Quién está contigo?
1: Aquí está un camarada, andamos calando ahorita.
0: Bueno, pues les voy a echar otro enigma. ¿Qué les parece el enigma de la diarrea explosiva?
1: Ese mero, échatelo.
0: Es cuando... ¿Qué les parecieron los enigmas, muchango? ¿Qué les parecieron?
1: Están bárbaros.
0: Están nálgaros. Bastante nálgaros. Te mando un beso, tú.
1: Órale, gracias.
0: Órale, güey, gracias. Vamos a otra llamada, pero antes de comentarles que el sábado 29 de agosto nos vamos todo el mundo a la Arena Monterrey a disfrutar, a presentar el concierto de los tres amigos: Giancarlo Centeno, Nelson Velázquez, Alex Manga. Concierto 360, sábado 29 de agosto, Arena Monterrey. Ya se acerca el gran día de los conciertos más esperados de este año. Vamos a la 2. ¿Quién está en la 2? Buenas tardes. Hola, bueno, buenas tardes. ¿Quién habla? Bueno. ¿Quién habla? ¿Quién habla?
2: Vámonos, Ayala.
0: ¿Quién?
2: Oscar Ayala.
0: Oscarito, ¿cómo estás?
2: Bien, bien, aquí saliendo la chinga.
0: ¿En qué trabajas, Oscarín?
2: Operador de montacargas.
0: Ah, está bueno. ¿Le puedes bajar un poquito el radio, Pulserín?
2: Ey.
0: Bájale el radio, pareces nuevo, Oscar. Te la bañas.
2: Ya, ya, ya. ¿Un Lalo qué?
0: Te baño. ¿Unos Lalo qué, Boti? ¿Unos Lalo qué, Boti? ¿Cómo ves? Mejor aliviánate, güey.
2: No, aliviana la concha. Levanta el radio.
3: Me hice puñetas.
0: Oye, bueno. ¿Cómo andas en clases de pajarología?
2: Dame, no, me viene empinado.
0: Este pájaro que te voy a echar es extraño, carnal. ¿Sabes por qué, güey?
2: A ver, ¿por qué?
0: Este pájaro es bien raro. ¿Cuál es el pájaro que cuando no está en casa te dice, hombre, güey, déjame el recado con la jefa? ¿Cuál es?
2: No, no.
0: Este pájaro cuando no está en su casita te dice, hombre, no hay bronca, cuando no esté, déjame el recado con la jefita. ¿Cuál es?
2: No, dame.
0: Es el pájaro que te dice, mamá, me la apunta. Mamá me la apunta. ¿Cómo es, mijo?
2: Está muy bueno.
0: Ahí te va otro pájaro. Este pajarraco que te voy a echar es raro. ¿Cuál es la pájara que calza del 9.5?
2: ¿Sí o no?
0: La pájara patudona. Muy bien, mijo, muy bien. Ahí te va otro pájaro. Este pájaro también es raro, carnal. ¿Cuál es el pájaro que trae la salsa desde Brasil?
2: La salsa desde Brasil.
0: El pájaro que trae la salsa desde Brasil es el pájaro que trae el chile de fuera. ¿Cuál enigma quieres, papi?
2: Échame el de Robertita.
0: ¡Franco!
2: De 3 días.
0: Cállate, menso, con esos calorones. Ahorita con media hora tienes, güey. Con media hora que se la ponga, con eso tienes, güey. El enigma de mi amiga Roberta Franco es cuando... Ándele, güey, vámonos, mis queridos chavacanos. 93.3, Caldito de Res. ¿Cuál es esa? Ah, muy bien, Alfredo Olivas y Edén Muñoz, unidos, dos talentazos, dos grandes artistas.

dos talentazos, Alfredo Olivas y Edén Muñoz. Qué bárbaro, qué bárbaro. Saludos aquí en la, en el mesón, hombre, la raza de Runner, Runner Alimentos. Las meras figuras de las botanas. Qué rico aquí en Espinosa y Colegio Civil Centro de la Ciudad. Qué rico. Saludos, chavos. Saludos. Viene Pancho Barraza, mi hermano Pancho Barraza.

0: Lalo Kevoti, unos Lalo Kevoti.
1: Que esta frase se vuelva costumbre, que se haga viral. ¿Unos Lalo o qué? 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
1: Vamos a continuar allá por la avenida Vasconcelos, entre Santa Bárbara y Doblado, ahí en San Pedro. La raza y el taller enderezado y pintura, mamalón, enorme, bonito. La raza y el taller Embajador Mafre, ahí en San Pedro Garza García, hombre. Saludos. Están chambeando ahí en enderezado y pintura, muchas gracias. Ahí en San Pedro Garza García, a la 2 al aire. Buenas tardes, saludos al patrón, a la mera punta del tren. Qué buen puntacho, ahí en San Pedro. La 2, gente, a la 2 al aire. Buenas tardes, bueno.
3: Bueno, buenas tardes, Germán.
1: ¿Quién eres?
3: José,
1: como el cantante.
3: José.
1: Qué bueno, hermano. ¿Cómo estás, hermanito?
3: Aquí andamos.
1: Qué bueno. ¿Qué haces? ¿A qué te dedicas?
3: Echándole.
1: ¿A qué te dedicas?
3: Ventanas y aluminio.
1: Ah, eres aluminero. Qué bueno. ¿Y tú sabes cuál es el pájaro? ¿Me escuchas?
3: Sí, el pájaro.
1: ¿Cuál es el pájaro tornero? Este pájaro trabaja en un torno. Es pájaro tornero. ¿Cuál es?
3: Pájaro tornero.
1: ¿Sí o no?
3: Pájaro tornero, es el que te atornillo.
1: No, el pájaro tornero es el que te da rebaba de fierro. Rebaba, toda la rebaba que va saliendo del fierro te la da, güey. ¿Qué pasó, hermano? ¿Qué rollo?
3: No, todo tranquilo.
1: Qué bueno, güey, qué bueno.
3: Este es un enigma.
1: Sí, hijo, ¿cuál quieres?
3: El de la Robertita.
1: ¿Franco?
3: Sí.
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1: ¡Ey! Ah. Estás ahogando de la risa, qué risa tan rara. ¿Quién está en la 3? Buenas tardes al aire. Bueno, hola.
5: ¿Qué onda, Germán?
1: ¿Quién eres?
5: De acá de Montemorelos.
1: No te entiendo, ¿cómo?
5: De acá de Montemorelos.
1: Sí, pero ¿cómo te llamas?
5: Ah, Manuel.
1: Manuel, ¿qué te dedicas allá en Montemorelos, Manuel?
5: Albañil.
1: Ah, qué bueno. ¿Qué pasó, papetón? ¿Cómo andas en clases de pajarología?
5: Échame un pájaro.
1: Este pájaro que te voy a echar es un pájaro muy extraño. ¿Sabes por qué, güey? Este pájaro es raro, güey.
5: ¿Por qué?
1: ¿Tú sabes cuál es el pájaro albañil tartamudo?
5: Ah, no me la sé.
1: Es el pájaro que te llena de semen, de cemento la grieta. Ah, ¿verdad? Que un enigmilla está Montemorelos. ¿Cuál quieres para allá la raza de Montemorelos? ¿Cuál quieres?
5: El de Robertita.
1: ¡Franco!
5: Sí.
1: Es cuando mi... ¿Qué te pareció, güey?
5: No, está buena.
1: Ahora te voy a echar el enigma de la canícula.
5: ¡Epa!
1: El enigma de la canícula es...
5: Hay unos saludos.
1: Mándalos.
5: Ahí para Víctor y Don Fer, que andamos acá jalando.
1: Órale, te mando un beso.

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1: Un grupo de entusiastas ciudadanos acompañados de simpatizantes y militantes panistas organizaron una brigada de limpieza en el Parque Cloutier, situado en los límites con San Pedro. Encabezados por el diputado Miguel Lechuga, el contingente de voluntarios desmalezó el espacio, recogió basura, cacharros y escombro para que las familias puedan seguir haciendo uso del espacio. El legislador panista dijo que el municipio de Santa Catarina abandonó los parques y plazas, afectando la práctica deportiva y la interacción entre vecinos y familias, pese a que anunció que invertiría en el Parque Cloutier 100 millones de pesos en reforestación integral, juegos infantiles, luminarias y una área para las mascotas, pero no cumplió. Lechuga dijo que está atendiendo la solicitud de vecinos para dar el mantenimiento a parques y plazas. 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
8: A continuar, mis queridos chavacanos, en el loco mundo de Germán Pluma. Los teléfonos están libres para que nos marquen cuando quieran, cuando gusten. Ahí por la avenida Eloy Cavazos, adelantito del fraccionamiento Galerías de Camino Real, en la 13 de mayo, frente a la GAS. 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Ahí frente a la GAS en Ciudad Guadalupe. Todo Ciudad Guadalupe, este territorio de Germán Pluma 93.3, la universidad de los medios de comunicación, mis chamacos.

0: Kili Radio Star, la 2 al aire. Buenas tardes, ¿quién está en la 2? Buenas tardes, bueno.
1: Y Abdido, Germán, ¿cómo estás?
0: Bien, hermano, ¿cómo estás tú?
1: Yo estoy perfectamente bien, Germán.
0: Qué bueno, hermano. ¿Estás? Bien, pues aquí nada más trabajando, bueno, pues ¿cuál trabajo? Esto no es trabajo, esto es un placer.
1: Qué bueno, Germán.
0: Trabajar es ir a echar una placa, eso sí es trabajar.
1: Te escucho desde hace como 15 años, Germán, bueno. Es la primera vez que te llamo.
0: Qué bueno, hermano, eso me da mucho gusto. ¿Cuál es tu labor? ¿A qué te dedicas, brother?
1: Soy contador público.
0: Ah, qué bueno. Oye, ¿y cómo andas en clases de pajarología?
1: No, me viene empinado, ya sabes, como toda la bandera.
0: ¿Cuál es el pájaro católico?
1: A la madre, no me suena.
0: El pájaro católico es el sumo pontífice. ¿Cómo ves, carnal? No. Ahí te va otro pájaro.
1: Échame otro.
0: Este pájaro es raro, carnal. ¿Sabes por qué este pájaro es extraño?
1: A ver.
0: Este pájaro dice que los celos son alimento.
1: A la madre.
0: ¿No? ¿Sí o no?
1: No me suena.
0: ¿Sabes cuál
1: no
0: es el
1: suena.
0: Pájaro que dice que los celos son alimento?
1: No me suena, carnal.
0: Es el pájaro que dice ahora celos come. ¿Cómo excelente. Ves, mijo? ¿Cómo ves? Mande.
1: Échame en los chidos, las mentadoterapias.
0: Serán los enigmas, güey. Más de que tú andas
1: marihuana. Ándale,
0: andas
1: es lo mismo.
0: Andas marihuano tú. ¿Qué te parece el enigma de... Este es bueno, güey, te va a gustar. El enigma de la canícula.
1: El enigma de la canícula.
0: Es... ¿Cómo ves? ¿Aguantas otro ya no?
1: No, está bueno. Sí, échamelo.
0: ¿Qué te parece el enigma de la diarrea explosiva?
1: A ver.
0: Es cuando...
1: Excelente.
0: Te mando un beso, papito, señor contador. La 3 al aire. Buenas tardes. Dame chance porque voy a
2: atender otro
0: clientacho. Qué buen puntacho. ¿Cómo te llamas?
2: Francisco.
0: Pancho, ese Panchito. ¿Qué onda, Pancho? ¿Cómo estás?
2: No, nada, aquí en el pinche trafical. No,
0: ya sabes cómo está el asunto, pues ya ni quejarse, ¿va? Más aguante callado, aguante cayuya. No la hagas de penca y la galleta estuca, así como diría el huepiri. Oye, ¿qué te dedicas tú? Cuéntanos.
2: Soy chofer.
0: Ah, está bueno, ¿de particular o de qué o qué?
2: No, hombre, reparto Mercado Libre.
0: Ah, qué bueno, eres los que llegan y, a ver.
2: Mercado Libre.
0: Pero bien, con ganas, güey, así llegas todo, así. No, güey, fuerte, a ver, otra vez.
2: Mercado Libre.
0: Pero bien, ah, me estás todo pulseras, güey, así llegas. No, hombre, aliviánate, güey.
3: Hecho puñetas.
0: ¿Se hace cuenta? Se hace así, mira, es así. ¡Mercado Libre! Así, güey. Así, Mercado Libre. Ah, me estás en puños. Oye, ¿cómo andas en clases de pajarología?
2: No, bien empinado.
0: ¿Cuál hermano. Es el pájaro que trabaja en Mercado Libre? ¿Cuál es?
2: No, ¿cuál es?
0: El que te da su paquete, tu paquetote. Ahí te va otro pájaro. ¿Cuál es el pájaro que fuma?
2: No.
0: El
2: sé.
0: Pájaro que fuma es el que lo prendes con el fuego de tu colilla.
2: Sí.
0: Eso está bueno, ándale, aliviánate.
2: Póneme en ¿no?
0: Aliviánate.
3: Echa puñetas.
0: ¿Cuál enigma quieres tú, Pascual? Pascual, güey. ¿Cuál quieres?
2: ¿Cuál traes? Bueno, pues el del gusano.
0: El enigma del desgraciado perro maldito, infeliz, mantenido muerto de hambre, estafador, gusano, barrenador. Es cuando.
4: Estoy con mis amigas de reojo.
0: ¿Cómo ves, mijo?
2: Otro. Ves?
0: ¿Qué te parecería el enigma de la canícula?
2: Échamelo.
0: Es cuando. ¿Qué te parece el cotorreo de la banda?
2: No, toma madre, Germán.
0: Somos un medio de comunicación, pues diferente, güey, diferente. A veces pienso que las demás estaciones de radio, canales de televisión están bien. Los anormales somos nosotros, ¿verdad, güey?
2: Ellos, sí, no, aquellos no valen que eso. Ellos
0: están bien, los que estamos mal somos nosotros, güey.
2: Está bueno, hombre.
0: Oye, güey, te mando un beso ahí en donde no te da el sol. La 1 al aire. Buenas tardes, hola. Buenas tardes.
5: Hola.
0: ¿Quién eres, hermano?
5: Alejandro.
0: Alex, ¿cómo estás, Alex? ¿Cómo andas en clases de pajarología?
5: Bien empinado, compadre. Sí,
0: a ver, dime, ¿andas bien o andas mal?
5: No, ando mal.
0: Este pájaro que te voy a echar es raro. ¿Tú sabes cuál es el pájaro que es panadero repostero y quiere que le des trabajo?
5: ¿Cuál, compadre? No, no lo sé.
0: Este pájaro es panadero, repostero y quiere que tú le des chamba, ¿no?
5: No, compadre, ¿cuál es? ¿Cuál es?
0: Es el pájaro que quiere trabajar en tu fábrica de churros. Oye, ¿y tú qué haces? ¿A qué te dedicas?
5: Oye, ingeniero, compadre.
0: Ingeniero, ¿dónde estudiaste?
5: Estudié aquí en la uni, pues ando jalando acá para el centro de Monterrey con todo el tráfico, compadre.
0: ¿Estudiaste en nuestra máxima casa de estudios, la Universidad Autónoma de Nuevo León?
5: Es corrupto.
0: Qué bueno, fíjate, yo como admiro, déjame decirte algo, algo que siempre he admirado a la gente que es egresada de la Universidad Autónoma de Nuevo León. Yo les tengo un aprecio y una admiración muy especial, porque la gente que se gradúa de la uni, de la universidad como tú, de la Universidad Autónoma de Nuevo León, pues es gente que se la parte, porque ahí vas a estudiar y no vas a hacerte güey, ¿eh?
5: Así es, sí.
0: Ahí estudias o estudias, ¿ya? Y en las universidades particulares me van a perdonar mucho, me perdonan mucho, pero en cualquier universidad particular, la que sea, güey, tú pagando para la universidad, pareces cuál eres, un cliente.
5: Sí, claro.
0: Y el cliente siempre tiene la razón. Y de alguna manera, pues, se puede, ¿eh? Yo te lo digo porque yo, pues, admiro mucho a la gente que es egresada de la Universidad Autónoma de León, porque pues yo quise estudiar en la Universidad Autónoma de León, no pude. Yo estudié en una particular, ¿ya? Ni modo, no pude. Estudié en una particular, Ciencias de la Comunicación. Qué bueno, hermano, te felicito. ¿Qué edad tienes, güey?
5: 25 años, compadre.
0: ¿Ya todavía? Nada. 25, una peseta. Oye, hermano.
5: Dígame.
0: Ya me enredé aquí con el cable del teléfono, estoy todo enredado. Oye, desmadre que yo con el teléfono. Oye, brother, este pájaro que te voy a echar es un pájaro muy extraño, carnal. Ah, ¿verdad? Ah, ¿verdad? ¿Sabes por qué este pájaro es extraño?
5: Échelo, ¿por qué es extraño, compadre?
0: Este pájaro es bien raro porque hace cuenta que este pájaro, ¿cómo te diré para que me entiendas? Este pájaro te hace de comer estilo rancho, así con leña. ¿Cuál es?
5: ¿Cuál, compadre? ¿Cuál? No me lo sé.
0: Es el pájaro que te hace de comer estilo rancho, así con leña. Es el pájaro que abrazas cocina. Como el pájaro que abrazas cocina. ¿Cómo es, mijo? ¿Cómo es?
5: No, estoy grave
0: para
5: la pajarología. Compadre, bueno, ¿me puedes complacer con un enigma? Ando ahí con la curiosidad.
0: ¿Cuál quieres?
5: Ya es uno antigüeto, pero no me tocó escucharlo. Quería conocer el enigma de Robertita Franco.
0: ¿Pero el de Robertita Franco?
5: Sí, compadre.
0: El enigma de Robertita Franco es cuando... ¿Cómo ves? ¿Qué te pareció?
5: No, a toda madre, compadrito. Muchísimas gracias.
0: Y de lo nuevo, te puedo echar de lo nuevo, nuevo, el enigma de la canícula.
5: A ver, échalo, échalo.
0: Es cuando hago...
4: Quizá eres mi próximo.
0: ¿Cómo ves?
5: No, no, a todo dar, compadre. Te agradezco mucho, compadrito.
0: Te mando un beso. Gracias. Fíjate que sí, hombre. Ahorita estamos platicando aquí fuera de cámaras y micrófonos acerca de, pues, el contenido, los programas que hacemos, y llegamos a la conclusión de que a veces lo que yo hago en radio, inclusive lo que hice en televisión, cuando estuve en televisión, antes de que me corrieran de Televisa, a patadas, pues es algo raro, ¿verdad? Dicen que lo raro es pariente de lo feo. Bueno, pues aquí hacemos cositas, a veces salen bien, a veces no salen, pero todo es de corazón, muy changos. ¿Cómo la ves?
4: No sé por qué en la disco.
0: Estas son las rolas, el espacio titulado El Playlist de Güelito 90.

saludo para la raza aquí en el centro de la ciudad, aquí por la calle Hidalgo, entre Rayón y Aldama, en el centro. 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Qué buena onda. Saludos, chavos. O te adelantan tus citas y te la dan bien lejototes, te la adelantan. Gracias. Aquí en el centro de la ciudad por escuchar 93. ¿Quién es? Cazú. Ah, qué buena rola. Playlist de Huelito. ¿Cómo se llama esa? ¿Cómo se llama? Con otra 93.3. La jefa, le dicen a Cazú ahora, la jefa. Y por la.

0: 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Una más.
1: Un chingo de Kaila.
0: Vamos a ponerles unas, unos corridos con brillitos.
1: Un chingo de Kaila.
0: Órale, véngase.

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0: Superstar. Gracias, mis queridos chavacanos. Somos la Universidad de los Medios de Comunicación. Súbele, carnal, sube.
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0: continuar, si ustedes me lo permiten, quiero enviar un saludo muy grande para la raza allá por Primera Avenida, Colonia Santa Marta, segundo sector, ahí en Santa Catarina, la raza ahí del Pollo Sónico, mi Pollo Sónico, la raza del Pollo Sónico, ahí entre pollo asado, salchichita, cebollita, qué rico, boneless, no hombre, qué rico, qué delicia, qué delicia. El Pollo Sónico apoderándose de todo el poniente de la ciudad. Ah, ¿verdad? Un saludo para toda la gente que nos escucha en Cadereyta, Jiménez, Nuevo León. Hacia el otro extremo, viene siendo el oriente. Cadereyta, Pesquería, Juárez, Guadalupe. No, hombre, qué bárbaro. Mis queridos chavacanos, súbele, carnal. Bueno, dígame. Echar compadre. A dos tengo un hermano. ¿Cómo te llamas, brother?
1: Ángel, carnal, ¿cómo andas?
0: Oh, gracias. ¿Cómo estás, Angelito?
1: Bien, gracias a Dios. ¿Y tú, Rey?
0: Bien, hermano. Aquí nada más como pastoreando un rooster, hermano. ¿Cómo andas o qué?
1: Bien, aquí nomás.
0: Qué bueno, hermano. ¿Qué le parece el programa? Dígame, ¿qué le quitamos? ¿Qué le ponemos? Díganos.
1: Pues no, todo chido.
0: Oye, ¿qué onda?
1: ¿Traes pájaros nuevos o no?
0: Claro, güey. ¿Cuántos años tienes tú, muchacho?
1: ¿Cuántos crees o qué?
0: No, pues no sé, güey. Pues por eso si no tengo bola de cristal, si no te preguntaba, güey.
1: Tengo 21.
0: Estás mamón. Digo, no, claro que sí, hermano. Oye, 21, estás muy joven. ¿A qué te dedicas? ¿Qué haces?
1: Ando en el Uber.
0: Ah, qué bueno. Andas trabajando, ya produciendo.
1: Es correcto.
0: Qué bueno, hermano. Este pájaro que te voy a echar es raro, carnal. ¿Cuál es el pájaro que siempre te da la razón en todo lo que tú le dices?
1: Ah, canijo, no.
0: Este pájaro, todo lo que tú le dices, él te da la razón. ¿Cuál es?
1: No, ni
0: es
1: idea,
0: el pájaro que te dice, es tu recto, digo, es correcto. Perdón, no, me equivoqué. Ahí te va otro pájaro. Este pájaro también es muy raro, carnal. ¿Sabes por qué, güey?
1: A ver, ¿por
0: este qué? Pájaro es el pájaro Carlos Slim. ¿Cuál es? ¿Sí o no?
1: No, ni
0: el
1: idea.
0: Pájaro Carlos Slim es el pájaro que está bien rico. Y ahí te va otro para que te alivianes. Te vas a ir surtidito de pajaritos, ¿ok? ¿Cuál es la pájara? ¿Cuál es el ave? ¿El ave o la pájara? ¿Cuál es la pájara que se amarra sola? ¿Cuál es?
1: ¿No? Amarra, no, no, tampoco.
0: La pájara que se amarra sola es la ave nuda.
1: La que le gusta al Germán.
0: ¡Épale! No descubra, caramba. Oye, hermano, ¿qué rollo, güey? ¿Qué onda, qué, güey?
1: No, pues, ¿qué onda? ¿Qué plano,
0: no,
1: qué?
0: No, pues nada, un enigma, ¿qué?
1: A ver, échalo.
0: ¿Cuál quieres?
1: Échame, ¿cuál te lo bueno? Bueno, pues el que quiera.
0: ¿Qué te parece el enigma de la canícula? ¿En qué línea lo tengo? En la 2. El enigma de la canícula.
1: A ver, échalo.
0: El enigma de la canícula es... ¿Cómo ves? ¿Otro enigma?
1: Échalo.
0: ¿Qué te parece el enigma de Roberta Franco?
1: A ver.
0: ¿La quieres el enigma con tanga de un día o tanga de dos días?
1: De tres.
0: Cállate la boca, son ahorita con estos calorones, con media hora que se la ponga, con eso tienes, con media hora, güey. Con eso tienes.
1: A ver, échalo. Oh.
0: El enigma de Robertita Franco.
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0: Que afuera en un Santander, ¿verdad? Afuera del HSBC, güey, la
1: verdad. Oye,
0: te mando un beso, papito. La uno al aire. Buenas tardes, muchangas y muchangos. Fíjate, les voy a hacer una observación. Observaré en este momento.

0: momento. Yo comencé en esta estación hace, bueno, no en esta estación, en este grupo de radio. Bueno, en los medios, porque he estado en varias estaciones, pero a lo que voy es que yo comencé en la radio profesionalmente en el 94, principiando 95. Y fíjate, cuando yo comencé, pues, estos chavitos que me están hablando ahorita de 20 años, pues no existían, ¿verdad? No existían. Y ahorita, pues, son ya parte del público de esta universidad de los medios de comunicación. ¿Qué significa esto? Lo que se dice por ahí, que renovarse o morir, es decir, estamos atrayendo a las nuevas generaciones, porque si no, pues nos vamos a volver como locutores, que hay muchos, que no digo nombres, pero que pues su público ya se les hizo viejitos o ya se les murieron, entonces pues esa no es la idea, la onda es atraer gente nueva, gente, muchachones, la uno al aire, ¿quién tal uno? Bueno.
1: Te amo, Germán.
0: ¿Quién eres, hermano?
1: Gabriel,
0: ¿cómo estás, Gabriel?
1: Bien, bien.
0: A ver, Gabriel, ¿cómo andas en clases de pajarología?
1: Ando bien empinado.
0: ¿Cuál es el pájaro que te pone a observar? ¿Sí me escuchas?
1: Sí, sí.
0: Te pone a observar montones de vacas y montones de toros. ¿Cuál es?
1: Es el pájaro que te hace ver ganado.
0: El pájaro que te pone a ver ganado. Ahí te va otro pájaro, carnal. Este pájaro, fíjate que es muy raro, güey. Este pájaro, ¿sí me oyes? Este pájaro se orina en el quirófano.
1: Ay, cabrón.
0: Este pájaro se orina en el quirófano. ¿Cuál es?
1: No, quién sabe.
0: Es el pájaro que me anestesias. ¿Cómo ves, muchango? Que el pájaro que me anestesias, qué buen puntacho. Oye, hermano, qué rollo, brother, qué rollo, carnal. ¿Cuál enigma quieres o qué?
1: Hay que probar de todo, mijo.
0: Hay que probar de todo, mijo. ¿Cómo ves, mijo? ¿Cuál enigma quieres, güey?
1: Échame, no sé, uno nuevo que tengas.
0: Pues de lo nuevo, tengo el enigma de la canícula, porque estamos en plena canícula. ¿Cuándo se termina la canícula, güey? Tú, Mercy, ¿cuándo se termina? Investígame, creo que es por el 24,
1: ¿no? ¿Eh? En septiembre, ¿no?
0: No, baboso, es en este mes, es en el 24 o 25 de este mes.
1: Pero como quiera, todo el año hace calor, pinche frío.
0: Sí, pues que tú sabes que el frío aquí en Monterrey, bueno, aquí en esta zona, pues es muy poco, dura muy poco, la verdad.
1: Diciembre parece que anda en chori.
0: Sí, güey, fíjate que nos ha tocado diciembre, es que, hijo de la tostada, es que mira, uno quiere que el 24 mínimo pues haya frío, que haga frío para que se sienta la Navidad, ¿no?
1: Para estrenar, sí, dependiendo de lo que cumplió.
0: Pero a veces aquí el clima es muy muy raro, muy extremo, ¿no? Y pues realmente a veces no es como nosotros queremos. Oye, hermano, este pájaro, un enigma, ¿verdad? O pájaro,
1: el
0: dime,
1: enigma,
0: ¿cuál
1: el
0: quieres?
1: Enigma
0: ¿cuál?
1: De la canícula.
0: El enigma de la canícula.
1: De la clavícula.
0: De la canícula, güey, es cuando... ¿Cómo ves, carnal, eh?
1: Ay, está bueno, mijo.
0: ¿Cómo ves, mijo? Eso es lo que causa el efecto bola de nieve, mijo. No creas, muchango. Saludos para toda la gente allá en Santa Catarina, cómo no, también la raza allá en San Pedro Garza García, a la raza y el taller Embajador Mafre, enderezado de pintura ahí en Vasconcelos, entre Santa Bárbara y Doblado, ahí en el mero corazón de San Pedro. Saludos al ingeniero Raúl Sandoval y a todos, muchachones. La línea número 3 al aire. En la 3 tengo una llamadita. Tengo otro clientacho. Qué buen puntacho. ¿Quién habla? Bueno. Oye, le bajas al radio, mijo, por favor. Le bajas al radio.
2: Ya le bajé.
0: Bájale al radio, por favorcito, por favor, mijo. ¿Qué onda? ¿Cómo estás?
2: Muy bien, Germán. ¿Y tú?
0: Pues aquí nada más, hombre, como pastoreando un rooster. ¿Qué rollo contigo, hermano? ¿Cómo estás? Cuéntame de nuevo.
2: Muy bien, aquí saliendo del jale, ya rumbo a la casa.
0: Qué bueno, déjame mandar un saludito para la raza de ahí de la tapicería Magueyes, allá en Escobedo, hombre, saludo, darse tapicería Magueyes. ¿Y qué onda contigo, carnal? Ahí estás, güey.
2: Bueno, sí, aquí ando, hermano.
0: Ah, qué bueno, estás en la 3. Oye, brother, ¿cómo andas en clases de pajarología?
2: Pues ahí más o menos, quiero un pájaro ahí que...
0: ¿Cuál te sabes? Salió.
2: Este pájaro es bien chismoso, bien cabrón.
0: Ah, chihuahua, a ver, ¿cuál es el pájaro que es chismoso y cabrón?
2: Habla bien mal de las señoras que son de allá de San Luis, de las esposas de los señores de los chirihuillos.
0: Venga, tu madre. Ya hice toda una historia.
2: ¿Lo sabes o no? Te lo digo de una vez.
0: A ver, pero es que otra vez explícalo porque no te entendí. A ver, ¿cómo?
2: Y este pájaro es bien chismoso y habla bien mal de los chirigüillos.
0: ¿Cuál es?
2: El pájaro quema Marías.
0: Venga tú. Oye, güey, ahora te voy a echar un pájaro, ¿ok? Este pájaro es un pájaro raro, es un pájaro gigantesco. Gigantesco y peludo, ¿cuál es?
2: No sé.
0: ¿Sabes cuál es el pájaro gigantesco y peludo?
2: No, échalo.
0: Es el pájaro de King Kong, güey. Está gigantesco y peludo. ¿Qué onda, güey? ¿Quieres otro pájaro o enigma, lo que tú quieres?
2: Un enigma, güey.
0: ¿Cuál quieres, hijo? ¿Cuál quieres?
2: ¿Cuál? El de la calocha, este es muy famoso.
0: ¿En la qué?
2: El de la calocha.
0: El enigma de la calocha es cuando... ¿Cómo ves, mijo? ¿Cómo ves, muchango? Vamos a la sección titulada, mis queridos chavacanos. La sección titulada Canciones para hacer el quehacer. No es cierto, no, las son, ya me hice bolas. A ver, espérame tantito, déjame dedicarme algo para mí. Esto es para mí.
3: Me hice puñetas.
0: No, la sección es titulada Las joyas del ruco de la música disco. Pero mientras acomodamos todo bien, porque traigo un desmadre, vamos a la línea número 2. Vamos a atender otro clientacho. Qué buen puntacho. Bueno.
4: Bueno.
0: Hola, ¿cómo estás?
4: Bien, bien.
0: ¿Qué te dedicas? ¿Qué haces?
4: Ahorita venimos saliendo del jale.
0: ¿En qué trabajas, hijo? ¿Qué haces?
4: Soy mecánico.
0: Ándale, qué buena onda. Pasaron un chisme tuyo bien feo, güey.
4: ¿Qué?
0: ¿Sabes qué me dijeron de ti?
4: ¿Qué?
0: Me dijeron que te comes los mecánicos.
4: ¡Oh,
0: que
4: está mal!
0: Comes los mecánicos, así que... Oye, brother, ¿qué rollo, hermano? ¿Un pájaro, un enigma? Tú dime.
4: Ahorita
0: está
4: un enigma.
0: Saludos a la raza ahí de Tacos Pipe, siempre ahí escuchando la banda, que nos mandan unos 10 con salsazo norteño. Qué rico, ¿eh? Ahí la raza de Tacos Pipe. Oye, brother, ¿cuál enigma te gustaría escuchar?
4: El más nuevo que tenga, compadre.
0: Pero antes dime, ¿cómo andas en clases de pajarología?
4: Pues ahí más o menos.
0: ¿Cuál es el pájaro que te marca a tu casa por teléfono a las 6 de la mañana?
4: Ah, cabrón, ¿cuál es ese?
0: Este pájaro te marca por teléfono bien tempranito como cobrador a las 6 de la mañana. ¿Sabes cuál es?
4: No, no sé.
0: Es el pájaro que llama más temprano. El pájaro que llama más temprano. ¿Cuál enigma quieres, hijo?
4: Oye, ¿tú sabes cuál es el pájaro más educado?
0: El que se para para que te sientes.
4: Ah, no, ya vale madre.
0: ¿Y tú sabes cuál es el pájaro bipolar?
4: Ajá, ¿ese cuál es?
0: El que se para que te sientes, pero luego te escupe. ¿Cómo ves, mijo? ¿Qué te parece el control de la banda? ¿Qué le quitamos? ¿Qué le ponemos? Tú dime.
4: Ah, tampoco en Madrid.
0: Te mando un beso.
4: Cuídate mucho. Gracias.
0: Gracias. Vamos a la sección ahora sí titulada. Y después de todo el despapalle que hice hace rato, la sección que se llama Las joyas del ruco de la música disco. ¡Órale! ¡Ah, qué buena rola, mijo! Del 87, para ser exactos. El tema de la película Me enamoré de un maniquí con Starship. Nada nos detiene ahora ni nos podrá detener. 393.3. 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

Esta es la sección titulada Las joyas del ruco de la música. Y es que una más, otra joya más. Llega la inmortal Madonna, hombre. Ahí anda Madonna todavía, ¿verdad? Ya le dicen, ya, señora, ya estés en paz, hombre.

qué buena rola, mis queridos chavacanos. Cherries con Madonna, mis queridos carnales. Saludos a la gente allá en Santa Catarina que están escuchando 93.3. Quiero mandar un saludo a mi amiga hermosa Devani Castillo, hoy de Blancos y Textiles Castillo. Saludos, Devani preciosa, sintonizando 93.3. 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Saludos para la familia Alvarado Martínez, allá por el rumbo de Infonavit Montreal. Y bueno, pues vamos a continuar en la sección titulada Las joyas del ruco de la música disco. Una más. Brian Adams, 93.3 Heaven. 93.3. Ah, ¿verdad? Donde musicalmente todo puede pasar.

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1: ¿Qué les pareció esta joyita? ¿Eh? ¿Qué les pareció esta joyita de Don José Tentero? El ruco de la música disco, nomás para que se eduquen, nomás para que chequen de qué lado masca la iguana. Esa canción vamos a dedicarla para todos los románticos que están echando patita ahí en, por la avenida Alfonso Reyes, pasando Ruiz Cortines, ahí en el Hotel Plaza Regina, en la colonia Regina, echando patita deliciosamente, climados, qué rico. Vamos a un corte y regresamos a esta Universidad de los Medios de Comunicación 93.3.
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1: Vamos a continuar, mis queridos chavacanos. Ya notarán llegar el güerito Henry Barra. Saludos a todas las niñas de la DEM aquí en Madero y Carvajal y La Cueva, que están chambeando desde mediodía. Saludos a las niñas de la DEM, mamis preciosas. 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Saludos ya por la avenida Juárez y Lázaro Cárdenas, la racita ya del Casino Aries, siempre escuchando 93.3. Qué padre el Casino Aries, enclimadito, luego te vas al restaurante, regresas a jugar allá por Riberas del Río, allá por la avenida Juárez y Lázaro Cárdenas, Ciudad Guadalupe, mis queridos chavacanos, dados al aire. Y tienen shows ahí diferentes todos los días, tienen shows ahí del Casino Aries. ¿Quién está en las dos? Buenas tardes, hola. ¿Quién habla? Sí, bueno, estoy hablando así como locutor. Estoy hablando así como locutor. ¿Cómo estás?
9: Habla así, habla como el del Fuerte Disco. Me gusta mucho cómo habla.
1: ¡Qué huele, compadre! ¡Échale, compadre! Vamos a continuar con más del ambiente. ¡Échale, compadre! En el Fuerte Disco Tech. ¡Tremendo! ¿Qué pasó, hermano? ¿Cómo estás?
9: Bien, carnal, aquí andamos.
1: Qué bueno. ¿Qué le puede hacer el control de la banda? ¿Qué le quitamos? ¿Qué le ponemos? Usted diga.
9: Excelente y mamalón.
1: Qué bueno, hermano. ¿Qué rollo? ¿Un pajarito, un enigma, lo que usted quiera?
9: El enigma, compadre, es el último que traes. La última vez que te lo traías a la reina del empanadón, imagínate.
1: La reina del empanadón. Ah, no, pues este ya pasó, güey. También no, déjame dedicarle este enigma, se lo voy a dedicar.
9: Yo no marco seguido,
1: A la raza, qué bueno, a la racita ya por la Avenida México y Guadalajara, la calle Guadalajara, la Noria Sur, la raza ahí de Autoclimas JR. Están chambeando todo lo que da ya en la Noria Sur, en Apodaca. Así saludos a la raza de Autoclimas JR.
9: También.
1: Al Pollo Sónico, ¿has ido ya al Pollo Sónico acá?
9: Sí.
1: Está chido, ¿eh? Mi pollo sónico. ¿Qué pasó, hermano? ¿Qué rollo? Un enigmilla, mijo. ¿Cómo ves, mijo? ¿Cómo
9: ves? El enigma es el último que traes.
1: ¿Cuál te gustaría? Tú dime el enigma de cuál. ¿Hay varios?
9: El de ese que traes. ¿Cómo se llama el de ahorita? El de...
1: ¿Cuál? ¿Sabes? ¿Estás nervioso? ¿Cuál?
9: Ah, se me borró el cassette.
1: Ah, estás bien pulseras. ¿El enigma de la canícula?
9: Ese mero, hombre.
1: Estás bien burro, hombre.
9: Ya me por el sol.
1: Sí, ¿verdad? No, el solecito, hijo de la tostada, está pero fuertecito, güey, está fuertecito. Sí,
9: y luego yo estoy mirando todo el día en la calle, pues nomás imagínate.
1: Un saludito a la raza aquí por la calle de, ¿qué dice aquí? La calle de Michoacán y 2 de abril, la Independencia, la raza ahí de qué carnes que llegan a hacer presencia, apoderarse ahí de toda esa zona, ahí con carne y cortes deliciosos. Saludos a la raza de qué carnes aquí en la Independencia. Este va el enigma de la canícula.
9: Así es.
1: Es...
9: Ay, padre.
1: Ahí está, Perdido en el Amor, Lost in Love, en la versión de Revolver de mi hermano Valdemar Valde, 93.3.

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4: ¿Cómo se nota que está Merced DJ? Saludos a la raza aquí por la calle Arteaga, 20 de noviembre, ahí en el hotel Plaza 2020, echando patita en climaditos, papá, qué rico aquí en el centro de la ciudad, por la Plaza Santa Isabel, aquí por Venustiano Carranza, en climados, servicio de habitación, estacionamiento privado, no hombre, ahí te pierdes, ¿no? Te pierdes, así como en el Triángulo de las Bermudas, como el triángulo. Gracias, gracias, gracias de verdad, México. De costa a costa, de frontera a frontera, saludos desde Monterrey, Nuevo León, Centro, Sudamérica, Estados Unidos, Canadá, unidos por el streaming, por las plataformas digitales, muchas gracias. Este fue el show de su amigo servidor Germán Pluma, el show de los 400 millones. 400 millones.
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6: En Santiago, tras la entrega por parte del municipio de una obra vial que beneficiará a las familias de Los Cavazos, Agustín Gutiérrez Sáenz, vecino de esa comunidad, agradeció el apoyo y la disposición del gobierno que encabeza el alcalde David de la Peña Marroquín para trabajar de manera conjunta con los habitantes de Los Cavazos. Gracias por el apoyo que nos brindaron desde un principio y por la disposición de hacer sinergia para alcanzar este logro de parte de todos los vecinos. Estamos muy felices y agradecidos, expresó. Por su parte, el edil santiaguense refrendó el compromiso de su administración con los ciudadanos. La obra en cuestión fue la construcción de 700 metros lineales de vialidad en la calle Doctor González de la comunidad de Los Cavazos. 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
7: El equipo de Tigres solamente tiene un punto en lo que va de la temporada. Sus siguientes partidos, viene el Atlante, después va a visitar a Santos Laguna, recibe al equipo de los Rayos, y el día 13 de septiembre, a ver cómo le va con el poder ofensivo de Rayados, Clásico Regio en domingo.
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0: ¡Eso! Oigan, señoras, señores, buenas noches. Noches del más para allá. Noches de la banda 93.3. Noches de consentidas. Feliz lunes a toda la raza. Arrancando una semana más, un día más. Mi querido Mercy Boy, que me acompaña, que se los voy a presentar en este momento. Ahí está el señor Mercy para que lo vean. Ahí vean el Mercy Boy. Ahí estás. O sea, la tapaca. O sea, ahí está, amigo. Venga, señoras, señores, ya listo para llevarles el agasajo de las consentidas de la radio que manda Banda 93.3. Donde quiera que estés, ya sabes, yo con Banda 93.3. Toda la racita que anda por ahí, a la racita que anda por ahí en este lunesito, exactamente, arrancando la semana chida, coqueta. Así es que ya sabes, bien fácil, tú mandándome un audio al 811-690-8933. Yo te pongo una buena rola el día de hoy, así que ya te la sabes. Aquí andamos lunes 17 de agosto, mi querido Mercy. Después de un fin de semana largo con mucha chamba, aquí andamos al 100 y pasadito. Vamos a ver qué dice la banda, qué quiere la raza el día de hoy para arrancar las consentidas en esta noche. Ya sabes que a las 9 también tenemos el momento genruco.
1: Ahorita, fiu, hay para las complacidas.
0: Dígame.
1: Paraíso terrenal de Priscila y sus balas de plata. Y ya pala, si no, ya pala, no hay rolita.
0: ¡Sobres! Aquí está la Priscila y sus balas de plata.

Doña Temeraria. Aquí la banda 93.3, Alfredo Olivas, Edén Muñoz. Muy buenas noches. Mijos, mijas, manden su nota de voz. Y su consentida. ¡Epa!

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1: ¿Qué onda, bandita? Oigan, que agasajo de la banda 93, es el lunes, banda 93.3, el lunes, ahí tenemos la promoción con los tres amigos, que será el próximo 29 de agosto, para que estén pendientes ahí con las redes sociales y puedas ganar cortesías y te vayas a ese gran concierto. ¿Qué tal, La banda te invita, la radio que manda, sobres, el lunes también nos portamos mal aquí en el Lovely. Uy, qué rico, a mis amigos del Lovely, aquí por Doctor Cosen, te reforme Colón, Motel Lovely Hotel, para que se echen la vuelta y para que se la pasen coquetos ahí. Muchachos, ahí, Lovely Hotel, Doctor Cosen, te reforma y Colón. Saludos, muchachos, que siempre están ahí con la radio que manda, siempre escuchando a la banda, toda la raza que le ha caído ahí a Lovely. ¿Qué tal, Mercy? ¿Vamos a Lovely o qué? Ok. A ver. Buenas noches.
10: Es el lunes, ahí te puedes poner las consentidas, la de Musita, la Santanera.
1: Ok.
10: Saludos para toda la bandita, feliz inicio de semana. Y épale, mi rolita. Gracias, besos.
1: Hoy nomás, vámonos a Santanera en las consentidas de Banda 93.3 y dice, hoy nomás, pura Santanera en Banda 93.3. Épale.

Vamos a ver, mijos, mijos. Aquí en la banda 93, es la radio que manda. Sube el Mercy Boy, venga. ¡Qué raro, qué raro! ¡Épale! ¡Pato Cas!

el Pato Cas y el Qué Raro. ¡Ey! Banda 93, es Josabela. Viene aquí en Banda 93.3. Pale. No me mandes, no me lo mandes decir. Aquí en la Banda 93 es el Josabela, en Banda la que manda.

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0: Oigan, aquí andamos, señoras, señores, a las 9, prepárate para el momento Genruco, el momento ruco de la banda 93. Es a las 9 de la noche tenemos el momento ruco, así es que tú mandas tu nota de voz, yo te pongo tu rolita en el momento Genruco. Toda la banda que anda por ahí trabajando ahorita, compadre, de nochecita, la gente que le tocó de noche chambear, compadre, que ya, bueno, no, más tarde, ahorita todavía están en casita, pero en roto más. A mis amigos ahí de transportes, de personal, un saludo también a toda la raza llena Podaca. Saludos, muchachos. ¿Qué tal de tráfico el día de hoy? ¿Qué tal de tráfico te tocó allá para el poniente, don Mercy? Regular son. El tráfico de esa ciudad de Monterrey. Manda, ya saben, bien fácil, en las consentidas, mándame tu nota de voz, te pongo tu rola y también para el momento Genruco, que es a las 9 de la noche, así es que ya te la sabes. Vamos a ver qué quiere la raza. Venga.
1: Buenito, Henry Barra. ¡Ew! ¿Cómo estás? Buenas noches.
0: Buenas noches, mi rey.
1: Ahí para las consentidas. Te vi partir de Roberto Pulido.
0: Ok.
1: Algo tejanito.
0: Excelente.
1: Sería matón. Va. Esta noche. Saludos para toda la raza que escucha Banda 93. Uh-huh. Para usted y para el Mercy DJ. Saludos desde García, Nuevo León.
0: Acá andamos. Gracias, mi rey. Hoy nomás, aquí está Roberto Pulido. Te vi partir, épale.

musiquita, amigo. Venga, en la banda 93.3. Sépale, aquí está Lenny. Lenny Ramírez en banda 93.3. Ejemplares del rancho. Épale. La más chula es banda 93.3. Venga.

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4: Claro, aquí en Las Consentidas de la radio que manda la banda 93 es. Ahorita haremos el en vivo por el TikTok para que nos acompañen aquí en la banda, la radio que manda. Señoras, señores, en este lunes arrancando la semana, ya sabes, con grandes promociones para que te vayas allá a las redes sociales y veas lo que andamos haciendo. Así es que ya te la sabes. La radio que manda te saluda. Bandita, 811-6908-933. Aquí estamos contentos, mijos, para toda la raza, mis amigos allá por el cercado que están escuchando la banda 93.3, la raza también acá por Cadereyta. Saludos, mi Henry, buenas noches. El WhatsApp disponible para que mandes tu nota de voz, nota de WhatsApp, y me digas qué es lo que quieres para esta nochecita, así es que ya te la sándwich. ¡Épale, épale, épale!
5: Güerito Fiu Fiu, para las consentidas, compadre.
4: Dígame.
5: Cuando nadie te ve, los impostores, y si no hay épale, épale, no hay rolita.
4: Va, aquí en la banda 93.3, épale, épale, épale.
6: Un

0: 33, cuando nadie nos ve. Ay, nanita. Venga, si es que ya sabes. Viene el momento ruco, mijo. Faltan 12 para el momento ruco. 12 minutos y serán las 9 de la noche.
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Vámonos, aquí están los payasónicos. Ah, no, no es cierto. Vámonos, aquí está Corazón Sin Cara. ¿Quién es? Anakin Larios en Banda 93.3.

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1: La falta de fondos en el estado y los adeudos a proveedores han paralizado las obras del Parque del Agua. Abundan daños y la infraestructura inconclusa.
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1: En Colombia, dos mexicanos murieron tras el sismo del pasado lunes de magnitud 7.4 grados, informó la presidenta Claudia Sheinbaum, quien ordenó proporcionar todo el apoyo a sus familiares. 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
0: Ahora, cucharaditas para el alma.
2: El mundo está lleno de personas que están esperando que regrese a quien dejaron ir y de personas que no saben cómo regresar.
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0: ¡Claro! Oigan, ya arrancando el momento ruco, son las 9:02, aquí en Banda 93.3, arrancando el momento Henry Ruco. Así es que pídeme tu rolita, mándame tu mensaje de pale, manda tu mensaje de audio al 811-690-893, Mercy, o también comunícate a cabina. Bueno, buenas noches.
1: Buenas noches, Henry.
0: ¿Qué ha habido? Buenas noches.
1: Oye, ¿puedo hacer una de Vicky Carr?
0: ¿De Vicky Carr? ¿Cuál quieres de Vicky Carr?
1: La de Mala Suerte.
0: ¿Mala Suerte de Vicky Carr, compadre? ¿La quieres para quién o qué?
1: No, para toda la gente que vive en la Alianza Real.
0: En la Alianza Real. Ok, compadrito, ya está. ¿Cuál es tu nombre, mijo?
1: Alfredo.
0: Alfredo, ya está, sí. Mi querido Alfredo. ¡Épale!
1: No hay música.
0: Es correcto,
2: buenas
0: Alfredo.
2: Buenas noches, mi Henry. Ah. Aquí andamos todos los días laborando. Si te puedes poner para las consentidas, la de Te Prometido.
0: Claro. Va ligadita, compadre, va ligadita después de... Ahí está, vámonos pues con esa primera.
2: ¿Qué te de olvidar? De Leo Dan. Y si no hay pale, no hay rolita. Saludos.
0: Órale, luego, Vicky Carr. Sobres, épale, para que no se me enoje, raza. Venga, ahí va. De una por una, vámonos como las tortillas. Van saliendo aquí en la Banda 93. Saludos a Lorena, épale.

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1: Vámonos, Vicky Cara, aquí en Banda 93.3. Tony Pérez, saludos desde Villa de Juárez. Saludos, mi Tony Pérez, Banda 93.3. Toda la raza que va llegando. Estamos en vivo por el TikTok, ya sabes. Henry Barra y Don Mercy en esta noche. Momento Genruco por la que manda Banda 93.3. Tap, tap, y dice...

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6: Henry, ¿me puedes poner la canción, la de Un Sueño de la Tropa Loca? Y épale, épale, porque sin épale no hay rolita.
7: Gracias.
6: Y saludos para Leticia, que está cumpliendo años.
7: Sobres.
6: Sus 35 primaveras.
7: Sobres. Saludos al homie, siempre fiel al Henry Ibarra. Gracias, épale, épale. Gracias por el quiéreme. Épale, saludos.

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1: Claro, aquí en la radio que manda la banda 93.3, dice ponte la de Mujeriego de Julio Iglesias y una que están pidiendo.
2: Buenas noches, Henry, ahí me puedes complacer una canción de Julio Iglesias, la que dice con la misma piedra, épale, épale, épale, épale, se lo oye palerno, ahí rolita, saludos, lindo noche.
1: Ok.
2: Mil bendiciones, saludos, Henry.
1: Gracias, mi rey, nos aventamos un pack de Julio Iglesias por ustedes, que la están pidiendo para la raza del TikTok y la gente que está aquí en el WhatsApp de banda 93.3, ánimo, épale, épale, pal Toño. ¡Ey! Julio Iglesias. Momento Ruco.

0: Julio Iglesias, tropecé de nuevo. Saludos a Dani Mora desde Colombia. Bienvenido. Épale, épale, épale. Saludos, saludos. Raza allá en Tlaxcala. Saludos para el que dice Caturismo. Saludos, Pitufo, desde Tlaxcala. Ánimo a mis amigos allá en Nuevo Laredo, Tamaulipas. También un saludo grande por la radio que mande. Y épale, épale, épale, épale.
1: El momento genruco.
0: Ánimo, aquí está Mujeriego. Él es José José en Banda 93.3. Épale, épale, épale. Si no hay épale, ya sabes que no hay rola. Ánimo, mijos, buenas noches. Estamos en vivo, Es Banda 93.3. Aquí está José José, Mujeriego. Y ule, sin raspar muebles, mijo.

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1: Henry, buenas noches. Para el Momento Ruco, lo que un día fue, no será de José José. Y si no hay apale, apale, no hay rolita.
2: Gracias, Henry. Pon la canción de... ¿Qué es? José Piensa Morena de Josué. Es, pero sin llorar. Épale, Henry, saludos a Yadira, mi esposa. Jessica dice en el 2025. No, se me hace que sería Germán. ¿Qué onda, güerito? ¿Qué dice la cabra? Julián Aguilera, saludos. ¿Qué música? Música del recuerdo. Saludos, saludos. Épale, épale.

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2: Gracias, Mercy, vámonos. Aquí está, me he quedado solo. Él es Juan Gabriel. En Banda 93.3. Algo de Ángeles Negros, claro, la raza del TikTok. Claro, viene Ángeles Negros, en la radio que manda.

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1: Ángeles Negros, Murió la Flor, aquí en Banda 93.3. Lisbeth Guerrero, escuchando y viendo Banda 93.3. Buenas noches, saluditos, mijos. Desde Ciudad Mante, Tamaulipas, Santa Catarina, Colonia, San Gilberto, saludos. El Rivera, épale, épale, una de los Yonix, ¿cómo no? Viene algo de los Yonix aquí en Banda 93.3. Hasta Argentina, Henry, saludos a todos los repartidores de Lala. Y dile a Ramiro que ya llegó su cepillo, el cepillo de Avon. Ok, yo le dije, ah, de Ramiro, cepillo de Avon. Saludos.

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1: ¡Ánimo! ¡Buenas noches! ¡Saludos! ¡Épale, pale, pale! Hasta Argentina, aquí están los Yonix y te amo. Uno de los caminantes también, claro. Henry, saludos. Soy de Monterrey, pero andamos acá en Mazatlán. Saludos a la familia Pedraza Martínez, por favor. Aldo García, desde Brasil, mi Henry, saludos. Algo de Mecano, Cruz de Navajas, por supuesto, también aquí en la banda 93.3. Saludos, Eduardo, saludos, muchachos.

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0: Vámonos, aquí está algo de Grupo Indio. Yo comencé la broma. Saludos a la raza de Monclovita la Bella. ¿Qué crees que están haciendo? Echando cheve. Qué rico. Hasta Monclovita la Bella. Saludos. Epale, pale. Vámonos. Saludos. Ociel, epale, pale. ¿Qué ha habido, viejón?

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4: Ánimo, mijos, Cruz de Navajas, a la raza del TikTok. Alejandro, ¿me puedes poner la canción? Órale. Ok, épale.

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1: Buenas noches, Henry.
2: ¿Qué huele?
1: Hay uno de José Luis Rodríguez, el Puma, la que dice que se busca.
2: Ok.
1: Porfas. Lindo noche. Épale, si no hay épale, no hay rola.
2: ¿Sobres?
1: Uno de José Luis Rodríguez, el Puma, se busca. Gracias.
3: Se busca. Su nombre, Jesús de Nazaret. Edad, 33 años. Origen, judío. Profesión, carpintero. Se le acusa de predicar la verdad, de llamarse hijo de Dios, de enseñar a amar al prójimo como a sí mismo. Recompensa, salvación y vida eterna. Si lo encuentras...

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1: Momento Genruco, nunca más podré olvidarte. Aquí en Banda 93.3, la radio que manda mi querido Mercy Boy, esta noche por Banda 93, es Momento Genruco para toda la raza romántica. Momento Ruco. Epale, epale, epale. Venga, esa mera. Venga, es Banda 93.3. Nunca más podré olvidarte.

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Son las 11. 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
3: ¿Alguna vez has escuchado a alguien decir, me cayó la solitaria y no sabía si era un chiste o algo real? Pues es muy real. La solitaria es un parásito que puede medir hasta 7 metros de largo. Imagínate un gusano del tamaño de un poste de luz viviendo dentro de tu intestino. Pero lo más preocupante no es eso. Lo peor ocurre cuando sus larvas llegan al cerebro. Su nombre científico es Tenia solium y su ciclo de vida es un viaje complicado entre cerdos y humanos. Todo empieza cuando un cerdo criado en traspatio y sin control sanitario come algo contaminado con heces humanas que contienen huevos del parásito. Dentro del cerdo, esos huevos se convierten en larvas que se alojan en los músculos. Si una persona come esa carne cruda o mal cocida, las larvas llegan a su intestino, se pegan a la pared y crecen hasta convertirse en el gusano adulto, la famosa solitaria. Eso se llama teniasis. Pero si lo que una persona ingiere no son las larvas, sino los huevos del parásito, por agua o alimentos contaminados, el asunto se pone grave. Las larvas pueden viajar por la sangre y alojarse en músculos, ojos o, en el peor de los casos, en el cerebro. A eso se le llama cisticercosis. Y cuando llega al cerebro, se convierte en una neurocisticercosis, la forma más peligrosa. Puede provocar epilepsia, dolores de cabeza intolerables e incluso la muerte. De hecho, es la primera causa de epilepsia adquirida en adultos en muchas regiones del mundo. Este parásito tiene un truco maestro. Es capaz de engañar al sistema inmunológico, transformando la respuesta inflamatoria del cuerpo en una respuesta antiinflamatoria que le permite vivir años dentro de los tejidos sin causar síntomas. Es como un intruso que entra a tu casa, desactiva la alarma y se queda viviendo ahí sin que te des cuenta. El problema está ya cuando la larva muere, ya sea por medicamentos o por edad, y libera sustancias que desatan una inflamación brutal en el cerebro. Paradójicamente, muchas veces los síntomas más graves no los causa el parásito, sino la propia defensa del cuerpo al intentar eliminarlo. En México, los casos de cisticercosis han bajado mucho en las últimas décadas. Hoy se reportan menos de 300 al año, pero la enfermedad no ha desaparecido. La Organización Mundial de la Salud la tiene entre sus prioridades de eliminación para América hacia 2030. Y es que persisten comunidades donde la falta de agua potable, el manejo inadecuado de excretas y la crianza de cerdos sin control sanitario mantienen vivo el ciclo del parásito. Mientras tanto, se investigan moléculas del parásito que podrían convertirse en blancos para terapias más precisas, que ataquen al invasor sin desatar la tormenta inflamatoria. Erradicar la cisticercosis no depende solo de eliminar un parásito, sino de transformar las condiciones que le permiten existir. Cocinar bien la carne de cerdo, lavarse las manos, tener acceso a agua limpia, suena sencillo. Pero para millones de personas en México todavía no lo es. La lucha contra la solitaria es una lucha contra la desigualdad. Con información de la doctora Lucía Jiménez García, de la Facultad de Medicina de la UNAM. Les saluda Mónica Genis.
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0: Álele, mijo.
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0: 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Es la 1:15.
1: Parece que me están esperando. Es cierto. ¿Ya estamos listos? ¿Eh? ¿Qué cosa? Ya está corriendo. Súbele, dame más volumen. Que se sienta el ritmo.

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1: 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Es la 1:50 minutos.

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Son las 3:12.

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2: Son las 3:51.

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0: 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Son las 4:10.

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1: A pesar de que las cuotas escolares en los planteles públicos son de carácter voluntario, los padres de familia denunciaron que algunas escuelas están condicionando la entrega de las listas de útiles escolares al pago de esas aportaciones.
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1: En comisiones del INE fueron aprobados 10,842 millones de pesos de financiamiento público a los partidos políticos en el año 2027, año en que habrá elecciones en varios estados del país.
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2: El día de ayer dieron a conocer el castigo para Nahuel Guzmán en la Leagues Cup y le salió barato, la verdad. Le dieron únicamente 3 partidos por empujar al árbitro. O sea, en teoría no jugaría los primeros 3 partidos del próximo año en el 2027 de la Leagues Cup. Sinceramente, no creemos aquí en el doble impacto que llegue a esas instancias todavía con el equipo de Tigres.
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6: En este momento, mientras escuchas estas palabras, tu cerebro está haciendo algo extraordinario. Está interpretando sonidos, convirtiéndolos en lenguaje, buscándole sentido y al mismo tiempo manteniéndote respirando, parpadeando y con el corazón latiendo. Todo eso en menos de un segundo. Y lo más sorprendente, el cerebro que hace eso hoy no es el mismo que tenías hace 10 años, porque tu cerebro nunca deja de cambiar. El cerebro no es una estructura fija, sino un sistema dinámico que se transforma a lo largo de toda la vida. Todo comienza en el vientre materno, donde se forma un cableado cerebral único para cada persona, tan irrepetible como una huella digital. Ese cableado es como el hardware de una computadora. Establece los circuitos básicos que nos permiten respirar, dormir y succionar apenas nacemos. Después del nacimiento llega la infancia y ahí el cerebro se convierte en una esponja. Cada estímulo, una caricia, una canción, un juego, funciona como un programa de software que se instala sobre ese hardware inicial. Las conexiones entre neuronas se multiplican a una velocidad impresionante. Por eso, la infancia es la etapa de mayor plasticidad cerebral, la capacidad del cerebro para transformarse en respuesta a lo que vive.
7: ¡Gracias!
6: Luego viene la adolescencia. Y aquí pasa algo fascinante. El cerebro empieza a afinar sus conexiones, fortalece las que más usa y elimina las que no necesita. Pero atención, el lóbulo frontal, que es donde se toman decisiones y se controlan los impulsos, todavía no está terminado. En muchos casos, no madura completamente, sino hasta después de los 21 años. Por eso, en la adolescencia, es común actuar sin medir riesgos y buscar la gratificación inmediata. No es rebeldía, es biología. En la adultez, el cerebro alcanza su mayor estabilidad. Las redes neuronales están mejor organizadas, lo que permite pensar con mayor claridad, regular las emociones y tomar decisiones complejas. Pero estable no significa estático. En esta etapa, también pueden aparecer desafíos emocionales como el estrés, la ansiedad o la depresión, porque en el cerebro siempre conviven emociones positivas y negativas. Y mantener el equilibrio depende mucho de cada persona. Y cuando llega la vejez, aunque la memoria a corto plazo puede fallar y algunas conexiones disminuyen, el cerebro sigue siendo capaz de aprender, de adaptarse, de sorprendernos. La experiencia acumulada fortalece capacidades como el juicio y la reflexión. Envejecer no es apagarse, es cambiar de ritmo. ¿Cuidar este órgano extraordinario? Existen tres claves. Actividad física para oxigenar el cerebro, estimulación intelectual para forzar la neuroplasticidad y convivencia social, porque el cerebro humano está diseñado para relacionarse con otros. El aislamiento y la soledad lo dañan. La conversación, la colaboración y el afecto lo protegen. Porque entender el cerebro, como dice esta gran científica mexicana, es entendernos a nosotros mismos. Con información de la doctora Herminia Pasantes, pionera mexicana en neurociencias e investigadora emérita del Instituto de Fisiología Celular de la UNAM. Les saluda Mónica Genis.
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0: 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Ándale, aquí estamos en el chiquero de esta mañana de
3: martes. ¿Te andas zurrando o qué?
0: Martes 18 de agosto.
3: Ni te cases
0: ni te embarques.
3: Bien antiguo.
0: Arrieros somos.

0: Rojos acabamos de escuchar. ¿Te gustan los rojos, Ramiro?
1: Y los negros y los blancos.
2: Todos los
0: ¿de qué hablas?
2: ¿De qué hablas?
1: Pensé que hablaban de las tangas.
0: No,
2: del grupo animal. De los hermanos.
0: Saludos a los
2: de Red Boys.
0: Hermanos Arreola.
2: Buenos días, señoras y señores. Este es El Chiquero.

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5: Bueno, pues ahí está, señoras y señores.
6: ¡Ey, ya! Es martes.
5: Bailemos a través de la que manda. Todos funky punky.
7: Ya 18 de agosto.
5: No me digas.
7: Del año de gracia. ¿Por qué dicen el año de gracia? Año hay años que no tienen gracia. O...
5: Sí, estamos en vivo. ¿Tú sabes por qué? ¿Tú sabes por qué dicen estamos en vivo y coleando? ¿De dónde sale esa el historia coleando. Maravilla? O sea,
6: No sabo.
5: ¿Eh? ¿No sabo?
7: ¿Vivitos y coleando?
5: Sí.
7: ¿Por qué?
5: Pues no sé. Ah, está padre esa historia, güey.
7: Cuéntanosla, por
5: no,
7: favor.
5: No, está muy larga. Pero en resumidas palabras, en la época...
7: ¿Medieval?
5: En la época más antigua, güey, donde pescaban para poder sobrevivir.
7: ¿En la época de los cavernícolas?
5: Sí, no tan atrás. Pero en aquellas épocas ya ves que toda la comida se conseguía en los mercaderes, ¿verdad? Mm-hmm. Los mercados. Entonces, en los puertos, güey, la gente iba sobre los pescados que estuvieran frescos. Entonces, el vendedor le decía, este está vivito y hasta todavía está...

0: En México se celebra Nuestra Señora del Rayo.
1: El rayo.
0: Del rayo que manda, ¿no? O sea, es Nuestra Señora del Rosario, ¿verdad? Pero le conocen como Nuestra Señora del Rayo, ajá, como le dicen, ¿verdad? La Virgen del Rayo. Una advocación mariana originaria en Guadalajara, Jalisco, es donde más celebran a esta Virgen, que se ha extendido ya a otras regiones de México, pero es en Guadalajara, Jalisco, donde celebran más a la señora, a Nuestra Señora del Rayo.
2: Qué bueno. Saludos a mi tía Rayo.
1: Día Internacional de la Arqueología. Todos los arqueólogos.
0: El día también, Casán, de no rendirse.
1: No te rindas nunca.
0: Nunca se rinda, no hay que rendirse. Día de nunca rendirse.
2: Muy bien.
0: ¿Verdad?
2: Pues ahí está.
1: Nunca se rinda, nunca.
2: Llámenme la polla Chipiti.
0: 811-690-8933.
2: Ah, mira, ¿quién nos habla? Adelante.
3: Buenos días, chiqueros. Soy Wendolín. Hola, le quiero mandar felicitaciones a mi hermana Gema, que hoy cumpleaños.
1: ¡Gema!
3: Y también a Jimena, que está dormida.
2: ¡Gema! ¡Cumpleaños! ¡Saludos, Wendolín! ¡Felicidades a Gema!
1: Ya mero vino a la escuelita otra vez, ¿eh?
2: No, pues sabemos, oye, sabemos. Wendolín ya se escucha muy grande. Como que ya trabaja, Wendolín.
1: No. Ya trabaja.
2: Como que Wendolín ya trabaja.
0: Así es.
2: Así.
0: Muy bien. ¿Usted conoce algún Serapio?
2: Serapio.
0: Domenico. Macario. Nico. Leonardo.
2: Sí.
0: Herminia. Fermín. ¿Verdad? Es santoral del día de hoy.
2: Oye, saludos a doña Herminia, que trabaja ahí en Loner Motors, ahí haciendo la limpieza. A don Serapio, que es el que vende carros también.
1: Serapio Rea.
2: Le mandamos un saludo ahí. Ellos venden autos seminuevos. Si usted anda buscando alguno, yo se lo recomiendo ahí. Búsquelo en redes sociales. Mándele un mensajito. Loner Motors ahí en Gonzalito. O sea, muy buenos.
1: Bueno,
0: es correcto.
2: Re buenos.
1: Un día como hoy, pero de 1952, nace Patrick Swayze, ¿verdad? Wow. Este gran actor. Tantas películas, la de Top Gun.
2: ¿Es el de la Cheve? Budweiser.
0: ¿Patrick Swayze?
1: Sí.
0: Salió en Top Gun. La sombra del amor.
1: La sombra del amor. Donde le da una despeinada de mi amor. El duro. No la vi esa nunca. Dicen que trabaja sacando borrachos del bar, ¿verdad? Fíjate.
0: Muy buen actor que ya falleció.
2: Él sale en La Sombra del Amor.
0: Sí.
1: Sí, él es. Patrick, el que se muere.
0: Es el fantasma. Y sale en Top Gun con Tom Cruise.
2: Pero, ¿y en El Duro? ¿Sale en El Duro?
0: Sí. No, en Top Gun, a ver.
2: No, lo están confundiendo, güey.
0: No, Top Gun es otro actor.
1: Ah, sí, es el que hizo el Batman. Papel. Sí, el que hizo el papel de Jim Morrison.
2: Ves, güey.
1: Es que se parecen.
0: Pero sí es el de Patrick Swayze, sí es el de Ghost, la sombra del amor.
1: Es correcto.
2: ¿Y en El Duro sale?
4: No es Patrick Swayze,
2: sí
4: es.
2: No, güey.
0: El Durito.
2: A ver, ahorita
1: bueno, también un día como hoy nació, pero adivino, 1936, Charles Robert Redford Jr.
0: Sí, Patrick Swayze sale en El Duro.
1: En El Duro, sí. Que se pelea, ¿no? Cada rato.
0: Y ya después hicieron otra versión ya en el 2024. Sí. Más.
4: No, 2025.
0: Algo así.
2: Ah, esa no es. El duro o la que acaba de salir.
0: Ah, no, bueno, esa es una nueva versión. Es lo mismo, la misma, pero ya la había hecho Patrick Swayze.
2: Ah, por eso te digo, yo pensé que en esa.
1: No.
2: Yo no he visto la otra, güey. La verdad, esa es para ancianos.
0: Es la misma historia todo.
2: Es como la de, yo no sabía que había otra, hasta que Ramiro dijo, otra película de, ay, ¿cuál es la? El, ¿cómo se llama? Golpe Bajo.
0: Ah, sí. Golpe Bajo, sí.
2: La original.
0: 70. Sí, y la que todo el mundo conoce es la del comediante Adam Sandler. La
2: sí,
0: ándale. Que juegan americano en la cárcel. Pero hay una versión original.
2: ¿Cómo se llama el actor que la hizo?
0: Burt Reynolds.
2: Bueno, que ahí sale, ¿verdad? Ahí sale en la película de...
1: Ah, sí.
2: Que por es eso el... le hacen mucho... ¡Ah, él es Burt Reynolds! ¿Verdad? Sí, güey, ¿eh? ¡Bravo! Con Cucurucho.
1: Cucurucho.
2: Cucurucho, güey. Bueno, pues vamos con música y regresamos. Toño Sánchez en la consoladora de audio.
0: Maneje con precaución. 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
1: Ah, esa. Ya, Ramira.

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2: Ándale, es El Chiquero.
3: Ándale,
2: a todos los que van abriendo su negocio muy temprano, ¿verdad?
3: Claro, compadre. Hablando de negocios, déjame le mando un saludo ahí a mi compadre Eric de Tacos y Banquete de Ramírez, mi compadre Fer.
2: Ajá.
3: De ahí en la calle Grafito y Minerales, allá en Valle de Lincoln.
2: ¿En San todos los tacos?
3: En la noche, no, hombre, también deliciosos.
2: Ah, pero dices
3: tacos
2: que
3: de trompo, que graban, de bistec, de campechanas, gringas. Hay de todo ahí con mis amigos de tacos. Y aparte ellos hacen eventos para tus fiestas. 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
3: Pero no quiso.
2: Y es una chulada, güey, porque tiene esquimales, nieves, agua.
3: La vez pasada no quiso.
2: Gelatinas, que en Rodolfo.
3: Sí, no siempre quiso. Digo, no, es que tú ven por ellas. Yo no
2: salud. ¿Cómo? Porque es que también las querías que las llevaran, Cala.
3: Pues dije, coche, aquí estoy en San Roque.
2: Saludos a La Tropical, ahí en la colonia San Jorge.
3: Saludos a Marilín, la gorda, que por qué no, no dice
2: ¿dónde
3: nada?
2: ¿Dónde anda?
3: Nos dejaste morir ese día, casa. No nos trajiste los tacos, ya tenía todo Marilín.
2: No sé, ya tenía me enseñó la bolsa cuando pasé. Mira, Marilín, aguántame. Ya.
3: Y no, se lo llevó para su casa, va a matarle el hambre y
2: a su familia.
3: Bueno, saludos, Marilín. Marilín, ¿dónde está?
2: Por atrás de la clínica. Loma Larga, ¿no? ¿Clínica qué? 5.
3: Santa María.
2: Clínica 5. Clínica Santa María, tú vas a hacer.
3: Dice que sí llegaste a los tacos, güey.
2: Te lo juro que no.
3: Y no les llevó,
2: ¿no?
3: Dice.
2: No, Marilyn, no me gusta la gente mentirosa.
4: No me levantes un falso.
2: No, porque no llegué.
3: Saludos,
2: te Marilyn. Dije, aguántame, y me fui.
4: Bueno, pues un oso, aparece un oso.
2: Otro.
4: Otro oso, avistamientos de osos.
3: Dice
4: allá
3: por aquí.
4: En Lincoln.
2: ¿En Lincoln?
4: En la avenida Lincoln, güey, había un oso, güey. Bueno, pero allá
2: un
4: llegando.
2: ¿Un oso en Lincoln?
3: Pues comprando tacos, digo, comprando paletas de ahí de la Tropical.
2: Un oso.
4: No andaba, que estaba más gordo mi perro, pero estaba muy desnutrido el oso. Era allá en García. Y bueno, pues ojalá que alguien lo lleve a otro municipio. Porque si
2: no, ya en García, sí, ok, yo dije, bueno, que mejor
3: no hay ni desperdicios en García.
2: O sea, ya dentro de la ciudad de Monterrey un oso no creo, pero allá en García, sí.
4: En el sector del Fraile.
3: Por aquí, raza, mándenle saludos a la raza del Carbón, la Hacienda, ya con toda la pila, escuchándonos acá en la bodega, ¿qué? ¿96 o 95? ¿Cuál es la de esa bodega?
4: Es en el mercado de abastos, central de abastos. Santa 90, Catarina,
3: Escobar. 96.
2: ¿En Santa o en Guadalupe?
3: En Santa Catarina, Santa, dicen.
4: A la central de abastos en Guadalupe, en Apodaca, en San Nicolás, del Mercado
5: buenos
4: Estrella.
5: Buenos días, Chiquero. Ramiro Casán. Oye, Toño, buenos 96, días. Oye, una pregunta. Ayer vi un TikTok de un tal monstruo. ¿Quién es ese imbécil? Que alguien le diga que está bien empinado.
6: Catarina García no debería existir.
7: Ramiro, allá en García los osos los usan de mascota, güey, lo tienen ahí en la placa. Es como milaneso, lo tienes tú sin comer, así lo tienen allá.
2: Y la gente de García, en verdad, sí comen ratas.
3: Ah,
2: yo,
3: güey,
2: yo vi, yo vi.
3: Sí, suele poquito, ¿no?
4: En caldito, ¿no?
2: Hoy es martes de pienso, pero me voy a ir a la calle. Hoy tengo ganas de andar en la calle.
3: ¿Eh? ¿Vas a salir?
2: Me voy a ir a la calle el día de hoy.
3: ¿Por qué, güey?
2: Porque tengo ganas. Tengo muchas ganas de andar, de hacer el programa con
3: ustedes. ¿A dónde vas a ir? Dime a dónde.
2: Desde la calle. Al rato les digo en dónde.
3: No te han dicho, ¿verdad?
2: Voy a estar en la calle. Más al ratillo.
4: Johnny Morales, saludos, que va en su transporte, en su tráiler, allá rumbo a Laredo. ¿Verdad? Mucha precaución la gente que va por carretera.
2: ¡Voy a manejar!
8: Buenos días, un saludo a Ramiro. Bueno. Besotes.
3: Buen día, Ramiro. Buen día. Ramiro, se llama Esmeralda Contreras.
4: Buen día, tía.
3: No, tía. No, guapa la señora, güey. De buen día, saludos desde Atlanta, Georgia. Porque Ramiro, ¿por qué Ramiro ya no saluda a la güerita del mandil? Dice, pues, saludos. ¿Saludo? Mándale saludos.
4: Sí, a la güerita del mandil, ¿cómo no?
3: Sí, mándale saludos a la güerita del
7: mandil. Bendito sea Dios que te vas a ir a la calle, güey, para que no digas piensos estúpidos.
2: Eso es lo que venía pensando, que no voy a dar pienso, güey, porque ando de la calle.
3: Dice, saludos, yo vengo llegando desde Toluca.
4: Chale.
3: Yo vengo llegando a Toluca desde Monterrey, dice el vato.
4: Es que seguimos de vacaciones.
3: A ver, mándanos una foto, a ver cómo está Toluca, sí, compadre, quiero conocerlo.
2: Está bonito Toluca.
3: ¿Has ido a Toluca?
2: Yo sí.
3: ¿Sí?
2: El estadio está hermoso.
3: ¿Has ido a Nesa?
2: De hecho, Toño tiene un hijo en esa.
5: El otro, que no me acuerdo cómo se llama. Buenos días, canijos. Ese pinche monstruo, ¿cómo te copia tu casa? Quiere hablar como tú, quiere ser todo como tú.
3: No, es que él lo hizo, güey.
2: Es que trabajó conmigo.
3: Kazán lo zurró, salió igual que
4: aborto,
3: él.
4: Es un aborto de Kazán.
2: Él y Torín.
3: Sí, por ejemplo, yo soy creación de Tomás, ¿verdad? Por eso de repente les llamo
2: Nuki.
3: Y Ramiro es creación de
2: Pedro Piña.
3: No, ¿quién fue tu maestro?
2: ¿Quién fue tu maestro?
4: Fue don Yagurín del Castillo.
2: No, hola, amiguitos.
4: Jacobo Zabludowski, mi maestro, quien fue que me dio la oportunidad.
3: Por eso hablas como él, ¿no?
4: Claro que sí, amigos. Aún hay más.
2: Ese es otro, amigo.
3: Fue Jorge Garralda, güey. Por eso Ramiro siempre dice: déjese.
2: ¿Sabe qué?
3: Déjese ahí.
2: No se deje.
4: Oye, dice Toluca, si hay lugares chidos, dice.
2: Sí, está padre.
4: El emblemático Cosmovitral, un jardín botánico, ¿verdad? Muy bonito, la Plaza de los Mártires, con su catedral, su kiosco.
3: Dale, saludos a.
4: Y el pueblo mágico de Metepec.
3: Ah, Metepec.
2: Y ahí está el Nevado, ¿eh?
3: El Nevado. Joel Torres dice: salúdame, siempre los escucho
2: desde Callado.
3: Carolina del Norte, compadre. Saludos hasta Carolina del Norte. Muy bien. A ver, otros.
5: Pues ya, entonces ya no le sigas con creación de Tomás, güey, que también lo vas a empinar.
9: Chiquero, no soy ni madre, súbanle.
3: Sí, güey, pues yo escucho. No será el micro, los micros.
2: No, sí, ¿no?
3: No, los micros marcan bien, sí.
2: Los parámetros. El diptongo, ¿cómo se llama?
4: Mi padrino de la radio es el Meni.
2: Tu maestro.
4: El Meni.
2: Meni es mi maestro.
3: A ver, otro más. Adelante.
10: Hey, ¿qué tal, chiquero? Buenos días. ¿Y entonces el rayo de dónde habrá salido? ¿De quién habrá salido?
3: Híjole, güey.
2: Ay, no.
3: Pues no, todavía no se logra, compadre.
2: Espérate que agarre un poquillo. Sí.
3: A ver, estaría chido que nos digan qué ciudad quieren conocer y nosotros les decimos.
4: Ahorita que todavía hay chance de vacaciones.
2: Todavía hay vacaciones.
3: Y nosotros les decimos qué es lo bonito de esa ciudad. Por ejemplo, en Toluca, tú dijiste el Nevado de Toluca.
2: Nevado.
4: Sí, el Parque Niños Héroes.
2: El Estadio Nemesio.
3: ¿Qué ciudad le gustaría escuchar? Adelante, mira, nos mandan un video.
2: ¿De Toluca?
3: De Toluca. Los camiones son rojos.
2: Muy antiguos, por cierto.
3: Ahí marchan papelerías.
4: Ahí el que dicen el Parque de la Ciencia, Fundadores.
3: Dale, qué bonito.
2: Y deja tú, el clima de Toluca es increíblemente.
4: A donde todos se juntan, creo que es un lugar llamado Los Portales.
3: Sí.
4: ¿Verdad? Que es como una zona comercial ahí.
3: ¿Dónde es? Aquí es de Toluca.
2: ¿Dónde es? Bueno, díganos qué ciudad quiere conocer y nosotros le decimos a dónde vaya.
3: A ver, sí.
11: Yo en marzo fui a trabajar 18 días a Toluca y lo que más amé fue el clima.
2: Ah, sí, el clima.
11: Siempre a la mínima unos 14 grados y lloviznita en la tarde.
2: Siempre.
4: Y se echan un mosco.
3: Si era Toluca. Saludos hasta Toluca, Estado de México.

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1: En García, más de 4,000 personas se congregaron en la explanada de la presidencia municipal durante la asamblea informativa en defensa de la transformación y la soberanía nacional, encabezada por el alcalde Manuel Guerra y con la participación de distintos liderazgos de Morena en Nuevo León. Ante una explanada abarrotada, Guerra Cavazos llamó a mantener la unidad del movimiento, defender la soberanía de México y fortalecer desde los municipios el proyecto de transformación rumbo al futuro de Nuevo León. El alcalde estuvo acompañado por su esposa, Ana Paula Ríos, la presidenta estatal de Morena, Anabel del Roble Alcocer, legisladores locales y federales, y el cabildo. También Clara Luz Flores, Judith Díaz, Andrés Mijes Llovera y Waldo Fernández, quienes integran el proceso por la coordinación de la defensa de la transformación en Nuevo León. 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
7: Bueno, pues estamos de regreso en esta mañana de martes, señoras y señores, el Chiquero Morning Show.
8: Claro, pues miren, si usted que dice que quiere conocer un lugar, ahí está, pues en García está el Chempal.
9: Ajá. Las grutas.
8: Las grutas de García.
9: Tengo años de no subir a las grutas.
10: Yo también, güey.
9: Yo creo que vamos los de Monterrey, los regios, a ese tipo de lugares cuando viene alguien.
10: Cuando viene visita, ¿verdad?
9: Cuando viene personas de otro lado, pues quieres pues llevar lo que conoces, tu ciudad, tu entorno, ¿no?
10: Chicheño.
9: Que lo llevas que al obispado, lo llevas a Chipinque, lógicamente, no puede faltar Chipinque, la cola.
10: Que cante.
9: Sí. La cola.
8: Ahora está el Parque del Agua.
10: Que me echas.
9: Ajá. El Parque del Agua.
10: Parque del Agua, sí.
9: Fundidora está muy bonito para ir a caminar y aparte tiene museos.
10: Claro, güey.
8: Así es.
10: A ver, nos mandan un video, no sé de dónde.
9: Mira.
10: Está puro monte. A ver, vamos a ver.
11: Puro monte. Un paciente lanza con mi ciudad. Los camiones ya están viejos, pero algunos pasan más seguido, no como allá, que están bien empinados con su transporte público. Hay que esperarlo 2 horas.
12: Están bien empinados con su transporte público.
10: ¿Qué crees, amigo? Saludos hasta Toluca.
8: Si no me equivoco, creo, en Apodaca, creo que planean hacer algo así, con tipo fundidora.
9: ¿Así? ¿En Apodaca? Sí, eso.
13: Que vivo
9: así pudo por ejemplo, Saltillo tiene que el Museo del Desierto, ¿verdad? Algo así.
10: Sí, el museo, sí.
8: Están ahí osamentas, ¿no? De dinosaurios.
9: Dinosaurios.
8: Fósiles.
9: Dicen que por ahí pasaron.
10: No, pero son perros, son
8: huesos de perros, pero los acomodaron en forma de dinosaurios.
14: Oye, estamos viendo un podcast de ese güey, el que le hace, no sé cómo se llama. Pega y gordo el güey. Dice el vato que ganaba 1,000,000 pesos, de que cero, no era nadie al lado de él. Así dijo, con Fernando Lozano. ¿Qué onda con ese vato?
8: ¿A poco sí? Ah, ¿cómo
10: Julio Montes. No, ¿tú qué le crees, güey? Si vino que... Si le hablas Epi, que quería trabajar otra vez aquí.
8: Madrecita santa, dice.
10: Sí, güey.
9: Dame trabajo, por favor, dame trabajo. Por el amor de Dios.
10: Vino aquí, güey, a pedir trabajo, hombre.
9: No, es que comentó que en Guadalajara ganaba eso, pero porque eran los viejos pesos.
10: Y porque...
9: O sea, a eso... Porque estaba en Guadalajara.
10: No creo tampoco.
9: Pues es que...
10: Con viejos pesos.
8: 1,000,000 de nuevos pesos.
15: Era como 2,000 pesos.
9: Es que, por ejemplo, yo me acuerdo en secundaria, cuando cumplí 18, me fui con mis amigos precisamente a pasar mis 18 años y me llevé 1,000,000 de pesos para gastar. O sea, no era la gran cosa el 1,000,000 de pesos.
10: ¿Ah, sí?
9: Sí.
10: Entonces, puede ser que sí.
9: Sí, por eso te digo, o sea.
8: ¿Hasta cuándo dejamos de decir nuevos pesos?
10: ¿Hasta cuándo?
9: No me acuerdo la fecha exacta.
8: Que hubo un tiempo que estuvimos diciendo 100 nuevos pesos.
10: ¿Tú todavía dices?
8: Yo todavía digo.
10: Sí.
8: ¿Cuánto? Le voy a cobrar
9: 20 nuevos.
10: ¿Cuánto traes ahorita? ¿Cuánto traes ahorita?
8: 20 nuevos pesos.
9: 20 nuevos.
10: Ahí se quedó, Ramiro, güey. Dice que no se escuchan los audios, Toño, que se escuchan muy abajo, dicen.
9: ¿Eh?
10: Y acá no está todo.
8: Póngale un tenedor a su antena.
16: Julio Montes en su vida ha visto juntas a lana.
10: Sí.
16: No cerrarle ni los cachetes rasposos que tiene el güey.
10: Ahí está, mira.
8: Ahí está.
17: Chiquero, ¿puedes checarme qué atractivos tiene San Fernando, Tamaulipas? Porque tengo pensado ir para allá a conocer.
10: Estaba atorado entonces. Yo creo que traía un cucaracho y el botón. Ya se escucha.
16: Gracias, Epi, gracias por mandar este estorbo a la calle.
10: Sí, ya se escucha, dice el vato.
9: Ándale, muy bien.
10: Ya ves. Ahorita le vamos a pegar a Toño.
9: Era un switch. Que ya lo arregló.
10: Sí, sí, era algo que estaba aquí.
8: Es que la consola es de 1800.
10: A ver, sorpréndenos con otra ciudad, Ramiro. Otra ciudad. ¿Qué hay, por ejemplo, en Celaya, Guanajuato?
8: En Celaya están los celayenos.
9: No, la cajeta.
10: A ver, dinos, ¿qué hay en Celaya, Guanajuato? Ahí, pues es que.
8: Fuiste, ¿no?
10: Es que cárgalo en tu casa.
8: Tú trabajaste.
9: Yo fui a León.
8: Tú
10: cárgalo en tu casa, compadre.
8: En Aguascalientes. A ver.
10: No, Celaya, Aguascalientes, ya sabemos que hay. Está una niña de...
8: Abandonada.
10: De señor Contreras.
9: No, señor. Mira, está el templo de San Francisco en Celaya, Guanajuato.
10: Ajá.
9: ¿Verdad? La bola de agua es el símbolo más famoso de Celaya.
10: La bola de agua, sí.
9: El templo del Carmen.
10: El templo del Carmen, sí.
8: Uh-huh.
10: Sí.
8: Bueno, eso es el Celaya, pero Guanajuato está...
9: No, pero Guanajuato es una chulada.
8: Es el, ¿qué? ¿Cómo le llaman? Pero el Callejón del Beso, ¿no? Okay. Es donde está el Callejón del Beso.
10: ¿Cuál beso?
9: Está en las momias.
8: El monumento del Pípila.
17: En Aguascalientes, de repente puedes ir a visitar a tu hija.
10: Sí.
9: Vengo de ahí.
13: ¡Ay, Ramiro!
8: La alóndiga de Granaditas.
10: La alóndiga de Granaditas.
9: Guanajuato, sí.
10: Ahí entró el Pípila, güey, a la alóndiga, con una piedra en la espalda, ¿verdad?
8: Sí.
10: Así como tú. Oye, cuando te ibas tapando con una cortina para salir de una casa.
9: Bueno, si ibas corriendo como fantasma.
10: ¡Ayúdenme! ¡María Julia!
8: Es el Chiquero.

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4: Tenemos audios. Buenos días, señores. 7:13 a.m. en este martes, ya 18/8/2028.
5: Del canal 8.
4: Del canal 8.
6: Buenos días, Chiquero, Chiquero. Noticia de última hora.
5: Adelante.
6: Cerrado López Mateos a la altura de la Azteca de San Nicolás.
4: Ajá.
6: Está cerrado, todo parado.
4: Que la...
6: Está el tráfico a todo lo que da.
4: A ver, alguien que nos ayude, ¿qué pasó?
6: Que le dicen a la raza.
4: En Avenida López Mateos, en San Nicolás. En San Nicolás, hay una López Mateos, Ramiro. López Mateos en San Nicolás. ¿Cuál es, güey?
7: Al Hospital Metropolitano, ¿no? Sí, López Mateos. ¿Va a dar hasta Apodaca?
4: A ver, alguien que nos diga López qué pasó. Mateo. Dice, quiero felicitar a mi esposa Cecilia Hernández, que la amo, que es mi vida entera, de sus hijas Fer, Shaylee, y por supuesto de su esposo Felipe. ¡Un abrazo a señora Celia Hernández, de parte de su esposo que la ama mucho!
7: Muy bien, felicidades.
6: ¡Qué bueno, hombre!
4: Felicidades. A ver, otro lugar, díganos otro lugar que quiera usted conocer.
7: Kazán, Jalisco.
5: Guadalajara, por ejemplo, Jalisco.
7: ¿Qué lugares hay para visitar en Guadalajara?
4: Adelante, dinos algún lugar.
5: Pues bueno, en Jalisco, primeramente Guadalajara.
7: Ay, Jalisco,
5: tú tienes.
7: Las nachas de pellizco.
5: Tu novia que es Guadalajara.
4: ¿Qué más hay? ¡Ándale, dinos qué hay!
5: No, güey, tranquilo. Está
4: ¡ándale!
5: La boca. Está Tequila Jalisco, muy chido que...
4: ¡Ya lo dijiste!
5: No lo he dicho, no he mencionado Tequila, no he mencionado.
7: ¿Tú trabajaste ahí?
5: No, sí. Pero cuando fui parecía que estaba yo en Disneylandia.
7: Está muy bonito.
5: Me sentía como niño.
4: Te sentiste como en una dulcería.
5: No, hombre.
4: ¿Y cómo saliste?
5: No me acuerdo cómo entré.
4: No te acuerdas
7: cuando
4: cómo
7: Charlie, no me acuerdo. Te sentiste como Charlie en la fábrica de chocolate.
5: ¿Me cuentan? No, es que no había Umpalumpas.
4: Al final viste.
5: Allá al final veía Umpalumpas y elefantes.
7: Por todo.
4: Si con con dos, tres tragos de tequila
5: ya
4: tienes.
5: Oye,
4: ahí te dan de varios, ¿verdad?
5: Sí, es que desde que llegas a tequila. Ajá. Bueno, mi mamá acaba de ir hace poco, me dice que ya no. Cuando yo fui,
4: en exclusiva,
5: años,
4: la mamá de Kazán también es alcohólica.
7: Y le daba tequila a su hijo,
4: si por vas, eso quedó así.
5: Si vas a Jalisco y no vas a tequila, pues no.
4: Oye, güey, pero ¿qué te iba a decir, güey?
7: Pero ya toman tequila hasta los niños, ¿verdad?
5: Ponle que no.
4: Chico, los niños no vieron, no manches.
5: No es Europa, güey. En Europa sí hay niños que toman vino. Llegas y te empiezan, mire, venga, te van acercando como...
4: Oye, pero no se siente tan así.
5: No, es que está prácticamente recién salido, es como un pan, güey, horneado, güey. Para quienes les gusta el tequila y han ido a tequila saben que está muy chido, güey.
7: Ahí está el rancho de Vicente Fernández.
5: No, está en otro lado.
4: Ese que hay que verlo,
7: ese
4: también, ¿verdad?
7: Está muy en Guadalajara.
5: Sí, en Jalisco, sí, güey. Está muy padre.
4: Guadalajara.
5: Mazamitla, compadre. Son como unas cabañas.
4: Mira este vato, lo bosques. Que nos manda, güey.
5: A ver.
4: Dice Lake Georgia.
7: ¿Qué hay en Lake Georgia?
5: Pues hay agua, mira.
4: Qué bonito se ve, güey.
5: Tienen como un lago,
4: ¿eh? Sí, güey.
5: Sí, Mazamitla son cabañas. Está todo, por ejemplo, también Tlaquepaque. Que ahí
4: ¿que hay unos por la casa?
5: ¿Qué?
4: Unos tacos.
5: Que después Mario Cuevas, ¿te acuerdas de Mario Cuevas? Cuando sí, vino Mario Cuevas a trabajar aquí, la garra. Y había tacos Tlaquepaque. Él decía que no es cierto.
7: Allá no existen.
5: No existen los tacos Tlaquepaque.
7: Ni la salsa sí. Tlaquepaque.
5: Uh-huh. O creo que la salsa sí, pero es no como les llaman.
4: Tlaxcala tampoco existe.
5: No, sí hay Germán, güey.
4: Es Germán. Sí. Eso dice el güey. A lo mejor lo trajo una nave nodriza.
5: ¿A quién?
4: A Germán.
8: Buen día, chiquero.
4: ¿Qué más hay en Jalisco?
8: Lo que pasa ahí en Azteca es que un tráiler derribó
4: hoy
8: los cables de la internet. Uh-huh. Y estaba paradito él ahí a un lado. Donde pasa otro y como tumbó los de internet, pues movió un poste y pasa otro y ese sí tumbó los cables.
4: Y
8: se trajo uno de alta tensión que está ahí al lado de unas torres.
7: Los dejó sin luz ahí.
5: Mira nomás.
7: Sí, hay una colonia azteca en San Nicolás. Sí, ah, sí, bueno. Entonces sí.
4: Pues ahí está, un tráiler derribó los cables, muchachos, y por eso está cerrada López Mateos, esto en San Nicolás. Así es que si usted circula por ahí, ¿a qué altura, si nos pueden decir?
7: A la altura de la banqueta.
5: Por favor, no, súbanse.
4: A ver, Mar, ¿qué dice
5: la de Jalisco?
9: La López Mateos es la que corre desde acá, desde el puente de Apodaca, en diagonal, la que metada antigua, antiguo camino a Roma, ¿sí? Es la que va a dar hasta allá, hasta el Metropolitano, que pasa por aquí, esa es la...
4: Ah, López Mateo. Ya sé cuál es.
7: Que después se convierte en Félix Hugo Gómez.
4: Félix Hugo Gómez, sí, cierto. Uh-huh. Dice por aquí: no hay lugar más bello que Chiapas, muchachos. El Cañón Chiapas. Del Sumidero, San Cristóbal de las Casas y
7: Chiapas
4: de Córdoba. San Córdoba. Cristóbal de las Casas está hermoso.
7: Oye, que ahí fue donde hace unos años, un par de años, una familia llegó de una fiesta y llegaron y había un jaguar en la puerta. Lo bueno hubiera sido que fuera deportivo, pero no, era un felino, güey. Que estaba dentro de la casa y ya iba de salida el jaguar. Como que el jaguar ya se había dado un banquete, bueno, ahí con lo que había adentro.
5: Ahorita que dices jaguar, fui a una playa allá por Cancún.
4: Ajá.
5: Y tenías que entrar por unas brechas para llegar.
4: Sí, había letreros.
5: Sí, letreros de no alimenta a los jaguares. Yo, hola,
4: eso, güey. Eso me dijo mi papá que en Chiapas, mi papá pasó por Chiapas, dice que ahí había letreros de jaguares.
5: Sí, güey, imagínate.

0: Tomás.
1: ¿Qué ganas de que no vuelvas nunca más? Ah, ¿qué dijo?
2: ¿Qué dijiste?
1: De no verte que
0: Kazan,
1: nunca más.
0: Kazan está cantando.
3: ¿Cómo?
1: ¿Qué ganas de agarrársela a Tomás? 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
2: ¿Qué ganas de agarrársela a Tomás?
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1: Oye, déjale, mando saludos, dice por aquí, para mis hijas Aitana, que es una princesa que la amo, mi niña, y Brigitte, que también la amo aquí. Ando con ellas, mi compadre Alfredo, le mando un saludo. A Aitana, que es una niña muy bien portada, fíjate. Y qué guapa, y a la princesa de papá. Y a Brigitte, que es la celosilla de papá, pero también la amo mucho. Saludos, mi compadre Alfredo, le mando un saludo, compadre.
0: 811-690-8933, otro lugar chido. A ver, Guerrero, Guerrero, aparte de las playas de Acapulco, de Ixtapas

0: En el pueblo Acapulco, mágico de Taxco, mira, Taxco, Guerrero.
1: En Guerrero están las playas de La Quebrada.
0: La Quebrada.
1: ¿Verdad? Y sus atardeceres en Ixtapas y Guatanejo, que también está en Guerrero.
0: Hay un lugar que le llaman las Pozas Azules. Playa. Es un estanque de agua natural con tono turquesa, así bonito.
1: Playa La Ropa, una de las playas más bonitas de Zihuatanejo. Yo fui a Las Gatas, agua tranquila y clara, ¿verdad?
0: En Guerrero, que lamentablemente ahorita está, el nivel de seguridad está crítico ahí, porque hay un lugar que se llama Las Grutas de Cacahuamilpa. Ajá. ¿Verdad? Que pues en las noticias se ha visto, se ha reportado el secuestro de familias, ¿verdad? Por falsos guías, ¿verdad? Es un sistema de cavernas. De hecho, ahí grabaron una película de Juliancito Bravo que se pierde en las grutas de Cacahuamilpa en Guerrero.
1: Ahí se los se friegan.
0: ¿Verdad? Ahí,
1: se los sacan de ahí, les quitan el dinero y ahí los dejan.
0: Sí, sí, tengan mucho cuidado. Y cuando vaya a un lugar turístico, siempre informarse, ¿verdad? ¿Cómo está el nivel de...?
1: Pero hasta ahorita no saben quién ha hecho eso, ¿verdad?
0: No. Pero bueno, lamentablemente desapareció la encargada de las grutas de Cacahuamilpa. Sí.
1: Bueno, dice Barra del Potosí, lagunas, manglares y playa en Taxco, calles empedradas, casas blancas.
0: Taxco, Guerrero.
1: Grutas de Cacahuamilpa, enormes formaciones naturales dentro de las grutas. El Parque Nacional, el Veladero, compadre. El Pie de la Cuesta, Playa Aventura, Markelia.
0: Y ahí se filmaron muchas películas, ¿no?
1: Olinalá, también.
0: En Acapulco, La Quebrada, ¿verdad? Que Juan Gabriel.
1: Todos son Guerrero.
0: Juan Gabriel, Capulina, Cantiflas, muchos películas mexicanas se filmaron ahí.
1: Saludos a Betty Méndez, dice ya, nos dice acá de Jalisco, hermoso tequila, Tlaquepaque, Mazamitla. Ahí está, muy bien. A ver, otro más.
2: Ahí sí le pueden decir a Germán Bluma qué pájaro es este, porque me quedé con la duda, chiquero.
1: Igual y mándaselo a Germán, compadre. Si quieres.
3: En Guadalajara está el lago de Chapala. También el taller de Martín Baca en la carretera Chapala, ahí está.
1: Ah, sí.
4: ¡Órale, güey!
1: Sí, cierto, ¿ah? ¿Eh?
5: ¿Qué tal, chiquero? En Jalisco está el grandioso pueblo de Mexicacán, Jalisco, tierra de todos los paleteros.
0: Paleteros.
1: Mexicacán.
5: Gran tropical, como muchos otros a todo el mundo. ¿A poco no sabes cazar?
0: Los paleteros.
1: Mexicacán, Jalisco.
4: Chiquero, buenos días. ¿Qué más hay? En Aguascalientes probé la torta del albañil. No tiene mucha ciencia, cremita, jamón. Un chilote, pero qué sabrosura.
1: Está bien rica. Está muy rica, sí.
4: ¿Qué tal, chiquero? Buen día para todos. Ahí en cabina. Saludos para los que la banda que escucha. Ajá. Oye, ¿qué tan cierto es eso de las luces rojas que se dieron en San Luis? Están circulando en las redes un video de un avistamiento de unas luces rojas.
0: ¿En San Luis Potosí o en San Luis, Missouri? Dice, sí, que causó revuelo, ¿no? Debate ahí en redes sociales.
1: Sí, bueno, buscando en la web, señores, me encontré que los avistamientos de luces rojas en el cielo en San Luis Potosí suelen corresponder a distintos tipos de fenómenos registrados en las redes sociales. Espectros rojos, sprite lighting, ¿verdad? Fenómeno de altura de alta atmósfera que ocurren sobre tormentas eléctricas intensas, producen destellos y columnas de luz rojiza que duran solo fracciones de segundos. Lo otro que se dice que son de lanzamientos de cohetes de Starlink Space de X, ¿verdad? En varias regiones del norte y el centro de México. Que pudieron haber sido esto, ¿verdad? Es que
0: hay un video que grabó un trabajador del ferrocarril.
1: Ajá.
0: Desde una estación y ahí sale el video ahí donde está grabando las luces.
1: Y que también dicen que pudieron haber sido drones con luces LED, ¿verdad? Bueno, ahí está la información.
0: Que también pueden haber sido las chifirínfulas.
1: ¿Verdad? Cosas que según forman avistamientos, luz que parpadea, se desvanece. Puede ser basura espacial también. Pero hasta ahorita nada de que sea un ovni y todo eso.
0: Es el chiquero.
1: 7:33, ya regresamos.

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4: Bueno, pues estamos de regreso, señoras y señores, en esta mañana de martes 18 del 8 del
5: 7:44 de la mañana.
4: Ahorita vamos a hacer contacto con Kazán, que estará pegando calcas allá por San Nicolás, dijo, ¿o dónde más?
5: San Nico, no, sí, para aquel rumbo, sí, de San Nico. Y díganos, ¿a dónde quieren que vaya la patrulla de regalos con la pegadera de la calca?
4: Vaya López Mateos a estorbar más ahí en,
5: sí,
4: el tramo.
5: Va ahí a la colonia Azteca.
4: A estorbar más. Si usted ve a Kazán Contreras, pítele. Dile. Hágale.
5: ¿Verdad? Dile, quítate.
4: Así, pítele. Así mero, pítele a Kazán Contreras, señoras y señores.
5: Ahí anda con el rayo que manda y Kazán Contreras.
4: Es correcto. 7:45. Nos gustaría atender una llamada a Ramiro. Tiene usted la posibilidad en este momento de hablar con Ramiro. Si viera cuántas personas no lo buscan a Ramiro, por ejemplo, ayer, ¿cuántas llamadas recibiste? ¿Quién te busca, Ramiro?
5: Pues los de comisión, los de la mueblería.
4: Ya ven, usted va a tener la oportunidad de hablar con él.
5: Acreedores.
4: 81-83-44-93-93 y 81-83-43-80-51, teléfonos en cabina. Márquenos, en este momento usted puede hablar con la estrella del programa.
5: Lo que quiera, pregúntenos. 811-6908-933, colgamos. 81, se me olvidaron, ¿dónde dejó el papel?
4: 81-83-43-80-51, bueno.
6: Hola.
4: Sí, sí, ¿quién habla? Buenos días.
6: Emilio, buenos días.
4: Adelante, ¿quieres hablarle algo? ¿Quieres preguntarle algo al maestro?
5: ¿Qué quieres saber?
4: Bueno. No, arregla tu mugrero, güey.
5: Márcanos a cabina del Chiquero Morning Show.
4: ¿Estás comprando teléfonos económicos?
7: Pues ya acá por la carretera Saltillo, atrasito, también hay un letrero donde dice Jaguares.
4: ¿A poco? Ay, nanita. Pero son los jaguares de Santa Catarina, ¿no?
5: De hecho, sí, es que hay un jaguar. O es un puma, no me acuerdo si es un puma o un jaguar. No, creo que sí es un jaguar. Y trae un chip, un GPS, trae pegado al animal. Lo están rastreando. ¿Y cuánto recorre? Toda la Sierra Madre, ahí atrás del Cerro de la Silla. Es su recorrido.
4: Sí.
5: ¿Verdad? Y creo que va hasta Saltillo.
4: Sí, es que ese pero es el recorrido.
5: Lo van monitoreando. De hecho, algunos osos también los van monitoreando, pero ese jaguar es un ejemplar que es monitoreado constantemente.
4: Sí. Y cuando se topa con otro, ¿qué le dice?
5: How are you?
4: ¡Bueno! Colgaron, hombre. 81-83-43-80-51 y 81-83-44-9393. Sí, los dije bien, güey, ¿no? No, ¿verdad?
5: Sí.
4: 81, a ver.
8: 81.
4: 83-44.
8: 93-93.
4: 93-93, ¿sí está bien?
8: Y
4: 81-83.
8: 83-43-80-51.
4: ¿Ya? Muy bien, ahí está. Muy bien, a ver, díganos, adelante. Okay. Bueno, sí, ¿qué sucede? No me hablen en ese tono.
9: Buenos días, chiquero.
5: ¿Quién anda ahí?
9: Pollita Ramiro, qué agradable escucharlos. Y no el otro idiota fracasado y que se ha de decir locutor de Aguascalientes.
4: Ajá.
9: Y
10: Pues ya que ando pidiendo la patrulla de regalos, ¿por qué no le pasa por encima al fracasán? Ya.
4: Oye, tenemos llamados. Bueno.
11: Buenos días.
4: Sí, ¿quién habla? Buenos días.
11: La persona más importante del mundo, ya sabes.
4: Eso, compadre. Adelante, sí. ¿Quieres hablar con la estrella del espectáculo?
11: Sí, así es. Pásamelo, a ver. Quiero preguntarle, a ver, Ramiro, sí. ¿Cómo sabe más delicioso el huevo? ¿Con salsa verde, salsa roja o con salsa cacho?
5: En tu cara, al mejor. No, los divorciados.
4: ¿Por Lalo? ¿Divorciados, Lalo?
11: No, para divorciados nomás los de Lalo.
4: Lalo.
5: No, pero los huevos estrellados son huevos, dos huevos estrellados, sí. A uno le echas salsa verde y a otro salsa roja.
4: Ándale, mira. Ah,
11: muy bien, excelente combinación.
4: Eres un experto en huevos.
5: Y lo acompañas con un vaso de leche.
4: No, Ramiro, te hace corto. Gracias, compadre. ¿Del otro lado hay alguien o se fue? Bueno.
12: Sí, esos huevos que acaban de decir ahí en la radio se llaman huevos divorciados.
4: Bájale al radio, imbécil. A ver, ahora sí, puedes decirnos tu estúpido comentario. Okay.
12: Una en salsa roja y una en salsa verde.
4: Sí, pero ya no estamos hablando de huevos, ya se acabaron los huevos. Sí, ahora estamos hablando de qué es mejor, el frijol peruano o el frijol pinto.
5: El peruano, sí. Más sabroso.
12: ¿Eh? No, me gusta más el pinto.
5: ¿Te gusta el pinto?
4: Ah, ¿cómo no?
5: Cuídate mucho.
12: Saludos a todos.
4: Dale, cuídate, compadre. Saludos.
5: Los motuleños, ¿no has probado los motuleños?
4: Ya está hablando la gente, ya está marcando, señoras y señores. Los teléfonos no paran. Aquí está la música.
5: Ándale, Chamín Correa.
4: No, es el Javi, güey.
5: Ah, Javi. Sí.

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1: En Guadalupe, a fin de fortalecer la atención que reciben las mujeres en situaciones de riesgo o violencia, el municipio mantiene la capacitación de las oficiales que integran la Policía de la Mujer, dijo el alcalde Héctor García, quien destacó que para proteger las mujeres se necesitan elementos preparados y las herramientas necesarias para intervenir correctamente cuando se presenta una situación que pone en riesgo su integridad. El edil emecista resaltó que la preparación de las policías es fundamental para avanzar hacia una atención más cercana y efectiva, sobre todo en casos en los que atraviesan alguna situación de vulnerabilidad. Nuestras oficiales de la Policía de la Mujer se capacitan para brindar una atención más humana, profesional y efectiva, expresó Héctor García. 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
2: El equipo de los felinos todavía no anuncia un técnico próximo para el equipo. Hay tres opciones que son Juan Carlos Osorio, está también el español Quique Setién y también la de Guillermo Barros Esqueloto. Aún sigue trabajando el equipo al mando de Hernán Elizondo.
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0: martes, Pollita, Kazán, Ramiro Galicia, este es El Chiquero, búscanos en Facebook.
1: Sí, señor.
0: Y bueno, reportes de vialidad en estos momentos. Y bueno, pues nos pasan un dato de un accidente, choque por alcance en la Avenida Constitución a la altura de Bomberos, aquí en Monterrey. ¿Verdad?
1: Saludos. Aquí. Dice, por acá mándenme saludos a Zatlanepantla, Estado de México. Soy Eric Monroy. Los mejores huevos son estrellados en el mentón, Ramiro. ¿Ya los probaste o qué? Con su molito y sus respectivos frijolitos apachurrados.
0: Salud, salud. Monroy. Lo que esté almorzando, los huevitos revueltos, sí, estrellados. Ajá. Como sea.
1: Muy bien. Ahí está. Reporte vial. Únicamente reporte vial, señoras y señores, en esta mañana. Para que usted haga sonar este teléfono.
0: Así es.
1: ¿Verdad? Así es. Reporte vial 811-6908-933. ¿Qué? Ahí está, ahí están ya, ¿o qué? A ver, échale.
2: Avenida Aztlán y Avenida Rodrigo Gómez. Esos estúpidos no avanzan. No avanzan esos imbéciles.
1: Pero yo no.
0: Pítenle. Esa es la patrulla.
1: ¿Dónde andas, Kazán?
0: A ser la patrulla de regalos estorbando.
1: Es otro estúpido.
0: Sí. Prolongación Ruiz Cortines, allá y carretera Dulces Nombres. Este crucero todas las mañanas, bueno, casi gran parte del día es un caos. Ajá. ¿Verdad? Así que, bueno, extreme precaución si anda por este crucero.
1: ¿Por qué le dices prolongación, güey? Ya no le dicen prolongación, ¿o sí?
0: Pues sí, aquí dice prolongación Ruiz Cortines. Es allá rumbo a Dulces Nombres.
1: Ajá, Dulces Nombres. Muy bien, a ver, adelante, échale, reporte vial.
3: Aquí en carretera Monterrey-Saltillo, a la altura del Monumento de la Puerta, está congestionado.
1: Ajá.
3: Salí a hacer una vueltica, pero pues mejor no hubiera salido. Lo bueno que no está el puesto de vacunación hoy, por ningún lado aquí.
1: Vale, muy bien.
4: Todo libre aquí en la Ecovía de Lincoln. O la Ecovía de Lincoln.
1: Saludos a los choferes de la Ecovía.
0: Mañana Lincoln.
5: De mi casa a la esquina de mi casa. Libre, totalmente libre.
0: Media cuadra más.
1: Bueno, pues ahí está. Otro más, otro reporte vial.
6: Precisamente estoy en el crucero de prolongación Ruiz Cortines.
1: Ajá.
6: Y Dulces Nombres.
0: Sí.
1: Muy bien.
7: Buen día, Chiquero.
1: Ya no sé.
0: Dice Parque Industrial.
1: Me faltó.
0: Monterrey, y hay un accidente vial en este crucero, Miguel Alemán.
1: Ajá.
0: Y Parque Industrial, ese es el arco vial, creo.
1: Ajá, a ver, échale.
6: Y Dulces Nombres, y sí, efectivamente, está empinado.
1: Ok, reporte vial.
8: Chiquero, aquí anda un imbécil.
6: Crucero de prolongación Ruiz Cortines.
1: Ajá.
6: Y Dulces Nombres.
0: Sí.
1: Muy bien.
7: Buen día, Chiquero.
1: Ya no sé.
0: Dice Parque Industrial.
1: Me faltó.
0: Monterrey, y hay un accidente vial en este crucero, Miguel Alemán.
1: Ajá.
0: Y Parque Industrial, ese es el arco vial, creo.
1: Ajá, a ver, échale.
6: Y Dulces Nombres, y sí, efectivamente, está empinado.
1: Ok, reporte vial.
8: Chiquero, aquí anda un imbécil repartiendo estampas. Ya le marqué a la policía y lo recogen en la noche, ahí en la delegación.
1: Se escucha más imbécil tú diciéndoles estampas.
0: Se dice pegaderas.
1: Otro peor.

0: Bunny.
1: ¡Ándale!
2: ¡Ándale!
3: ¡Muchachos!
2: ¡Ándale!
3: Prometido es deuda y me lancé a las calles por mis ganas. Y ya que están hablando de huevos, me lancé y al rato compraré unos huevos. Estamos aquí en Cordillera de los Andes.
4: Raro, ¿no?
3: Y Diego Díaz de Berlanga, aquí estamos con toda la raza. Vamos a pegarle la calca oficial de Banda 93.3 del Cepi Boy. Así que los esperamos, los invitamos para que vengan a este punto que es Cordillera de los Andes y Diego Díaz de Berlanga. Aquí está La patrulla.
2: En el municipio de San Nicolás, ¿verdad?
3: Exactamente, aquí nos encontramos.
2: Dinos, ¿qué hay por ahí? ¿Qué hay por ahí cerca?
3: Hay una tienda de colchones, hay muchas cosas bien bonitas, bien amenas. Hay unos tacos que ya les eché el ojo y ahorita voy a caerles, ¿verdad?
1: Repite el crucero, por favor.
3: Sí, cómo no, con todo gusto, Cordillera de los Andes y Diego Díaz de Berlanga. Aquí estamos, así que vámonos con ustedes y regresamos.
2: Ándale.
3: Para
2: fíjate, oye, espérate, tranquilízate, relájate, espérate, estoy contigo. Fíjate si ahí está Don Baldomero en la esquina.
1: Don Baldomero.
3: Ah,
1: sí. Don Baldomero. Ah, por ahí vive el vocalista del grupo Bronce.
2: Sí, güey, ve.
3: Ah, es cierto.
2: Pregúntale ahí. Ahí a la aquí vuelta.
3: Ramón Fabián también, ¿no?
1: Sí.
2: Epifanio, los tacos de Don Epifanio.
3: Ahorita los busco, mándame la ubicación.
2: Ahí estás a la vuelta, chécate.
3: Oye, y paga el parquímetro de mi coche, por favor, porque se me olvidó.
2: Pues es por la aplicación, imbécil. Pues.
3: Es que no doy con la calle.
2: Nada más acerca el mapa a Monterrey y ya.
3: Bueno, que ahorita andaba por pesquería, ya iba a pagar ahí en pesquería.
1: Enséñate.
2: Ya enséñate, sé, hijo, si no...
3: Bueno, aquí estamos, Cordillera de los Andes si no y te dejamos, Díaz de Berlanga.
2: Si no te dejamos solo, te
1: saludos,
3: ahí, apóyame, manito.
2: Enséñese, mijo, enséñese.
3: Sánico. Apóyame.

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3: Son las 8:13 a.m. en este martes. Pues vámonos hasta San Nicolás con la pegadera de la calca. Usted acérquese para pítele ahí a Kazán para que le pegue la calca.
4: Pítenme. Adelante, Kazán. Un pito es completamente eso.
1: Dinos qué ves.
4: Están pitando ya aquí en Cordillera de los Andes y Diego Díaz de Berlanga. ¡Chale!
5: ¿Qué onda, Miki?
4: ¿Cómo estás, mi chale de oro?
5: Aquí estamos.
4: ¿Qué andas? ¿Qué fresco que te ves?
5: Oye, aquí estamos arrancando la mañana entregando nuestro segundo informe de actividades legislativas en Diego Díaz de Berlanga y Cordillera de los Andes. Casualmente nos encontramos.
4: Pues ahorita vamos a pegar algunas calcas, ahorita a ver qué hacemos. Oye, qué gusto saludarte. ¿Cómo has estado?
5: Todo muy bien, Casanar. Aquí estamos.
4: ¿Trabajando tan temprano?
5: Sí, arrancando muy temprano porque estamos en la temporada donde le estamos informando a la ciudadanía sobre el informe legislativo de este segundo año del Congreso de Nuevo León. Y son diferentes actividades que estamos teniendo en cruceros y en recorridos casa por casa en diferentes sectores de San Nicolás.
4: Fíjate, yo te sigo desde hace mucho tiempo y me gustó mucho lo que dijiste sobre los fraudes inmobiliarios en Nuevo León, que cómo se están dando, pero por todos lados nos damos cuenta, ¿no?
5: Desgraciadamente se está haciendo o se hizo una costumbre, muchísima gente se vio afectada. Ya en los recorridos casa por casa te empezaban a decir que hiciéramos algo porque se estaban viendo afectados sus patrimonios. Y hoy ya le pusimos un alto a todo ese fraude inmobiliario con regulando las preventas en los diferentes sectores, tanto para terrenos, casas, habitaciones y principalmente todo el tema de departamentos, que es donde más estaba dando el tema,
4: sí,
5: de los fraudes.
4: Y checar que esté en orden todo con los permisos y demás, porque mucha raza, pues, lamentablemente ha perdido su patrimonio, su dinero.
5: La gente le sacaba la vuelta a la ley de desarrollo urbano con un tema de oferta de compra, que no estaba regulada en la ley, y por eso regulamos todo el tema de preventas. Y tenemos que hacer una segunda etapa, vamos a tener que mejorar la ley de desarrollo urbano, pero también tenemos que ver todo el tema de los asesores inmobiliarios que estén regulados para que ellos tengan la capacidad de asesorar bien a los ciudadanos que quieran hacer una compra el día de mañana de un buen inmueble.
4: Eso está muy chido, está demasiado chido. Pero mira, ¿qué me estoy dando cuenta? Yo creo que tú también, y es de darse cuenta siempre todos los días, la cantidad de personas que están esperando el camión, que deberían de tomar ya en cuenta, pues cambiar algunas rutas de transporte, hacer algo por eso también, ¿no?
5: Y ahorita lo más importante,
4: además del gentío gay,
5: lo más importante que logramos en el Congreso es conseguir una tarifa social.
4: Exacto.
5: Para los estudiantes, para las personas de la tercera edad, para las madres de familia, para que no tengan que pagar estos 17 pesos que hoy cuesta el camión, que la verdad ha subido muchísimo el tema del transporte público. Por ello le vamos a seguir dando tarifas preferenciales a los sectores más vulnerables y a los quienes más lo necesitan, para que no sea un obstáculo el tema del camión y el transporte público. Que la gente se pueda ir a su trabajo, a su plantel educativo o a algún centro de salud en donde tenga,
4: sí,
5: que...
4: Mira, por ejemplo, mi hija agarra 3 camiones nomás para irse a la escuela. Imagínate, 3 de regreso.
5: Sí, desgraciadamente las rutas no están bien organizadas el día de hoy. Necesitamos hacer todo un tema de reestructuración del transporte que ha dejado mucho el tema de la reestructuración que se hizo. Creo que no ha sido completamente lo que se desea.
4: Exactamente, y hablando de escuelas, ¿alguna ley de educación que se actualice? Porque siento que estamos ya muy obsoletos en algunas cosas, ¿no?
5: Definitivamente modernizamos una nueva ley de educación donde hable del tema de salud mental, te hable de tema de finanzas personales. Hoy desgraciadamente tenemos un problema educativo con los padres de familia en que no llevaron un curso de finanzas personales, y hoy vemos a la gente cómo se endroga con las tarjetas de crédito, con los créditos.
4: ¡Ay, dímelo a mí!
5: Al crédito son unas grandes tasas de interés. Todos estos temas los traemos en la nueva ley de educación, que creo que es una gran ventaja que estamos teniendo aquí en Nuevo León, una ley modernizada y actualizada que va a beneficiar mucho a las siguientes generaciones.
4: Ya está, Mechale. Vamos a una música y ahorita regresamos para seguir. Me da mucho gusto que estés aquí conmigo, verte, saludarte. Y ahorita te quiero hacer otra pregunta, otra duda que tengo.
6: No le pidas dinero.
4: Con ustedes, Cordillera de los Andes y Diego Díaz de Berlanga.
6: No le pidas dinero, por favor. No le pidas dinero.
5: No, esperemos que no.
6: Te va a pedir dinero, chale.
4: Ya vamos a cruzarnos aquí a los tacos.
5: Saludos. Ahorita que terminemos, vamos a taquear.
4: Okay, ya está. Regresamos, muchachos.
6: Órale, compadre. Fíjate qué casualidad.
3: Buen chale de la Garza. Sí, saludos.
6: Chale de la Fuente.
3: Chale de la Fuente, escuchando a Ian San Nicolás de los Garza. ¿Verdad? Recuerdo que él alivianó varias raza estudiantes con las becas.
6: Sí, ah, sí.
3: ¿Verdad?
6: Sí.
3: En Sanico, ahí de la UNI.
6: Uno de ellos, pero sí. No. Sí jaló la beca, pero no la armaste.
3: Pero gracias por la beca.
6: Gracias, chale.
3: El buen chale de la Fuente.
6: Bueno, pues allá está Casán Contreras en San Nicolás. Cáigale por la calca de la banda 93.3. Tenemos música, Toñito, y audios que, no, a ver, ¿qué dice la raza? Échale.
7: Pues el enlace soy yo fuerte y claro. Podría decir el pienso allá donde está y pues...
6: ¡No, pues, señor!
3: ¡No, señor!
6: ¡No, señor!
3: Hoy salud para Martín, que nos escucha allá en Escobedo, raza de los girasoles, para su esposa Claudia, que mañana cumple años.
6: Órale, saluditos. 818.

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Seguimos.

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7: Jomar. 8:27, señoras y señores, seguimos en el Chiquero Morning Show. Volvemos a hacer contacto contigo, Casán Contreras, hasta San Nicolás de los Garza.
6: Con la pegadera de la calca.
8: Y hablando de Jomar, quiero mandarles un saludo porque aquí los estoy viendo enfrente, están Chambé y Chambé. ¿Todos, compadre?
7: ¿Qué sucursal es esa?
8: Impresionante, aquí en Cordillera de los Andes y Diego Díaz de Berlanga.
7: Ah, órale, saludos a la raza de ahí de Jomar Autopartes.
8: Ahí están saludando los muchachos, ya están acomodando los fierros y todos los instrumentos. ¡Chuy! Y todo lo que ven. Bueno, oye, aprovechando que está aquí mi gran amigo el Charlie, amigo de
7: ya,
8: todos nosotros.
7: Ya lo pusiste a trabajar.
8: Es mi amigo.
7: Cóbrale ahí, Charlie, cóbrale.
8: Oye, ¿por qué no, Charlie, no hacen una encuesta? Una pregunta a la gente, porque me he dado cuenta, he sabido que de repente cambian las rutas, ya no pasan, sale la persona y, oye, 5 horas y no, hasta que le avisan que ya no pasa la ruta.
9: Sí, Casán, desgraciadamente a nadie le consultan cuando van a hacer cambios de rutas. Por eso pusimos en la ley de movilidad que se tiene que consultar a los ciudadanos, a los usuarios del transporte cuando se van a modificar o cancelar algunas rutas para que ellos estén conscientes y estén conscientes de qué otra ruta van a tener que tomar a partir de los siguientes días.
8: ¿Y por qué no avisan nada más de repente ya, Dios, acabó Nicanor esta ruta?
9: Son estrategias centralizadas. Lo que no queremos es que se tomen decisiones desde un escritorio, sino que tomen en cuenta a los ciudadanos. A los ciudadanos para cualquier cambio en alguna ruta, porque cambian el estilo de vida de los ciudadanos.
8: Claro que sí. Y bueno, y que no contaminen los camiones, porque eso también es un problema, ¿no? La contaminación en la ciudad. Yo ahorita te quiero pedir un favor, que le digas a Ramiro que ya no contaminen tanto y sobre todo que baje a su perro del techo, porque eso es un maltrato animal.
9: Definitivamente ese es un maltrato animal. Y justamente en el siguiente periodo vamos a modificar la ley de protección animal para animales de convivencia, para quitarles el estrés, para ponerlos en lugares seguros y que sobre todo que no estén en hacinamientos. Son temas muy importantes para quienes trabajamos directamente y convivimos con los animales, con nuestras mascotas.
8: Pasas por casa de Ramiro y aparece gárgola ahí arriba de... Está tieso el animal ahí.
9: Pobre animal.
8: ¿El animal de Ramiro o el animal que tiene arriba del techo?
9: No, la verdad, Ramiro, no maltrates a tu animal, a tu mascota. Necesitas cumplir con la ley de...

0: penales ya no sean impunes, no queden impunes, porque normalmente se terminaban a los 5 años. El delito ambiental se queda y desgraciadamente el infractor nunca lo viene a sancionar, porque te das cuenta varios años después de que lo hicieron. Por ello que ya no son prescriptibles y se les puede dar continuidad a través del tiempo hasta que se sancione a la persona o a la empresa que hizo ese daño ambiental.
1: Sobre todo las empresas, grandes empresas que les vale, no sé qué hagan ahí.
0: Bueno, para eso tenemos una Secretaría de Medio Ambiente que debe estar aplicando la ley, pero aquí lo más importante es que ya no van a prescribir los delitos ambientales para que con el tiempo se tengan que subsanar y se pueda corregir el ambiente o el medio ambiente de la zona metropolitana, principalmente de Monterrey.
1: Exactamente, mi querido Chale. Oye, lo que sí vi, el pegue que te traes ahorita, ¿eh? Qué bárbaro.
0: No, agradecerle a toda la comunidad de San Nicolás, que nos está recibiendo muy bien nuestro segundo informe de actividades legislativas aquí en Diego Díaz de Berlanga y Cordillera de los Andes.
1: Este gritó el compa, Chale, mi vieja te ama. Y...
0: No, agradecer si nos está escuchando. Muchas gracias por todos sus buenos comentarios y sus buenos deseos.
1: Ya está, mi Chale. Pues ahorita regresamos con más. Estamos aquí en Cordillera de los Andes y Diego Díaz de Berlanga, banda 93.3, pegando la calca oficial del CEPI y de la banda. Regresamos.
0: Saludos a la Polla y a Ramiro, que están en el chiquero.
2: Gracias, Chale.
3: Chale.
1: No les va a mandar tacos como quieran, nada más nosotros.
2: Me hubiera gustado estar ahí, compadre.
3: Saludos, un abrazo.
2: Saludos, amigo.
3: Que sigan los éxitos. Es Banda 93.3 con la pegadera de la calca de banda, la radio que manda.

¿Qué les parece? Ahora vamos a escuchar a Mar Solís. Fuiste tú en Banda 93.3. Saludos hasta San Nicolás de los Garza y hasta la patrulla de regalo.

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4: 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Estamos de regreso, señoras y señores, aquí en el Chiquero Morning Show. Dice, camión descompuesto en Nogales, mucha precaución. Casán Contreras, ¿cómo se vive el ambiente en San Nicolás de los Garza?
5: Excelente, aquí en Cordillera de los Andes y Diego Díaz de Berlanga, que estoy con, fíjate, el chale, me estoy dando cuenta de algo muy chido, que cómo te quiere la gente, cómo te saluda, sobre todo las mujeres, no es por,
6: no, todos me saludan muy bien, muchas gracias a todos los ciudadanos que siempre nos dan muy buenas palabras de aliento.
5: Y vi que pasaron unas policías y te saludaron también muy efusivamente, y yo creo que hay que reconocer a los policías también, significa pues apoyar a sus familias, ¿no?
6: Definitivamente, son las personas que entregan su vida para darnos tranquilidad a todos los ciudadanos de Nuevo León, y es por ello que buscamos desde la ley de seguridad darles beneficios para ellos y sus familias. Por ello pusimos en la ley de seguridad becas para los hijos de los policías, para que puedan tener una tranquilidad los policías de que sus hijos están llevando una carrera o unos estudios para el día de mañana ser personas preparadas y estudiadas y puedan seguir adelante.
5: Sí, porque ellos nos cuidan, cuidan de nosotros, de nuestros hijos, y pues bueno, es que sientan su seguridad con sus hijos en las escuelas con estas becas, ¿no?
6: Sí, hemos puesto muchos beneficios, desde seguros de vida, ahora este tema de las becas, sueldos dignos para los policías. Creo que se ha ido mejorando muchísimo el tema de la profesionalización de los elementos de seguridad pública, y hay que ser agradecidos. Ellos están dispuestos a entregar su vida para darle la tranquilidad a nosotros y a nuestras familias.
5: Eso que comentas de profesionalismo, ¿no aguantaría unas cámaras que tuvieran ahí en sus pechos así robustos, llenos de ejercicios y de bolas?
6: Mira, definitivamente, así como hablamos de muy buenos elementos, hay quejas de algunos ciudadanos, de algunos policías, por algún tipo de exceso. Para darles esa tranquilidad a todos los ciudadanos, pusimos en la ley de seguridad que debe de haber cámaras en las solapas de los elementos de seguridad, sobre todo cuando están atendiendo directamente a un ciudadano, para que cuando el ciudadano se pueda poner alguna manifestación de que lo trataron mal, tengamos la evidencia. Porque también hay que decirlo, Casán, muchos ciudadanos también fingen o dicen mal las cosas de los elementos, cuando en realidad el que está mal es el ciudadano por alguna mala acción, o estaba tomando en la vía pública, o estaba en un estado inconveniente.
5: Estaba orinando en la calle y lo cacharon, y no, yo no estaba aquí haciendo nada.
6: Hay que recordar que la labor de la seguridad pública es salvaguardar a todos los ciudadanos, y para ello tienen que implementar el reglamento de policía y buen gobierno, y todas esas actitudes que están mal cívicamente las tienen que detener.
5: Pues tienes toda la razón, y ojalá que se pueda, y estás en eso trabajando siempre.
6: Así es, definitivamente hay que reconocer que otra vez que la policía ha venido profesionalizándose fuertemente, y le hemos dado desde el Congreso del Estado muchos beneficios a través de la ley de seguridad a los policías, pero principalmente a las familias de los policías.
5: Oye, Chale, sabemos que andas en la calle siempre bien trabajador, bien echándole todas las ganas como siempre, pero ¿cómo te puede seguir la gente a través de tus redes sociales, de todo lo que haces, de lo que tienes en mente?
6: Casán, todas mis redes sociales, Chale de la Fuente, ahí me pueden seguir, ahí pueden revisar lo que estamos haciendo desde el Congreso y lo que estamos haciendo en todos los recorridos que hacemos casa por casa en los diferentes sectores del Distrito 10 de San Nicolás.
5: ¿Y tú sí contestas?
6: Completamente, ahí tenemos contestación para todos los mensajes directos, que es importante tener esa retroalimentación de los ciudadanos de lo que estamos haciendo.
5: Ya está, pues Michelle, qué gusto saludarte, en verdad, de estar aquí contigo un ratito, aquí en la sombrita, porque ya está pegando fuerte el sol.
6: Pero vale la pena, porque tener contacto con los ciudadanos es tener la retroalimentación de lo que estamos haciendo directamente, porque nosotros lo que buscamos a través de nuestras acciones es beneficiar a los ciudadanos y poderles conseguir acciones que cambien sus vidas.
5: Ya está, Michelle, qué gusto saludarte, y bueno, pues ahorita terminamos en un rato y nos vamos a los tacos, ¿verdad?
6: Claro que sí.
5: Eso, gracias, muchachos, Cordillera de los Andes y Diego Díaz de Berlanga, aquí está, huya, huya, la patrulla de regalo.
4: ¡Andas vacunando!
5: No, él salió. Digo, Casano, ahorita nos vamos, aquí enfrente hay un lugar muy chido.
4: Pero es para que tú lo invites, güey.
5: No, pero
4: pasa. ¿Sabes que lo pones a jalar?
5: Cada quien pagará su cuenta. ¡Sí!
4: Saludos, muchachos. 8:46.
6: ¿Mandamos algo o qué?
4: Por favor.
6: Le mandamos un pollito.
7: Gracias.
4: Saludos, chale. Órale.

0: caliente, Moris. A ver, Kazán, ya estás por terminar allá en San Nicolás, la pega de la calca, compadre. Adelante. Adelante, Kazán. Ande, compadre, no te digo.
1: Ándale. Cordillera de los Andes y Diego Díaz de Berlanga. Aquí estamos con esta pegadera nuevamente. Salimos de las calles. Vamos a cambiar de punto. Hay que estar pendiente de los puntos donde estará la patrulla de regalos con todo el equipo de promociones de Banda 93.3. Ahorita estamos aquí en San Nicolás. Vamos a estar unos 5 o 6 minutos en lo que echamos un taco. No, cierto. Es puro show eso, muchachos. Así que.
2: Muy bien.
1: Les mando un saludo y un abrazo y un beso.
3: Está bueno, hombre.
1: Ahí mero.
2: Gracias. Nos están pidiendo que la patrulla de regalos vaya a Monclova.
0: Ya va para allá la patrulla de regalos a Monclova.
2: Con Kazán.
0: Monclovita la Bella.
1: Vamos a García en estos momentos, rápidamente.
0: Gracias, Kazán. 8:51. ¡Ánimo! Volvemos, señores.

0: 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Durante el cónclave de aspirantes morenistas realizado recientemente en el municipio de García, Andrés Mijes hizo un llamado para impulsar un proyecto de unidad que permita dejar atrás el modo no del actual gobierno estatal y avanzar hacia una nueva etapa de transformación en Nuevo León. El también alcalde con licencia sostuvo que el crecimiento del estado debe alcanzar a todas las comunidades y familias. Mijes Llovera afirma que mientras la ciudadanía trabaja y cumple con sus responsabilidades, la administración estatal no responde a sus necesidades, por lo que debe cambiar esa dinámica al llamado modo sí. Ya estamos hartos del gobierno del no, dijo Mijes. 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
6: Martes, martes, venga, Ramiro, martes, martes, solo Ramiro, martes, martes. Eso, Tilín.
7: Mira,
6: eso
7: cómo, Tilín, mira cómo bailo, venga, con esta
6: Tilín,
7: rola. Mira.
6: La mierda, Tilín. Eso, Ramiro.
7: Me gusta mucho.
6: Pero guárdate eso, güey. No, no, guárdate eso.
7: ¿Has visto la que canta, la chica de este video? Muy guapa.
6: ¿Has visto cantar a la trucha? Jálame el dedo y escucha. acabo de subir una historia, señoras y señores.
8: ¿Dónde? Dime dónde.
6: Ahí en el Instagram de Marco Spain. Mira nomás, qué bonito me veo. Qué bonito, ¿verdad? Dice, ya nomás, viva México. Ver a mamá Coco, la guadalupana, tocan 500 por familia cuando ellos son 15 y ustedes 4. Sí. Usted nunca vio por mi abuelita y ya se fregó el año.
7: Oye, ¿sí va a salir la película de Mamá Coco otra
6: la,
7: vez?
6: Viene la 2, güey. Ah, salieron, ¿verdad? ¿Ya viste todas las que van a salir? Rapunzel 2, Lilo y Stitch 2. En
7: por segundas partes.
6: No es cierto, Rapunzel no es la 2. Rapunzel sale en live action. Sí.
7: El Capitán Cavernícola, la película.
6: Es mentiras.
8: ¡Capitán Cavernícola!
9: ¡Eh, hijo!
6: Así decía, ¿verdad?
7: ¿No han hecho película de ese mono, verdad?
6: No, no, güey.
7: Deberían hacerla así como Garfield.
6: Si no, ojalá, Ramiro, como esa madre.
7: Háganla de Mandibulín.
6: Sí. Mandibulín. Ah, mira, qué buena frase esta, ¿verdad? A ver, ¿qué dice el público, señoras y señores? Era, chécale. Sí. A ver, adelante.
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6: Se corre la voz.
10: Estación del Diablo. Del Diablo Forever. Saludos, Tercia de Jotos.
11: ¡Cállate, baboso!
7: Así es,
6: Diablo, así es.
11: ¡Chupas!
7: ¿Qué otro estreno viene? No, oye, ¿ya no hicieron película de Popeye?
9: ¿Cuántos años cumples, cuánto?
6: ¿De Popeye? No, güey, tampoco, también ya están muy viejas.
7: Hay una. ¿De las Tortugas Ninja?
6: Ya no también, son, ya poco, güey. Ya los niños no saben quiénes son esos, Ramiro.
7: De este, ¿cómo se llama? ¿Del Rayo Machín?
6: Rayo McQueen.
7: Sí, ya no.
6: Ah, creo que esa. No, ya no.
7: Ya no hicieron películas.
6: No, tampoco, ya. Sí, pues van a salir varias películas buenas.
7: Era de hielo.
6: Sí, ¿eh?
7: La era de hielo, sí. Sí, ¿no?
6: No. Ay, Frozen. Madre. Creo que es Frozen 3.
7: Frozen 3.
6: Sí, pero ya, ya no están tan chidas, güey. Nada más la 1, la 2. La de Toy Story no me gustó. No. Esta última.
7: ¿La de Shrek?
6: No.
7: También va a salir una de Shrek nueva, ¿no?
6: No, esa sí, no sé, te la debo. Bueno.
7: Hagan una del pájaro loco, güey.
6: Sí salió una, güey. Y la Yapcho, ¿no? Sí.
12: El oso Yogi también.
6: Pero...
13: ¡Órale, güey!
6: Ah, ¿cómo friegas tú con ese, sí, con ese audio? Nomás está diciendo...
7: ¡Holo, güey! ¡Holo! Este era.
13: ¡Órale, güey!
7: Quiere que le ponga su audio.
6: Sí, hombre, Chihuahua.
13: Oye, Ramiro, siempre, ¿cuál es la clínica que me recomiendas para hacerme el blanqueamiento anal?
6: Se oye muy lejos, ¿no? Otra vez está como que...
7: No, se lo recomendé a tu hermana. Sí, hermana bien. Es la que me dijo.
6: Ya ves.
7: Tu hermana usa concha naca.
6: Todavía existen, güey. ¡Productos viejos! ¡Productos viejos! ¡Sí, señor!
7: ¿Por qué nunca le han hecho una película, güey, al frescapié?
6: ¿Ya no hay frescapié? ¿Ya no hay? ¿Ya no lo venden, güey? O si lo venden, díganme en dónde. Porque a mí me encanta que me suben los pies, güey.
7: Deberían de hacer una película, güey, que se llame El Perfumador, güey.
6: Porque o sea, ya hay una...
7: Un asesino, así que...
6: No, ya existe, ya, el perfume.
7: Que le eche Oslo, por ejemplo, que huela a Oslo.
6: ¿Sabe la película del perfume donde el vato que mataba a las prostitutas?
12: No,
7: a jovencitas.
6: ¿Pero eran prostitutas?
7: Ah, no. Ya después de muertas se hacían así.
6: No, güey.
12: Saca la historia bien.
6: O sea, bueno...
7: Es un libro, ¿no?
6: Yo tengo entendido que...
12: Es el primer asesino serial.
6: Sí, el primer asesino serial de la historia, porque de ahí sacaba el aroma, ¿no? De sus perfumes, de sus cuerpos, la esencia del... Sí, sí.
7: Deberían de serle otra vez.
6: No, ya no, Ramiro. Debería de ser uno de esos. ¿Qué asesino serial te gustaría que regresara?
7: En la vida real.
6: Sí.
7: A ver. No, ¿qué personaje
14: la cremarín lindo? De Elsa Aguirre.
6: La cremarín.
14: Para que te lo pongas en el cutis.
7: Así decía.
15: Hola, pollita, buenos días. Oye, el frescapié lo venden en el Stan Home. Sí, lo siguen vendiendo porque yo tengo dos.
6: No me quiere venir a sobar las patas. Es que está bien rico ese, ¿verdad? Te lo ponían y...
7: ¿El Lactacid? ¿Dónde va el Lactacid? ¿Dónde va ese? ¿Dónde va?
6: Como Ramiro, platícanos tu experiencia cuando te hiciste un chaquetón con un Vaporú. Que entró tu papá y te dijo, ¡niño! ¿Por qué huele mucho Vaporú?
7: ¡Niño, déjese ahí!
6: Y tú volteaste y le dijiste...
7: Cani Cambino.
6: Deje si hay niños, le va a salir sangre.
7: Pues tú, ¿tú de quién eres?

0: Así es. Son los invasores de Nuevo León, México.
1: ¿Qué sucede?
0: No van los recuerdos.
1: Vamos con música, señores, aquí en la estación que te complace.
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5: Banda 93.3, La Polla y Ramiro Galicia. Ramiro Galicia y La Polla.
6: Y solamente,
5: El Chiquero bien.
6: Original. El Chiquero Girinal. En las últimas décadas se han desaparecido del mercado de México, güey.
5: Así es.
6: Y del regiomontano en particular, marcas, botanas y negocios locales que marcaron las generaciones. Ahorita hablábamos de varias cremas. Yo pensé que ya no existía, pero sí.
5: Sí existe entonces el Frescapié.
6: Dice por aquí, la cajita Sonrix, el clásico cubo de plástico cartón con una variedad de dulces y el juguete promocional de moda de Disney.
5: El Tix Tix, ¿todavía existe el Tix Tix?
6: Las paletas Tix Tix, sí.
5: ¿Sí existe?
6: Sí.
5: El ¿cómo se llama? Bombiux.
6: Dice por aquí que ya no existen tampoco los chocolates rellenos de arroz, los zapitos.
5: Ah, un zapito. Se me antoja uno.
6: ¿Un qué?
5: Un zapito de chocolate, ¿verdad?
6: ¿Quieres un zapito?
5: Zapito de chocolate. Como el de Belinda.
6: Que eran con cajeta en forma de rana. No sé. El Chocomás de Sonrix, dice.
5: El chocolate Milo, ¿te acuerdas? El chocolate Milo en polvo. Así decía Milo.
6: Ajá.
5: Que lo inventó el futbolista Milo Cruz. Él fue el creador de este chocolate en 1975. Y se le puso en honor a este futbolista, el chocolate Milo, en honor a Milo Cruz, papá de Mónica Cruz.
6: Es impresionante el nivel de rapidez de las estupideces que te salen de esa cabeza, güey. Admiro a la gente que no te conoce.
5: Oye, ¿el Bel Rosita todavía existe? ¿Bel Rosita?
6: Sí, todavía, güey. De hecho, con ese, mucha raza piensa que en los car wash, fíjate, güey, te voy a decir un tip, güey.
5: Mitos y leyendas.
6: Te voy a decir un mitos y netas, ¿verdad?
5: A ver, díganos.
6: Así tengo una sección, mito y neta. Bueno, muchos piensan que en el car wash usan shampoos de carros.
5: ¿Para qué?
6: Para lavar los carros, baboso, pues un car wash.
5: ¿Pero si no tienen pelo los carros?
6: No, güey, o sea, el shampoo así se llama, güey. Pero muchos le ponen Bel Rosita, güey. Huele, chécate, y queda el carro suavecito. Revísalo para que veas.
5: Queda más blandito.
6: Queda más blandito, ¿eh?
5: Muy bien.
7: Chiquero, saludos. Oye, algo que yo no he visto... Es algo que se llamaba la emulsión de Scotch, algo así.
5: Ah, sí.
7: Que era una botellita de vidrio color café con una persona como con un pescado atrás cargando. Algo así, no lo recuerdo muy bien porque allá en el barrio, cuando nosotros llegamos a esa colonia, a los vecinos se sentían de billetes y pues la mamá le daba a sus hijos esa emulsión de Scotch para que... sus hijos crecieran muy bien. Era lo único que no le envidiamos nosotros, que estábamos bien jodidos a los morros de enfrente, porque me imagino que yo no he probado la reata, pero me imagino que esa chingadera se vio igual.
6: Oye, de hecho
5: hígado, a Ramiro, hígado de bacalao.
6: A Ramiro le dieron emulsión Scott y quedaste bien, ¿no?
5: Así es. Era un multivitamínico, ¿verdad? De emulsión de Scott, que era a base del hígado de bacalao. Y este.
6: A mí me dieron emulsión de Scott y no me hizo daño.
5: A mí nunca me dieron eso.
6: Mi mamá me dice que soy especial.
5: Oye, todavía existirán este. Las palelocas, todavía existen las palelocas.
7: Chiquero, buenos días. Oigan, también algo que ya no existe es Papagayos FM.
6: Ah, la Papagayos. ¿Qué estación viene haciendo esa?
5: Desapareció, ¿no?
6: ¿Cuál era la Papagayos? No sé, el número.
5: 109, no sé.
3: Chiquero, buenos días. Lo que ya no he visto es en la bolsita de champú. Ese que te mandaban a comprar a la tienda. Ah, que sí. Lo abrías así con los dientes y te tragabas medio champú.
5: Banar, ¿no? Era de Banar.
6: No, pues, no sé, güey.
5: De champú, yo no me digan, porque sí, hace muchos años que no uso.
6: ¿Con qué detalles, güey? Pero sí, ¿no? ¿Qué pasó? La 90.1. Es que la.
5: El Papagayo.
6: La que ahorita es la ranchera.
5: Ah, ok.
6: Esa se la arrastraron desde allá de Montemorelos, ¿no?
5: Sí. La ranchera de
6: Montemorelos. La antena está en Montemorelos. Por eso
5: este, no se ¿qué bien. Otro producto sí que ya no existe? Este, había un insecticida llamado Oco.
6: Oco.
5: ¿Verdad? Que decía Oco es un bombazo que era. Este, y la marca Fleet. La marca Fleet y la marca Oco, que eran insecticidas.
6: Martínez, nuestro director, dice: les vamos a cobrar todo eso que están diciendo.
5: El insecticida. Son marcas que ya no existen, ¿verdad? El Oco y el Fleet. No.
6: Quiere participar
5: para los cucarachos.
6: En turno.
8: El champú Hyde.
5: El
8: champú de huevo.
5: Ah, sí, champú de huevo.
6: Champú de huevo. Hyde.
5: Con H.
6: Pues es que tú no sabes de champús, güey.
5: No, hace muchos años que no.
6: El pubis, ¿no? Tú nada más usas el champubis.
5: ¿Algún otro producto que ya... este...
6: El pan Brady, dice por aquí.
5: Pan Brady.
6: El pan Brady. Lo compró la Bimbo, ¿no? Eso. Sí, o sea, lo sacó del mercado, güey.
5: Pan Brady, porque estaba muy bueno.
6: Estaba muy bueno ese.
5: Como...
6: Sí. Como los de Estados Unidos, güey. Las marcas de Estados Unidos están muy buenas.
9: Lo que ya no existe es unas frituras que traían puros charales. La bolsita estaba bien barata, creo que valía 8 pesos, 10 pesos. Traía la bolsita llena de charales como si fueran botanas.
5: Oye, había una marca de botanas.
9: Marcelo, Leo.
6: Saludos al Medina, dice que es la Lupe ahora, la Papagayos. Ah, es la Papagayos.
5: La que escupe. Oye, había una marca de botanas que se llama Codis.
6: Codis.
5: Con K. Codis, pero creo, ya no existe. Marca Codis, pero tenía así unos. Frituras, a ver, ¿qué frituras vendía, güey?
6: Ajá.
5: Codis.
6: ¿Tú compraste de esa?
5: Sí, llegué a consumir eso. Eran unos fritos así como churritos, como los
6: churrumais. También Kazán consumía de esos.
5: No, pero los míos tenía limón y sal, güey.
6: ¿El queso badón nunca lo consumiste?
5: Muy bueno el queso.
6: ¿Los chiles el chupón? No.
5: Oye, ¿te acuerdas el yogur chambursí?
6: Chambursí.
5: Ya no existe, ¿verdad?
6: Chile es el chupón.
5: Este, mira.
6: Quedará con el hocico.
10: Ah, sí, cierto. ¿Eh?
6: Sí,
5: el yogur chambursí. Lo voy a poner aquí en el micrófono para que lo...
6: para que lo vea. pues bueno.
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8: Así es.
1: ¿Te acuerdas?
8: El Chiquero Morning Show para toda la región citrícola.
1: Oye. 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
8: 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Oye, sí, sería un buen nombre para una carpintería. Sí, güey. 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
1: El Palo Fuerte.
8: Hoy dice Toño que se acuerda de que le hacían ricolino en el remolino. No, que Ricolino tenía unos productos que ya no existen, que uno que se llamaba Crunch. Ajá. Que era como una galleta cubierta de chocolate.
1: Sí. Vamos a hacerte Ricolino en el remolino.
8: Y otro que se llamaba Confitones.
1: Confitones.
8: Que era como cacahuate cubierto de chocolate. Ya no existen tampoco. Son productos que había en México y ya no. Ya desaparecieron. Ajá. De todo, ¿no? De productos que pues comúnmente había en los hogares mexicanos, obviamente porque cambian de dueños, las empresas, las marcas.
1: Sería chocolate Ricolino, entra por la boca y salen por el 1.50. qué Ricolino.
8: Y sale Toño.
1: Y salen por el, entran por la boca y salen por el remolino.
8: Ricolino. Oye, ¿qué más recuerda usted?
9: Yo me acuerdo cuando pasaba un señor vendiendo la nieve de limón y gritaba, ¡de limón la nieve! ¡Nieve!
10: nieve de limón.
8: Eso era independiente, no era ninguna marca.
11: De limón la nieve. Oye, había un ¿cómo se llama? El
8: ¿recuerdas?
11: Es que había un video, güey, en internet.
8: ¿De un comercial?
11: De, no, hombre, un señor, no sé si sea aquí en Monterrey, güey, pero el señor vende nieves de chopos.
8: Chopos. Pero le decían chopos.
11: Llegó, el vato.
8: Barquillos.
11: Llegó la chopiza.
8: ¿Es actual?
11: Sí, güey. Chopiza, a ver si lo encuentro.
8: Haciendo alusión a.
11: Y el vato está arriba de del camión de los chopos, güey, bailando. ¡Llegó la chopiza! ¡Tundo, tundo, tundo! ¡La chopiza!
8: Todos comprando ahí sus chopos, sus conos.
11: Sí, chopos, sí.
8: Hay una avenida en Guadalupe. No, es Zapodaca. Se llama así, güey, la Avenida Chopo.
11: La Avenida Chopo, sí. Sí,
8: la Avenida Chopo. Sí, oye, dice: ¿recuerdas cuando a las galletas saladas les decían saladitas Santos?

0: juntos. Ajá. Era porque porque la familia se apellidaba Santos. Si se apellidaran Galicia, serían saladitas Galicia.
1: ¡Pinche puñeta!
0: No, porque le iban al Santos.
2: Este es el café HG. Ese me servía mi jefa cuando yo estaba morrillo.
3: HG.
2: Y recuerdo que se quedaba, sobraba un chingo de café y yo me lo tomaba frío desde entonces, ese pinche café.
3: Sí.
2: Porque nos sobraba, pero sabía toda madre ese café. Sin, así nomás negrito, con una poquita azúcar, sabía toda madre. La marca HG.
3: HG. Sí. Después hizo banco, ¿no? HBC.
0: Ah, sí, aquí me... HG. Coffee.
3: Coffee, ¿verdad?
0: Cultivado entre el año 900 y 1200. Chirrión.
3: Panadería La Concha Gruesa.
4: ¿Qué onda, mi polla? No sé si te acuerdes, antes vendían una brillantina.
3: Ajá.
4: Que era como tipo gel para que te brillara el pelo, que se llamaba Elegante.
0: Elegante.
4: Ya sepa si Dios
0: el
4: si
0: la moco de el moco de chango.
3: ¿Cómo? Moco de gorila, güey.
0: Moco de gorila.
3: Yo no sé si la raza de Santa ubique, pero había un señor que cuando yo estaba niño, el señor era grandote, güey, así gordote, vendía chicharrones y gritaba: ¡La niña quiere chicharrón de puerco!
0: Así gritaba.
3: ¡Chicharrón de puerco! Algo así gritaba el señor, así.
0: ¡Chicharrón de puerco!
3: Pero decía:
0: ¡El niño quiere chicharrón de puerco!
3: No sé si todavía vive el señor, güey, o ya se lo cargó los triglicéridos.
0: Creo que le dieron chicharrones.
3: O el colesterol se lo llevó. Porque sí estaba muy gordo el señor. A ver, adelante con los comentarios, échale.
4: Oye, tú que vives en Santa, has de conocer a los elotes de Don Peter.
3: ¿Don Peter?
4: Don Peter.
3: No, ¿dónde están, güey?
5: Esa brillantina la quitaron porque la gente se estaba quedando pelona. Como que la usó Ramiro.
0: Yo la usé mucho tiempo.
6: No, polla. Antes pasaba un señor ahí todo Valle Verde que vendía barbacoa con hueva, decía: ¡Barbacoa! Perra azul, a ver quién se acuerda.
3: Sí, dice Toño que sí, güey.
0: Sí se acuerda.
3: Barbacoa.
0: Que está en el bote, dice Toño. Que la barbacoa era de caballo.
3: Maullaba la barbacoa, maullaba.
0: Os juro que la barbacoa era.
6: Me acuerdo del periódico El Gritón. ¡Ay, qué feo! ¡Ay, qué feo! ¡Ayer los agarraron! ¡Ayer los agarraron! ¡Ay, qué feo!
3: Lo agarraron aquí a dos cuadras. Su mamá lo estaba defendiendo. ¡Ay, qué feo! Y luego ibas y le comprabas el periódico y era el periódico, era el Porvenir, güey, de 1920.
0: ¡Ay, qué feo! Todos agarraron los que... a los del chiquero.
3: Sí. Casán Contreras lo encontraron con un palo metido.
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3: Saludos a la raza de tacos. El Michael dice que el Rubencio no fue a trabajar.
0: ¿Por qué?
3: Sabe.
0: Saludos a Rolando de Infonavit Huasteca, saludos.
3: Saludos, Banda 93.3.

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5: Adelante con sus comentarios, señores. Échale.
6: Hey, Chiquero. Morning Show.
5: Sí.
6: A ver si alcanza a pasar mi audio. Fíjense que de allá donde yo soy,
4: sí,
6: había un vato, un rucón, que vendía bolis. Y tenía, sí, una estrategia bien chidota así de venta.
4: Ajá.
6: Porque decía, bolis, cómprenme para que no pase lo que pasó ayer. Y la gente volteaba. Cómprenme para que no pase lo que pasó ayer. Y la gente se le acercaba, a ver, deme un boli, pero ¿qué pasó ayer? Ah, no, primero cómpreme y luego le digo. Bueno, a ver, dígame. Ahora sí, ya le compraban el boli, ahora sí, dígame qué pasó ayer. No, pues es que ayer no vendí, por eso ando diciendo que cómpreme para que no pase lo que pasó ayer.
7: Idiota.
4: ¿Bolis qué es? El,
8: ¿ven la gelatina? ¿Tú por qué te metes?
4: ¿Eh? Es la gelatina, sí, de hielo.
9: Sí, güey. Ríanse del señor, güey. Está haciendo
4: un bollo. Se antojó un bollo. Wey. Con este calor sí se me antoja así chupar un bollo, güey. De nuez.
9: ¿No quieres chupar mejor una gelatina?
4: Un bollo. De mango. De mango. ¿Qué dices?
10: Ese vato de los bolis, mejor que diga que quería contar un chiste de 1992.
6: Un chiste bien viejo.
4: Yo lo conté cuando estaba en la bola, güey.
6: Ya te andan buscando en el unicornio, ya. Eres bien cómico.
11: Pope, lo va a golpear.
4: Hasta Torombolo se alteró, güey.
9: Nah, hombre, ese vato está bien empinado, güey. Pero... que mejor escuche el radio de 12 a 2.
4: 811-690-8933.
5: Ay, no, no.
4: Oye,
5: puedo.
4: Oye, Toño se salió desesperado por los tacos.
5: Tranquilo, Toñito.
4: Toño, sí te va a alcanzar un taco, hombre.
6: Se me hace que decir, hermano del Kazán, está bien empinado.
5: Ay, güey. Sí, no sé. Ay, Dios mío.
4: Bueno, entonces
5: al del chiste y probar la delincuencia, no has probado la... mejor, compadre. Es de los vatos que se quieren hacer graciosos, ¿no?
4: Graciosos.
12: Qué chiste de allá enfrente con el monstruo, chistes miados. Güey, acá en la colonia pasaba un señor que vendía cuadros para retratos y gritaba, "¡Y mi cuadro! Cuadro para retrato, el cuadro para retrato."
4: Y ya no usan eso.
5: ¿Qué? ¿Los cuadros para retrato?
4: Marcos para retrato.
5: No. Sí,
13: poquito. Buen día, Chiquero. Oye, no sé si todavía existan las paletas Dumbo. Esas no recuerdo haberlas visto.
5: Ay,
13: ya,
5: güey, que Dumbo. Me reí mucho con ese vato.
13: Las paletas Dumbo.
4: Dumbo. Era la marca,
6: no,
4: Dumbo.
6: Hombre, Chiquero. Ese de los bolis, hombre, que se lo mete en el...
5: No, ya no. Pues bueno, señoras y señores, 9:43. 9:43 en esta mañana.
4: Más radio, no, que
5: me llegaron un montón de audios, güey. ¿Verdad? Un montón de audios de personas que le están tirando al pobre.
6: Apáñalo, Ramiro. Chusco.
14: Carcín, jale a brincos de aras, qué bárbaro.
15: Tú eres bueno.
5: Bueno, vámonos con música, señoras y señores.
4: Así es. La Polla Kazán, Ramiro Galicia, es el Chiquero.

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1: El diputado local de Movimiento Ciudadano, José Luis Garza Garza, conocido entre la gente como El Mueblero, se apuntó en Cadereyta para no perderse el arranque del esperado Puente La Unidad, el cual conectará las autopistas Monterrey-Reynosa y La Libre con la carretera Allende, beneficiando a más de 50 mil habitantes de 25 colonias. Menos tiempos de traslado, más seguridad y acceso a escuelas y hospitales. Eso es lo que está en juego, dijo el mueblero al celebrar que la coordinación entre niveles de gobierno haya destrabado este pendiente histórico. Lo que antes era solo promesa, hoy ya es concreto. Cadereyta avanza y la gente lo nota, dijo el emecista. 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
2: Así están los primeros cuatro de la tabla que han hecho las cosas de manera espectacular. En el primero, el América con 10 puntos. En segundo, Tijuana con 10, que por cierto el domingo metió gol Gil Mora, un golazo que representó la victoria del equipo fronterizo. En tercero, Rayados con su goleada ante Bravos de Juárez, está con 9 puntos. Y en cuarto, el Atlas con 9.
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0: Me traes corre, mendigo, Antonello Sánchez. ¡Vamos a iniciar! Estoy platicando con Casal, La Polla y Rambo, Toñito.
1: ¿Qué puedes platicar con él? ¿Qué puedes platicar con esos hombres, Toño?
0: Así como yo. Y lo gozo tú.
1: Muy buenos días. Quiero agradecer a Ramiro Galicia porque hoy tuvo el detalle de traernos tacos a todos los de la banda 93.3. Y Ramiro Galicia no se anda con las medias. No.
0: Dijo, tráiganse 60 o 70 tacos para todos, ¿eh?
1: Oye. ¡Será ese Rambo! Es poco para lo que se merecen, ¿va, Ramo?
2: Es correcto.
0: Mañana es la cena, ¿eh? Mañana es la cena, ¿no? Hay que armar un rato. Sí, un rato, güey. Hay que ir un ratito a convivir. No seas antisocial, güey. Ya, güey. Como quieran, en tu casa no te quieren, güey. Ramiro, si te sales un ratito, ellos son felices, güey.
2: Es que mañana es el final de la serie.
0: ¿De cuál serie, güey?
2: Prison Break.
3: Una serie de madrazos.
0: Oye, no, pues mañana hay que convivir un ratito. Mañana estamos invitados en la casa de Germán Pluma. Y hay que ir un rato, hombre, convivir. Dice, no seas antisocial tú, güey, ve un ratito. En tu casa son felices si te vales, si te sales, güey. Tus hijos no te quieren, güey.
3: El vato. Ese es Kazán.
0: Bueno, aparte, el otro también, ¿verdad? El otro, ahorita. ¡Ah, ya llegó Laura! ¿Todavía no llega Laura? ¡Ya llegó la señora Laura! ¡Ay, de Gazán! Y deja tú, güey, le dejaron de custodio ahí al sobrino para que no metiera a nadie.
3: Se juntó el escombro con...
0: No, se juntó la tapa y el drenaje. La tapa y el drenaje. Oye, eso hizo la mamá de Kazán, porque Kazán vive con su mamá. Y dijo, no, me voy... ¡Órale, cámara! Dijo, su mamá se fue de vacaciones. Dijo, dejo solo a Kazán. No, hombre, va a ser un desmadre, va. Y que le deja al sobrino. ¡Salud, mi chinito! Vamos a iniciar, vamos a arrancar el show del Zappy Boy a través de banda 93.3. ¡Saludos a Tacos Michael! Traje Michael yo, Toñito. 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Yo, a ver, tú hablo así de rápido, dilo.
2: Master.
0: ¿Mandé?
2: Master.
0: ¡Súbele, Andrito! Y vámonos también ahí con mi compadre Juan Carlos Galindo, que hoy le tocó en Infonavit La Joya. 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Saludos a los tacos del Dandan Boys, Dandan Boys, Dandan Boys, Dandan Boys, Dandan Boys, Dandan Boys, Dandan Boys, Dandan Boys, Dandan Boys, Dandan Boys. 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
4: Quiero cantarle la cumbia a los Estados Unidos.
0: No, hombre, Toñito, amanecimos con toda la pila en este hotel periódico. Pero ¿para qué te lo llevas, hombre? Son soladeados. ¡Rayo! ¡Rayo! ¡Tráeme el periódico! ¡Está en la oficina! ¡Todo, carnalito!
5: ¡A todas las mentirosas!
0: ¡A todas las mentirosas! ¡Esto dice! Ahí viene mi rayito. ¡Dame ese rayo, eh! ¡Por eso lo tenemos aquí a mi rayo! ¡Raimundo Martínez! ¡Por eso lo tenemos aquí a mi rayito! ¡Porque es un rayo! ¡Rayo Martínez! Dice aquí el periódico que... ¿Qué dice el periódico, Toño? ¿Qué dice en el periódico? ¡Ah, aquí está! ¡Eres bien bonita! ¿Pero qué? ¡Pero bien putita! ¡Vale! Engañas al Cepi. Y siempre con mentiras, mentirosa. Dice el dicho, tú no te creas de la mujer que llora, Toño. Porque son bien mentirosas. Engañan al Cepi. Siempre con mentiras, mentirosa. Dice Dinamita Rayada. Inician con el pie derecho los refuerzos, pues Rossi lleva 3 goles con 4 asistencias. Cuipers ha anotado 4 veces y Orbelín 2. Y pase para gol. Esto sí es dinamita pura. ¡Dinamita pura, mis rayados! El equipo de mis amores. El equipo que yo llevo tatuado en mi corazón. La pandilla del Cerro de la Silla. ¡Agárrense, hijos de María Morales! Es que ese sí es entrenador, Toñito. Quiero que aprendas, Toño. Matías Almeida, argentino. El peladito, como se le conoce, el pelado. Matías Almeida, argentino. Ya dirigió aquí a Chivas. Lo hizo campeón de Copa y de Liga.
1: Se fue a España, Toñito, dirigió en Europa. Y Monterrey aferrado, dijo, este es el bueno, ¿eh? ¿Eh? ¿Qué hubo, le? Y ahí está Matías Almeida. Mientras todos andaban que el Mundial y que el Mundial, él estaba haciendo su estrategia, Toñito, haciendo su pretemporada, ¿eh? ¡Y volé! Tu bandera azul y blanco es mi bandera de Monterrey. ¡Monterrey! Es un canto de alegría que nace. ¡Grítelo todo, dice! ¡Por eso arriba el Monterrey! ¡Arriba el equipo de mis amores! ¡El equipo que llevo yo tatuado, Toñito, en mi corazón! ¡No, hombre, cállate la boca, Toñito! Ahora con esta delantera, que es matona, Toñito, ¿eh? Se Rossi, matón. Pues es que Matías Almeida ya le había echado el ojo. Dijo, mira, con este y con este y con este, todos nos la van a pelar, ¿eh? Hablando futbolísticamente, ¿no? ¿Eh? Y Lucas Ocampos, no se diga Lucas Ocampos, compadre, el golazazazo. No, no, no, no, no, no. Así es que agárrense, hijos de María Morales, por no decirles hijos de todas sus... ¡Épale, Toñito! Hombre, Toñito, ahí están con los refuerzos Monterrey, Diego Rossi, Orbelín Pineda y Hugo. ¿Cómo se llama? ¿Cómo se nombrará el apellido de él? Kuipers, Kuipers, Kuipers. ¿Qué hubo, Toñito? Y el Lucas Ocampos revive. Tremendo Lucas Ocampos. Ah, no, no, no. Monterrey es otro equipo. Monterrey es fuera de serie. Es más, me atrevo a decir que ese equipo debe de jugar en la Liga Europea, Toñito.
0: Ahí va, guacho, ¿eh? Dime, Toño. Ahí va, guacho.
1: Vamos a iniciar. Vamos a arrancar el show del Semi Boy, Semi Boy, Semi Boy, Semi Boy.

Vamos a iniciar, vamos a arrancar. Tenemos tres líneas de comunicación, tres líneas, Toñito. El 81-83-44-9393. El 81-83-43-80-51. Además del 811-6908-933. Oye, saludos a Tommy. Ahí los tengo de barbacoa. Tommy. Ahí los tengo de barbacoa. Allá en dos charcos. En dos ríos. Hoy nomás, ese le conoce la cosa. ¡Dos charcos! ¿Dónde vives? ¡En dos charcos! O sea, dos ríos. ¡Párale, carnal! ¡Súbale, Toñito! ¡Súbale! ¡Reviente la bocina! ¡Dice!

0: en la consola digital y un servidor. Mi nombre es Luis Covarrubias y listo para arrancar el show del Zappy Boy. ¡Ey, cáigale a los ojitos del Dandan Boys, Dandan Boys, Dandan Boys, Dandan Boys, Dandan Boys, Dandan Boys, Dandan Boys! 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Vamos a iniciar, vamos a arrancar, Toñito. Saludos ahí a mi compadre Juan Carlos Galindo, al tremendo Luis Gerardo y a toda la raza de Tacos Michael, hombre, que siempre están ahí. Oye, la barbacoa del cuate. La barbacoa del cuate, la barbacoa del cuate, la barbacoa del cuate, la certucha y la reynosa. La certucha y la reynosa, reynosa y la certucha, certucha y la reynosa. Cáigale ahí al cuate. La barbacoa del... Qué rico va, Toño. La barbacoa del rayo, ¿eh? No, pues es que todos los taqueros nos escuchan. A ver, quiero que todos los taqueros manden mensaje. Nomás digan, tacos en tal y tal, tacos en tal y tal, ¿eh? ¡Órale, todos! Manden sus mensajes 811-690-8933. ¿No llega nada o qué, Toño? ¿Está fallando o qué? ¿No? A ver, vamos a checar aquí, Toñito, porque tú eres la mera pirinola. ¡No, cero! ¡No llegó ni un mensaje! ¡Ah, cabrón! 811, órale, es el primero. 811-690-8933. Vámonos, dice el Víctor, dice por aquí, ¿qué puso el güey esto? Ah, no llegó el mensaje de este vato, del Víctor. Algo está fallando aquí, Toño, ¿qué? 811-690. A ver, vamos a llenar esta mendiga máquina, a ver si es cierto de mensajes, órale.
1: Un saludo para todos los de Baikon, mi compadrito el Danny Boys y el Javier Talaverne, güey, güey, güey.
0: Cortitos pero bonitos.
2: ¿Qué onda, Cepi? Saludos para toda la banda del Cerrito Colombia, la América 2, la Indepe, la Risca y toda la zona sur. Y arriba el Monterrey, Cepi, sobres.
0: ¡Es todo!
3: Tacos Berna, Cepi, tacos Berna.
0: Uy,
3: tacos
0: cómo
3: Berna.
0: No, tacos Don Berna, tacos Don Berna. Oye, los tacos del Güero 2 de Abril, tacos del Güero 2 de Abril, tacos del Güero 2 de Abril. ¡Yoki!
4: ¿Qué ha habido, Cepi Boy? ¿Qué ha habido, Cepi Boy? Ánimo, ánimo, arriba las rayas.
0: La poderosa.
5: Un saludo a toda la banda,
0: Cepi. Saludos.
6: Tacos Vallejo, Cepi, reportándose desde la Estanzuela.
0: ¿Cómo va, Vallejito?
7: Buen día, Cepi Boy, el muñeco presente de Tres Caloca, Colombia. Ahí para toda la bandera que me conoce del barrio de la Santa Cumbia. Y huehuehua.
8: Saludos, Cepi, desde la unidad. Acá para el pinche chupano.
9: Te abismo, Cepi Boinas. Aquí el rufián, la polacra. Saludos, aquí desde está cogiendo.
0: ¡Epa!
10: Saludos por los drogos de Sartuche, de parte del Chepo 3, huehue.
11: El René de Tumax de mi Cepi, saluda para toda la bola de huevones de Tumax Israel Cavazos.
12: Un saludo mi Cepi, desde Barrotes 4 Estrellas, desde Tanque Nuevo, Zacatecas.
0: ¡Órale, carnal! ¡Saludos!
13: Saludos, Cepi, saca los boletos para los tres hermanos.
0: Los tres amigos, güey.
14: Saludos, Carpintería Montenegro, acá en el Porbe, toda la bandera, güey, güey, güey.
15: Saludos para los tacos cogidos de acá de Cienega de Flores.
0: ¡Cállate, babosa!
16: Chévere. Cepi, que reportándose el Alex de la Fomerre 22. Aguanta la banda de San Pedro, los Pandiboys y arriba el Monterrey. ¡Y hue, hue, hue!
17: Buenos días, Cepi Boy. Buenos días, Cepi Boy. Saludos para mi compadre, el licenciado, que está en chinga en el taller Romo como Cris. Saludos, Cepi Boy, reventando cocinas.
18: Saludos, mi Cepi, de parte del Mata y del Bolaños, que andamos aquí laborando. Un saludo para todos los del centro ADR, Centro de Rehabilitación, Cepi.
0: ¡Órale!
19: Toda la banda aquí de
0: Proxión,
19: Cepi, de
0: Rioja. ¡Está! Dice el dicho que más vale tener al enemigo aquí enfrente, va aquí en casa, porque fuera hace daño y aquí lo tenemos cerquita. Y así sabemos qué es lo que está haciendo.
20: ¿Qué onda, mi Cepi Boy? Saludos para el Tamayo, que se ponga a jalar de una vez.
0: ¡Hue, hue,
20: hue! ¡Arriba la rayada!
0: ¡Arriba la rayada, compadre!
21: ¿Qué? Un saludo para el Jorge y para su carnal, la ratota de Mercado Libre, tú, Cepi.
0: ¡Órale, saludos, muchachos!
22: Saludos, mi Cepi, desde Columbus, Ohio, y arriba la raya. ¡Y hue, hue!
0: ¡Aguante la pandilla del Cerro de la Silla! Número 2, línea número 2. Bueno, bueno, buenos días.
23: ¡Excelente día, mi Cepi!
0: ¡Excelente día! ¿Quién habla, hermano?
23: Habla acá el Javier Talaverne, Cepi.
0: ¡De volada, mi Javi!
23: Un saludo para todos los de Baico, que estamos laborando ahorita, mi Cepi. Para todas las people de la Azteca de Colombia, hue, hue.
0: ¡Todo es todo, carnal! ¡Buenos días!
24: ¡Buenos días, Cepi Boy!
0: ¿Quién habla, carnalito?
24: Hola, el Paulín de la Fomerre 49.
0: ¡Salud para quién es el Paulín!
24: Saludos para mis hijos, el Ángel de la Alianza, el Byron, Negro de los Orchos, el Guacho de los Coronalocos de la 49, el Alex de la Mandujano Flores, una rolita.
0: La que usted mande, compadre, ¿cuál quiere?
24: La gaita de Silvia con los originales.
0: ¡Vámonos! ¡Buenos días! ¡Buenos días!
23: ¡Ay, mi Cepi!
0: ¿Qué pasó, carnal? ¿Quién habla?
23: Aquí el tío Maracas Boy de la República.
0: ¡De volada, Maracas Boy! ¡Échale!
23: Saludos para Barrotes, el Jarocho, para Lulú.
1: Y para mi Temo y para toda la gente, dime, Cepi, que están reventando bocinas en Carnes Unión, Cepi.
0: Órale, saludos a toda la gente de Carnes Unión, ahí la Rapu, ahí la República Carnes Unión reventando la bocina con el Zappy Boy. ¡Buenos días!
2: Ese es Cepi.
0: Ese soy yo, hermanito, ¿quién habla?
2: El Pillo de la Altamira.
0: ¡Adelante, mi Pillo!
2: Saludos por la banda del Carnival, Willy 112, el Rola, los alarroqueros y los pasteros, el Pillo Colombia, sobre.
0: Órale, carnal, saluditos, saluditos. Oye, saludos a todos los depósitos, el Rey de Mil Coronas, el Rey de Mil Coronas. El rey de mil coronas, el rey de mil coronas. ¡Súbale a Roque! ¡Súbale a Roque! Échame líneas de contacto, pícale, Toñito. ¡Buenos días!
3: Este es mi Zappy Boy.
0: ¿Quién habla, hermanito?
3: Habla el carretonero.
0: ¡Échale, carretonero! ¿Dónde anda?
3: Vamos aquí en el 85 a la casa, vamos para Nuevo San Rafael.
0: ¡Arle, salud para quién, carretonero!
3: Pues para todos los que te escuchen y para ti, mi Zappy, para mi esposa y para mi hija que viene aquí conmigo en el carro.
0: A ver, páseme a tu mujer para saludarla. ¿Cómo está, señora? Muy buenos días. Hola, ¿Cómo amaneció, señora, el día de hoy?
4: Bien, bien.
0: ¿Tan temprano ya andan de callejeros?
4: Sí.
0: ¿Cómo se llama, señora?
4: Verónica.
0: ¡Verónica! Oye, Verónica, ¿de dónde viven ustedes? ¿En qué colonia, Verito?
4: De...
0: ¿En dónde?
4: Valle Santa María.
0: ¿En pesquería?
4: Sí.
0: Valle de Santa María. Saludos a toda esa gente bonita, gente hermosa de Valle de Santa María, gente trabajadora, ¿verdad, Verito?
4: Exactamente.
0: Exactamente. Te escuchas muy joven, Berito. ¿Qué edad tienes, Verónica?
4: 44.
0: ¿44 años?
4: Sí.
0: Fíjate que yo te tanteaba algunos 24, ¿vero?
4: No.
0: Se dice, ¿qué te tomas, papi? Oye, Berito.
4: Mande.
0: ¿Y dónde te conseguiste a este loco?
4: Por ahí.
0: Dime, por ahí, ¿verdad? ¿Cómo se llama tu marido?
4: Jesús.
0: María y José. Ay, sí. Oye, mi amor, ¿y de dónde vienen tú y Chucho?
4: De aquí, de Santa María.
0: Sí, pero ¿están en casita o andan de rol?
4: Andamos de rol, de en rol. La calle.
0: Qué bueno, mi amor. ¿Y andan con los niños? ¿Andan con la familia?
4: Ando con mi hija y mi nieto.
0: ¡Ah, ya eres abuela, mi amor!
4: Sí, ya tengo 6.
0: ¡A la Berta! Oye, pues, ¿qué edad tiene Chucho?
4: 45,
0: mija. Oye, pues, ¿y tu hija? ¿6 nietos ya?
4: Ya.
0: ¿Y tú cuántos tuviste? ¿Cuántos hijos tú, Berito?
4: Tengo 3 hombres y una mujer.
0: O sea, ¿tuviste 4 hijos?
4: 4.
0: Pues ya te empañaron los nietos, ya van 6.
4: Ya ves, pues... duro y macizo.
0: ¡Mande!
4: Le dan duro y macizo.
0: Le dan duro y macizo, no andan con mamá, órale. ¿Eh? Salieron los hijos y salieron calientes, cachondos, mami, va.
4: Sí, pues, explosión.
0: A huevo, como debe ser, mi Jesús, vinimos al mundo, es lógicamente a reproducirnos, ¿va, Toñito?
4: Exactamente.
0: Quien viene a este mundo no quiere casarse, no quiere tener hijos. ¿A qué viniste al mundo, güey? ¿Verdad? Dice el dicho, ¿verdad? ¿A qué vienes? Tienes que reproducir, tienes que dejar la huella, ¿verdad?
4: Exacto.
0: Salpica, salpea el cuarto. ¿Va?
4: Exactamente.
0: Exactamente. Y venir a hacerte güey. Hay muchos güeyes, tú, Berito. Tanto hombre como mujeres que, no, yo no me voy a casar. No, yo no quiero tener hijos, ¿no? O sea, ¿qué viniste al mundo, sonso, entonces? ¿Verdad?
4: Eso dicen, pero ya cuando están en la acción se olvidan de todo.
0: Sí, mi amor, pero hay mucha gente que prefiere no tener hijos. No.
4: Sí, pero pues no saben que...
0: Es lo más bonito, lo más sagrado, es lo más hermoso, los hijos, verlos crecer, batallar, echarle ganas, que salgan adelante, mi amor, ¿verdad?
4: Exacto.
0: Exactamente. Berito, ¿qué talla usas tus 44 años, Berito?
4: Talla 9.
0: Estás buena, mami, ¿va? Pinche Chucho, se deja Cayetano, que se venga mi gordis.
4: Vámonos.
0: Vámonos. Dile, órale, perro, aquí se cena a las 8, estés o no estés. ¡Ah!
4: 3-4.
0: ¡Hala! ¿Qué? ¿3-4 qué?
4: 3-4 seguidos.
0: Ah, ¿te avientas?
4: Lógico, pues me deja 15 días sola.
0: Ah, chinga, pues, ¿a dónde se va?
4: Pues el trailero.
0: ¡Ah! Alacrán. Esos hinches traileros, mi amor, son bien chiflados. En cada ciudad, en cada pueblito tienen una vieja.
4: Sí, yo sé, pero acá está su capillota.
0: ¿Mande?
4: Acá está su capillota.
0: Pues sí, mija, aunque tú te creas que eres la mera mera, este güey tiene 2-3 gallos por ahí, amor. ¿Va,
4: pues eso es de cincho, eso es de no lo sabe.
0: Mira, mi amor, lo que son los traileros, los tránsitos, los doctores, los albañiles, ¿va, Toñito? Los boleros, pacharros de gasolina, los choferes, mecánicos, todos son una bola de infieles, mami, ¿eh?
4: Sí, ya.
0: Menos los locutores.
4: Ah.
0: ¿Verdad? Sí,
4: esos son los santos.
0: Nosotros somos los hombres más fieles del mundo, mi amor. ¿Eh? ¿Verdad que es Everito?
5: ¿Dónde?
0: Dime sí.
5: Sí. ¿Cómo no?
0: ¿Cómo no, mamá? Oye, Everito, ¿qué canción quiere mi Everito para que se prendan todos?
5: Cualquiera, todas tan buenas.
0: Órale, mamita, mijo, ¿quieres esta o esta? Ay, perro. ¿Cuál quieres, mija?
5: La que guste.
0: Dime las dos, perro, ¿verdad?
5: Sí.
0: ¿Cuál es la
5: Verónica?
0: Verónica, baila la cumbia, Verónica. Verónica, baila la cumbia. Ahí está, Toñito. Baila la cumbia, Verónica. Verónica, baila la cumbia en vallenato, Toñito. Para complacerle a Benito. ¿Verdad, Benito?
5: Sí.
0: ¿Cuál es la radio que manda en Valle de Santa María, mi amor?
5: 93.3 con el Cepi Boy.
0: ¡Todo, mamá! Ahí está, Toñito. ¿Eh? ¡Qué bolé! La cumbia, Verónica, aquí está Niceto Molina. Por ahí, mero, Toño, por el mero Niceto. ¡Cochino! ¡Chale! Así arrancamos el show del Cepi Boy, Cepi Boy, Cepi Boy. Luis Cobar.

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0: 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Esto sí es cumbia, Toñito, esto sí es cumbia, güey.
4: Saludos, mi Sepi, y saludos para todos los compañeros de Soriana Las Torres. Buen día y bendiciones.
5: ¿Qué pasó, mi Sepi? No hay más amor puro y sincero que el de un trailero. Saludos acá por el desorden del libramiento rumbo a Laredo.
6: Dando mi Sepi, un saludo para el pinche Uresti de ahí de los Andelocos.
7: ¿Qué onda, mi Sepi? Saludos para la raza de Rancho Viejo de parte del Carlos.
0: Sobres, sobres. Échame líneas de contacto, Donito. Tenemos 3 líneas de contacto. Recuerda, este viernes 28 de agosto hay que estar todos en el General Show Center con Nelson Velázquez. Sí, Nelson Velázquez, Giancarlo Centeno y Alex Manga. Los tres amigos en el General Show Center. General Show Center este 28 de agosto. ¡Vamos, Toño! Vámonos, tochos morochos. Bueno, buenos días.
8: Muy buenos días, mi Sepi Boy.
0: Muy buenos días, hermano. ¿Quién habla, Carlito?
8: Habla tu fan número 1 de todo.

0: 23.
1: Todo mi pinky, los super, ¿quién más mi pinky?
0: Quiero que me pongas una canción, a ver si se puede.
1: ¿Cuál, pinky?
0: Una de Juancho Ruiz, la nueva.
1: La nueva de Juancho Ruiz, entonces la checamos, carnal. ¿Para qué son los saludos?
0: Es mi patrón, el Juancho Ruiz, jefe.
1: ¿Es tu patrón?
0: Sí.
1: Órale, ¿en qué trabajas ahí con el Juancho?
0: Tocando música.
1: Bueno, pues ya está. Salúdame ya, Juancho, a Juancho Ruiz.
0: A ver cuándo nos invites ahí a la cabina.
1: A ver cuándo los invito para que vengan y toquen aquí, ¿ok?
0: Sí, primeramente un saludo chulo para ti, ¿verdad?
1: Gracias.
0: Y va para toda la banda de acá, de los cumbiomberos de acá, de la zona centro.
1: ¡Órale!
0: La paisana de los torsos de acá, del Indepe, y todos los cumbiomberos, y gracias.
1: ¡Órale, el Pinky! Bueno, buenos días.
2: Buenos días.
1: Buenos días, ¿quién habla?
2: Soy el Diablo, Cepi.
1: ¿Quién eres, güey?
2: El Diablo, forever.
1: El Diablo, el mendigo Diablo, forever.
2: Así es, desde Soriana Soli.
1: El que dice así.
3: Soy el Diablo.
1: ¡Hombre, Diablo! ¡Salud para quién, mi Diablito!
2: Va para mi sobrino.
1: Ajá.
2: Emiliano Zabalija, alias el G5.
1: Ajá.
2: Miguel, Daniel, Chuy, Dani, Perla y el Javi.
1: ¡Diablo!
2: Oye.
4: Déjenme, no mames. Déjenme, no mames.
1: ¿Qué pasó, Diablito?
2: Un saludo para la Jessy, que estaba poni poni gorra ayer, nos topamos y háblale al Cepi. Le
1: dije, ¡saludo, Jessy!
2: ¡No se calle con los tacos!
1: ¡Hombre, Diablo!
5: ¡Pinche puñetas!
1: Toño, no seas grosero, Antonio Luis Sánchez. ¡Súbala, Diablito! 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Sí, buenos días.
6: Buenos días, Giuseppe.
1: ¿Quién habla, carnalito?
6: Habla de Escobar, de Perfiles y Plafones Rack.
1: Adelante, Escobar.
6: Primeramente, un saludito para ti, Giuseppe.
1: Gracias, carnalito.
6: Un saludito para Hernán, para Misael, para el Toño, para el Jan.
1: ¡Órale!
6: Y toda la bandita que compra ahí en Perfiles y Plafones.
1: Ahora les saludos a todos los de Perfiles y Plafones. Saluditos, buenos días.
7: Muy buen día, mi Cepi Boy.
1: Muy buen día, carnal. ¿Quién habla?
7: Ya sabes, compadre. Eric de la Esperanza, compadre.
1: ¡De volada, mi Eric!
7: Pues ya sabes que para toda mi banda de Paz en García, mi camarada David Aro, mi camarada. Y todos los de la Real, mi camarada Cheche. Y huehue,
1: pa' es todo, carnal. 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Sí, pero bueno, buenos días. Buenos días. La número 3, si eres tan amable, amigo Toño, el padrote. Sí, bueno, buenos días. Es terrible.
8: Bueno, buenos días, Epi.
1: ¿Quién habla, carnalito?
8: Habla el Rolly, de aquí, Servicios Públicos de Saneco.
1: ¡Échale, mi Rolly!
8: Un saludito, Epi. Primeramente para ti, ¿no? Y para toda la banda de Saneco, que andamos jalando bien al tiro, limpiando San Nicolás.
1: Es todo, hermanito. ¿Para quién más?
8: Un saludo para toda la pelaquiza.
1: Ajá. ¡Órale!
8: Para mi compadrito el Pelacas, que andan chingas jalando.
1: ¡Órale, hermanito! ¡Saluditos! ¡Bendiciones! ¡Buenos días!
9: Este es padrinazo.
1: ¿Si quiere habla?
9: Ya sabes, que luchen de los rappers de la Alianza.
1: ¡De volada! ¡Los saludos, carnalito!
9: Ay, un saludo nomás a toda la familia de Éxito, pues mi compadre Jimmy de San Miguel, que andamos laborando, y toda la cualidad de Yesero, de parte del Calucha de los rappers, padrina y huevo.
1: ¡Adelante! ¡Ya está mi Caluchita! ¡Bueno, buenos días!
10: Es mi Cepi, buenos días.
1: ¿Quién habla, carnal?
10: El Perry, Cepi.
1: ¿El Terry?
10: El Perry.
1: ¡El Perry! ¡Échale mi Perry!
10: Un saludo para todos los de plataformas, para Leris de la Esperanza, que se la come toda.
1: ¡Perry! ¡Usted decrételo, dígalo!
10: De aquí para adelante, pura totonita, mi Cepi.
1: ¿Quién lo decreta?
10: El Perry.
1: ¡Es todo, mi Perry! El Perry ya decretó pura totonita, dijo, de aquí para adelante, pura totona. ¡Buenos días!
10: Bueno.
1: Ahí es en la boca, ya decretaron pura totonita, dijo el Perry, ¿va? El Perry dijo, yo decreto pura totonita. ¡Buenos días! Pura totonita, Toño, entonces, pura totonita, la mujer. Hoy nomás, la renta del Valle, ¿va? Súbele, mi querido Antonio Sánchez. Saludos a toda la gente que está escuchando las cintas tortas del Güero, ¿eh? Las internacionales tortas del Güero, León Guzmán y Sinaloa, Sinaloa, León Guzmán, León Guzmán y Sinaloa, Sinaloa y León Guzmán. ¡Buenos días! Eso ya le colgaron. ¡Buenos días!
11: Buenos días,
1: Pepe. ¿Quién habla?
11: Habla

0: Karina.
1: ¡No te oigo!
0: Habla Karina Cepi.
1: ¿Karina?
0: Así es.
1: Pero, Karina, güey, es de selva, güey. Cuélgale, güey, cuélgale, güey. Pinche Toño, ¿cómo los detectas, Toño? Los hueles, va, Toño. Los hueles a kilómetros. ¡Buenos días! Decretaron pura totonita, cuélgale, güey. Decretó el Perry pura totonita, bueno.
2: Buenos días.
1: Cállese la boca, decretaron pura totona. El Perry dijo, yo decreto pura totonita. ¡Pura totona!
3: Yo me voy, pero quedo vivo.
1: Buenos días, buenos días, buenos días. Sí, buenos días, ya le colgaron. ¡Buenos días! Están libres las líneas, ¿eh? Ahora sí, órale, mija. El 81-83-44-9393. El 81-83-43-80-51. Y el 811-690-8933. Son tres líneas de comunicación aquí en el show del Sappy Boy. ¡Sappy Boy! ¡Buenos días! Ahí estamos, ¿buenos días? Sí, buenos días. ¡Buenos días! Sí, buenos días. Sí, claro, ¿para quién y para quién? Sí, bueno, órale, ¡buenos días! Ahí estamos, ¿buenos días?
4: ¿Hola?
1: Hola, buenos días. ¿Quién habla?
4: Jessy.
1: Jessy, ¿por qué tan misteriosa, Jessy?
4: ¿Eh?
1: ¿Por qué tan misteriosa?
4: Es que vengo manejando.
1: Ah, ok, mi amor, pon tus manos al volante, tu mirada al frente y pon el Bluetooth en las bocinas, ¿ok?
4: Ok.
1: Órale, Jessy, ¿por dónde vas manejando, Jessy? Ilústranos.
4: Voy para Cienega.
1: ¿Vas para Cienega de Flower? ¿Por dónde vas, mija? ¿Por la Laredo? ¿Por dónde?
4: ¿Mande?
1: ¿Por dónde vas? ¿Por qué avenida?
4: Por... la de
1: Cienes.
4: ¿La Laredo?
1: La Laredo, exactamente, la que va para allá para Cienes. Oye, sí, ¿a qué vas allá, mamita?
4: Por mi amor.
1: ¿Cómo por tu amor? ¿Acá estoy yo en el centro? O sea, ¿yo tengo que pasar por mí a las 12:30? Oye, Jessy, ¿por quién vas, Jessy?
4: Por mi novio, mi pareja.
1: ¿Tu novio, mija? ¿Cómo tú tienes que ir por él?
4: Sí.
1: Está mal, le dijo el chino, va, Toño. Que él se rime, mija, que, o sea, el interés tiene pies.
4: Hoy me tocó ir a mí por él.
1: Ok, mi amor, ¿dónde? Porque él vive allá, va llegando, ¿qué rollo?
4: Él vive en Ciénega de Flower.
1: Él vive en Ciénega de Flower, mija. ¿Y luego, qué, no trabaja el güey en martes o qué?
4: Hoy no trabajó.
1: Hoy no trabajó, mija, y van a aprovechar para echar patita.
4: No, vamos a almorzar.
1: Por eso, mija, pues, ¿qué tiene? ¿Él vive solo allá o qué?
4: Sí.
1: ¡Sa huevo, mija! ¡Vas al matadero, mendiga! Dijo, fíjate bien lo que dijo el Santo Padre Bruno en su carta magna. ¿Va, Toñito? Toñito, ¿qué dijo el Santo Padre Bruno en su carta magna? Cuquito, que es pa' uno, solito viene y se ensarta. Así tú, mija, vas para allá solita en sarta.
4: No.
1: Dime, pues, ¿qué edad tienes, Jessy?
4: 40 años.
1: No, pues ya, mija, pues cómo no, mija. ¿Y tú dónde vives, mamita?
4: Yo soy de Guadalupe, por el Corral.
1: Fíjate, ¿desde dónde vas hasta allá, no? Dicen que la sangre llama, ¿va? ¿Eh? Sí. Dijo, no, el pito llama, ¿va, mija?
4: Sí.
1: Ah, huevo, ya vas bien caldeada. ¿Te lo lavaste bien, mija? Bien, bien bañada, mija.
4: Sí, bien bañadita.
1: ¿Y también ese? Por si se ofrece, va bien lavado, ¿ah?
4: No. Hombre, no, ¿cómo? No.
1: ¿Qué tiene, mami? Pues para eso es, lava, mamá. Lávese, úsese, ¿va? Oye, pues, Jessy, sí. Entonces, mija, vas a ver a tu novio. ¿Cómo se llama el novio?
4: José.
1: José, fíjate, Toño, que hincha vato suertudo, güey. Desde Guadalupe del Corral, va hasta allá, hasta Ciénega, Toño. ¿Eh? ¿Y qué edad tiene José?
4: Igual que yo, 40.
1: 40, ¿no? ¿Tan igual, Toño? ¿Eh? Un chavato va a estar acá bien, va. Ha de vivir lejos el güey para que tú vayas hasta allá, ¿va? Uh-huh. Dice ella. Ay, men. ¿Y si vive lejos o no, mami?
4: Sí, bien lejos.
1: Ya, güey, pues eso va hasta allá, ¿va? Ahora sí, Toñito, no es que la sangre dice, el pito llama. ¿Verdad que sí, Jessy?
4: Sí.
1: Me ahuevo, pues que las cosas como son, mami, ¿va?
4: Sí.
1: Dijo el vato, y llega con José, Toño, y luego llega Jessy con José, y José dice... Hasta acá viniste por mí, Jessy. Y dice Jessy, sí, mi amor, vine. Entonces, José, fíjate bien, José se lleva la mano entre las piernas y dice, esta vale, esta cuesta. ¿Ah?
4: Sí, la verdad, sí.
1: Ya que sí, Jessy. Lolo, te prendes, Jessy, Lolo, te prendes.
4: No.
1: ¿Qué tiene, hombre? Pues, ¿qué? ¿Y qué tiene?
4: Poquito.
1: O sea, güey, ¿a poco vas a salir de Oquis, mija? Tiene que haber de todo, ¿va, mija? Normal, por Detroit, lavadón de cazuela, todo, mami. ¿Vas a pagar el servicio completo? ¿A huevo?
4: Sí.
1: Dime, ¿a huevo, va?
4: Sí.
1: Oye, mija, ¿y luego qué onda, Jessy? ¿Cómo lo conociste a José o qué?
4: Por una amiga.
1: ¿Por una amiga?
4: Que subió una foto juntas y ya.
1: Ah, ¿y también la amiga? ¿Haces un bol amiga también? Esa huevo, ¿tú crees que la va a perdonar también, va?
4: No, no, no.
1: Chaval,
4: vale que no.
1: A José le dicen el pie plano, pisa parejo. ¿Verdad que sí, amor? Pero fíjate, Toño, ya le entró la duda, dice, ojalá y no.
4: ¿Eh? Nada más que, le vale.
1: Más le vale. Ah, ya se le va a dar atornillado también, hombre. ¿Tú qué piensas, Toño?
5: Yo creo que sí, que ya pasó.
1: Dile tú, cállate, cizañoso, dile, Jessy.
4: Cizañoso.
5: Yo los vi.
1: Pues sí, vete.
5: Pues yo los vi.
1: Ah, hoy que los vio, Toño. Oye, Jessy, ¿ya te entró la duda, va?
4: No, no.
1: Nah, no, pregúntale que te va a entrar, va a ser esa, amiga, la duda.
4: La mala de José, sí.
1: Y más vale que, y más vale que esté bien duda, ¿va?
4: Sí, sí.
1: Sí, Jessy.
4: Siempre.
1: Ya vas con hambre, mendiga, ¿va? Ya te vas saboreando, ¿va?
4: Ya, ya.
1: Dime, pues al chile sí, ¿va?
4: La verdad, sí.
1: Pesado, mamita. Él está ahí en su casita. Mira, Toño, pinche vato suertudo, ¿va, Toño?
5: Qué envidia la buena.
1: Y me van hasta la casa, le va a hacer de almorzar, le lleva de almorzar, lo, y luego a ratito se la va a enjuagar, y luego en cuatro, mija, en cuatro. ¿Te gusta más en cuatro, mami? ¿Qué tiene, mami? Pues imagínate, sí. Así en cuatro, mija, bien empinadita, ¿va?
4: Sí.
1: Que nomás digas, dale, para adentro, ¿va?
4: Ándale.
1: Jessy. Dile al José que sí, un tribilín, mami. Es que todo se vale, un tribilín, mami, ¿va?
4: Ya sé, sí.
1: Y me llevo a Toño el padrote para que nos grabe. Y luego ya de repente volteamos y José y Toño besándose, ¿va?
4: Ya.
1: Dícete, nomás que no me marque, ¿va, Toño?
5: Nomás que no me dé chupetones, por favor.
1: ¡Ya sí! Ya te hicimos reír un ratito, mami, ¿va?
4: Sí,
1: es el objetivo, mi amor, que te distraigas, que estés alegre y contenta, mija, ¿va?
4: Sí.
1: Ya mero llegas a tu destino, mija, acuérdate que la sangre llama, ¿va?
4: Sí, la sangre.
1: Oye, lo que dijo Toño, ¿qué?
5: Y aquel también.
1: Dijo Toño, el chile. El chile llama, ¿va, mami?
4: Sí.
1: Condenadota, Jessy. Jessy.
4: Mande.
1: ¿Sí o qué?
4: Vamos,
1: José. Dile a José
4: ahorita
1: que...
4: Ahorita paso por ti también.
1: Dile que sí, un tribilín, mami. ¿Eh?
4: Pues apenas.
1: Y me llevo a Toño el padre para que nos grabe, mami.
4: Sí, ¿verdad?
1: Que a su madre, un degenere, hombre. ¿Qué? Pues total, ¿eh? Pues dice, sí. El dicho mundo, ahí te quedas.
4: Hay que probar cosas nuevas.
1: Exacto. Digo, esta la han probado un ching...
5: Pregúntale,
1: lo que qué.
5: Lo que te pregunte.
1: ¿Qué es un kirimiyasi?
4: Ay...
1: ¿Cuál quiere, mi amor? ¿Un cumbión o qué?
4: Sí, una movida.
1: ¡Órale, carnal! ¡Ya está, mijita! ¡Jessy!
4: ¡Mande!
1: Ahí en Ciénaga de Flowers, ¿cuál es la radio que manda, preciosita?
4: La 93.3 con el papi de papis.
1: ¡Cinquita, mamá! ¡Un chavato suertudo! Fíjate, desde el corral en Guadalupe hasta Ciénaga de Flowers, Toño.
5: ¿Lo que hace el hambre?
1: La sangre, lo que hace el hambre, va bien hambreada. ¿Y Jessy, va? El pito llama.

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0: Mr. Puñetas.
1: ¡Ey! Hoy nomás. Saludos a Toño el Padrote.
0: Mr. Puñetas.
1: Ya, Toño. Con una sonrisa, dice...

Collision, a mis amigos de GRM Collision. En serio, qué bárbaros, taller donde les doy pintura, ¿eh? ¡Pero más! Para toda la racita que está en la Unión Americana, a todos los que nos escuchan allá en, allá pues en San Antonio, en Dallas, en Fort Worth, a toda la gente que nos escucha, allá para la Noyola y toda la raza chilanguística ahí en Los Ángeles, ¿ah? ¿Eh? ¡Súbala, Noyola! A toda la gente que está en la Unión Americana, desde Ontario, Canadá, hasta la Patagonia, en la Argentina. Todos escuchando el show del Seppi Boy, Seppi Boy. Luis Covarrubias, Luis Covarrubias. Oye, ¿qué sería? Dianita Saucedo, ya no nos marcó, güey, ¿va? Dianita Saucedo, Dianita Saucedo, Dianita Saucedo. Ahí en Real de 14, Real de 14, Real de 14. Y a su vecino, José Luis, el Capri.

0: pura crema, sácame a pasear, Toño. Échame líneas de contacto, mico, mico. Buenos días.
1: Buenos días.
0: ¿Quién habla, hermanito?
1: Este es mi padrino, Tepi Boy.
0: ¿Quién habla, hijo?
1: Gabriel, aquí del Escobedo, Nuevo León.
0: ¿Quién?
1: Escobedo Bello, Gabriel.
0: ¡Gabriel! Acuérdate que es Escobedo Bello, Escobedo Hermoso, Escobedo es la capital de la transformación, mi Gaby, de todo Nuevo León, mi Gabo, ¿eh?
1: Así es.
0: ¿Eh? Mijes es mijes, mijes es mijes, mijes es mijes, por donde te fijes, güey, ¿verdad?
1: Así es.
0: Ha estado, mi Gabo, mándale un saludo, mi Gabo.
1: Un saludo para mi mamá, para ahí Maribel, para mi hermana, bueno, mis hermanas.
0: Ajá.
1: Para mi niña y pues para todos, ahí para Toño, viejón, viejón.
0: El viejón, viejón, ya está, carrito. Saludos al Gabo, hombre, en Escobedo Bello. Toñito, es que todo Escobedo Bello, todo Nuevo León sabe. Mijes es mijes, mijes es mijes, mijes es mijes. Mijes es mijes por donde te fijes, Toñito, ¿eh? ¡Súbale, Toño! Saludos a mi compadre Chelis, que ayer estuvimos con él, ¿va, Toñito? Ayer saliendo a las 12 fuimos con mi compadre Chelis, hombre de mucho valor. Ahí estuvimos cotorreando con mi compadre Chelis. ¡Súbalo, Chelis! Allí en Quintana Roo, 5 de febrero, a espaldas del canal 12, canal 6.

0: quiero más, Santa Cruz. Oye, dice por aquí, se pide buen día, dice para recomendar los tacos y gorditas, Doña Jero, y la colonia Hidalgo, dice enfrente de la iglesia por la plaza Hidalgo, dice saludos ahí a Mari Castillo, que dice que están deliciosos, señorito, ahí, las gorditas, tacos y gorditas, Doña Jero, ahí la colonia Hidalgo, que todo el mundo vaya y se deleite el paladar, así como en los tacos del Dandan Boys, va, señorito, Dandan Boys, Dandan Boys, Dandan Boys, Dandan Boys, Dandan Boys, Dandan Boys, allá afuera de Casa Ideal, ahí enfrente de la Vulca Cova. Y cómo no, carnal, buenos días.
1: Buenos días, compadre.
0: ¿Quién habla, compadrito?
1: El Gorrión, es de la Genaro Cepi.
0: Adelante, Gorrioncillo, pecho amarillo.
1: Quiero dar un saludo para mi esposa Malú, para mi compadre Neto del Indepe, el bebé 13 de mayo, el Pavis de Tresca, y mi compa Chivo Frituro de Estadas, y buen día, Cepi.
0: Igualmente, carnalito, buenos días. Se le fue la comunicación. Yo tenemos tres líneas de comunicación, el 81-83-44-9393, el 81-83-43-80-51, además del 811-690-8933. Vamos a la línea número, no, se le colgó, la número uno, bueno.
2: Muy buenos días, mi padrinazo Cepivo.
0: Buenos días, ¿quién habla, carnal?
2: Ya se la sabe, el Fajadote, el Pérez Vallelocos de Escobedo, mi Cepivo.
0: ¡Adelante, mi Pérez!
2: Un saludo para mi carnal, va, Lalo Vallelocos, va, para la Dan, el Jairo y el Kevin de los Killers de la Croc, y para el Neur de la Zanfra Loca, y para todos los Cirreos Locos de Reforma, mi Cepivo.
0: ¡Órale, carnal! ¡Y hue,
3: saludos desde Orizaba, Veracruz. Tranquilos, choferes, somos fieles.
0: ¡Órale, carnal, desde Orizaba, Veracruz! Ahí están todos los choferes en Orizaba, Veracruz, ¡Orizaba, Veracruz! Ahí todos los choferes escuchando el show del Sammy Boy en Orizaba, Veracruz, Toñito.
4: ¿Qué onda, mi Sammy Boy? Un saludito para todo Cobo Superficies, aquí de la Linda Vista, y un saludo para todo Francisco Sarabia, y arriba los rayados.
0: ¡Arriba los rayados, güey, güey! ¡Buenos días!
5: Muy buenos días, mi Sepi.
0: ¿Quién habla, hermanito?
5: Ya se la sabe, mi Sepi, el bebé era 13 de mayo.
0: ¡Adelante, bebé!
5: Un saludo para mi amor Karina, ya en la Fome 20, mi carnal Lucy, el Jimmy, la 13 de mayo, el Gorrión de la Genaro, y para todos los que quieran mandar, va, y güey, güey.
0: Y güey, al número 3, la niña número 3, Toño, buenos días.
6: Ánimo, ánimo, mi Sepi, buen día. Saludos del SC, el mascarito de acá de Podaca.
0: ¿Salud para quién, mascarito?
6: Saludos para el Jonah de Aceros Calzada y puro pastelito fresco que traiga betún.
0: Ay, desgracia, ahí va, guacho, buenos días.
7: Buenos días, ¿qué onda, Sepi?
0: ¿Quién habla, carnalito?
7: El Chato, el Topo Chico.
0: ¡Adelante, mi Chato!
7: Un saludo para todos los del Castex.
0: ¡Órale! ¿Y para quién más?
7: Y para usted, cordialmente, y para Toño el Padrote.
0: ¡Bien, viejón, viejón! ¡Órale, carnal, saludito! ¡Buenos días! Estamos, señorito, las tres líneas están repiqueteando. ¡Buenos días!
8: Ese es mi padrinazo, la mera punta del tren, el mejor locutor de todo el mundo, junto a Toño el Padrote en tacones.
0: ¿Qué pasó, malvado? ¡Salud para el
8: Ya saben, Julio Hernández de Huirenaje Central, fama, padrinazo. Quiero mandarle unos saludos para Hugo Miramontes, para Roberto García, para mi compadre Kirri Nava de la Central Lincoln, y un saludo para el Chino de la Poniente, para mi compadre Misa, para el Huevo García y para toda la banda de Central Fama y la Rayadiza de la Ermita y
0: ¡Hoy nomás! ¡Súbale todas las centrales! Oye, todas las centrales de agua y drenaje, todas las centrales de agua y drenaje, todas las centrales de agua y drenaje. Están escuchando el show del Sammy Boy, banda 93.3, banda 93.3, banda 93.3, grábatelo, mentalízatelo, tatúatelo. Banda 93.3, el show del Sammy Boy, Sammy Boy, Sammy Boy, Sammy Boy. Yo recuerdo los... buenos días.
9: ¿Qué onda, Sepi?
0: ¿Qué pasó? ¿Quién habla, hijo?
9: El Panchito de acá de Santa Catarina, Los Lobos, La Fama 3.
0: ¡Adelante, Panchito!
9: Saludito para toda la banda de la calle Colombia, para aquí con mi jefe el Sacra.
0: ¿Y para quién más?
9: Para toda la bandita de la 93.3, la radio que manda con el Sepi Boy.
0: ¡Todo, Panchito! Saludos a La Fama 3, Fama 2, en Santa Catarina. ¡Buenos días!
10: ¡Este es mi Sepi Boy!
0: ¿Quién habla, carnal?
10: El búho de la Orizaba, Colombia.
0: El tremendo búho de la Orizaba, mándalo saludos, mi búho.
10: Aquí para mi compadrito el Mauri, especialmente para toda la banda de La Joya, el Quinto y todos los callejeros de la Orizaba, mi Sepi.
0: ¡Decrételo, mi búho! ¡Decrételo, mi búho! ¡Pinche búho! Bueno, buenos días. Ay, güey, me asustó. ¿Quién habla? Sí, bueno, no se entiende nada, Batito. Perfecto, la número uno, Tito. Buenos días.
11: Excelente día, mi Sepi Boy.
0: Excelente día, hermano. ¿Quién habla?
11: El Oscar de los Comanches, carnal.
0: ¡De volada, Oscarín, échale!
12: Ahí saludo para toda la banda de los Comanches, carnal. El Julio Guerra y los traviesos en el Peñón, carnal. Y huehuehua.
0: Todo, hermanito. Súbale, Toñito. Buenos días. Ahí estamos, la número dos. ¿Quién habla, compadre?
13: El mono de la noria, compadre.
0: Ese monito de la noria, ¿dónde anda el mono?
13: Acá en Valle del Roble, compadre, acá en el cantón.
0: Allá en barrio, ¿en qué es allá? ¿Cómo se llama la colonia?
13: Valles del Roble, compadre,
0: acá en Cadereyta. Valle del Roble en Cadereyta, allá donde la vuelta da, donde da vuelta el aire, güey.
13: Ay, Simón, compadre, me acá escuchando el show.
0: Es todo. Mándelo saludos, mi mono, ¿para quién y para quién, mono?
13: No, pues para toda la banda de los borrachitos de Reforma, mi compadre el Mario Durán, el oso, y toda la banda que cotorrea el mono de la noria, compadre.
0: ¿Con cuál cerramos? Padre. ¿Con cuál cerramos, mi monito?
13: Dale, dale, compadre.
0: ¿Con cuál cerramos? ¡Oh, pinche mono, va, menso, va! Dios, con placer, bueno.
14: ¿Qué onda, mis aquí?
0: ¿Quién habla, carnal?
14: El Dani de Intercerami.
0: Adelante, mi Dani, échale, mi Dani.
14: Un saludo para toda la raza de Intercerami, para los compas de 6C, de Maquinados, ahí, compadilla. Una rolita se pipasará con broche de oro, ¿qué?
0: ¿Cuál quiere, mijo, una vez para irnos ya?
14: Una del cacique.
0: ¿Cuál?
14: La de Reina.
0: La de Reina de Diomedes Díaz.
14: Es correcto.
0: Vamos a complacerle a mi compadre y a toda la gente que está escuchando la banda 93.3. ¿Cuál es la radio que manda? Grítalo, hijo.
14: La mejor 93.3 con el compa.
0: Quítele la mejor, quítele la mejor, me diga, la banda 93.3.
14: La banda 93.3 con el
0: Tepi Boy. Todo. Aquí está Reina. Aquí está el cacique de la junta. 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
1: En Apodaca, el municipio concluyó exitosamente la entrega de mochilas y útiles escolares a más de 80 mil alumnos en apoyo a la economía de sus familias en el ya próximo regreso a clases. El alcalde César Garza Redondo dijo que es el mayor número de beneficiarios alcanzado por una administración municipal en Apodaca. Además, por vez primera, las mochilas se entregaron sin colores partidistas ni logotipos del municipio. Los paquetes incluyeron artículos escolares, una lonchera y se diseñaron con personajes atractivos para los niños. El alcalde dijo que el entusiasmo de las familias demuestra la importancia de impulsar programas que apoyen la educación y economía de los hogares. 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
4: Vamos a iniciar, vamos a arrancar. Ya las consentidas del Sepi Boy a través de Banda 93.3. Mándame tu audio, 811-690-8933 para complacerte inmediatamente. Aquí tú mandas en las consentidas del Sepi Boy.
5: Buenos días, mi Sepi Boy.
4: Buenos días.
5: Ahí para arrancar con las complacencias.
4: ¿Cuál quiere, amigo?
5: De las consentidas del Sepi Boy.
4: ¿Cuál quiere?
5: No te vayas sin mí, de Ramón Ayala. Ánimo, excelente martes, huevo.
4: ¡Hijo de su perra! ¡Arrancamos, Toñito, arrancamos! Las consentidas con el Sepi Boy, no te vayas sin mí. Aquí está don Ramón Ayala y sus bravos del norte. Hoy no más.

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3: ¡Vámonos! ¡Una complacencia! ¿Qué tal? ¡Los Enanitos Verdes! Se llama La Muralla. ¡Súbale, Luis! Y a toda la raza que está trabajando ahí en su chamba. No me dijiste dónde trabajan, güey. Le mando un saludo muy especial al tremendo Loy. Y a toda la gente que está escuchando La Banda 93.3. Enanitos Verdes, La Muralla.

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1: ¡Vámonos! Aquí está el Poder del Norte, el auténtico y único. El Poder del Norte de Arturo Buenrostro. Se llama la radio. La radio, son las 11 ya con 17. Y tenemos una temperatura de 30 grados, ¿eh? En la zona centro de Monterrey, Nuevo León, México. La temperatura máxima para hoy va a ser 37 grados.

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3: Como lo traigas, mi amor.
2: ¡A como lo traigas! ¡Épale! Vamos a continuar, pero antes, fíjate bien, tenemos la visita de nuestro buen amigo Fernando Aguirre. Él es diputado local, Distrito 2, aquí por Monterrey. Que viene a platicarnos del segundo informe de actividades legislativas. Muy buenos días, ¿cómo estás, Fer?
4: ¿Qué tal, Cepi? ¿Cómo estás? Muchas gracias por la invitación. Aquí estamos a la orden, ya sabes.
2: Órale, mi querido Fer, a ver, explícame, bueno, ilústrame, más bien dicho, ¿no? Diputado local por el Distrito número de Monterrey. Ahí, lógicamente, ¿de qué colonia, dónde abarca este Distrito 2?
4: Mira, abarcamos las colonias que todos te escuchan, desde la Lázaro Cárdenas hasta la Gloria Mendiola, pasando por todo Valle Santa Lucía, Unidad Modelo, Loma Linda, Paso del Águila.
2: No, pues todo el sector, ¿va?
4: Toda la ferrocarrilera, la Pablo González, parte de la Army Boy, de la Niño Artillero.
2: De la Niño Artillero.
4: Hogares ferrocarrileros, toda la zona norponiente de Monterrey, ahí es donde estamos.
2: Oye, sensacional. Oye, pues lógicamente, pues un... Ahora sí que colonias y distrito muy popular, ¿va?
4: Muy popular.
2: De gente trabajadora.
4: Muy trabajadora, muy echada para adelante, que trabaja todos los días y que... todos los días se parte el lomo para que les vaya bien a ellos y a sus familias.
2: Perfecto. Bueno, mi querido Fernando Aguirre viene a platicarnos sobre el segundo informe legislativo y sobre todo a platícanos del trabajo legislativo, principales temas impulsados. Ilústranos.
4: Fíjate que hemos trabajado con varias iniciativas de ley, con muchos puntos de acuerdo. Una de las principales que ya es una ley ahorita es la protección de las mascotas dentro de los procesos de divorcio. No sé si hemos escuchado esa famosa canción de ¿con quién se queda el perro?
2: Ajá.
4: Ah, bueno, le hicimos ley porque es una realidad hoy en día. Hay muchas familias que ya no tienen niños, pero sí tienen mascotas.
2: Ahora, como le decimos coloquialmente, perrijos.
4: Ándale. ¿Ah? Los perrijos son ahorita parte fundamental del núcleo familiar. Y cuando hay una separación en el...
2: Permíteme que te pregunte, ¿a poco hay broncas también con los animalitos?
4: También hay broncas y gruesas.
2: ¿Y si son de... que es de raza?
4: No, y, hoy en día los animalitos están bien caros, la verdad, para muchas familias.
2: Oye, perdona que te disculpe, te interrumpa, pero, por ejemplo, a ver, pues lógicamente tú te divorcias de la mujer, pues tú, pues quédate con la casa, con los hijos. Me imagino que así es con las mascotas, ¿o las pelean?
4: También las pelean.
2: ¡A la crán!
4: Para que ya no sean utilizados como un objeto, para que sean contemplados como seres sintientes también, para el tema de la convivencia, con quién se va a quedar, si va a haber visitas. Ya viene regulado en el Código de Procedimientos Civiles, aquí en el Estado de Nuevo León.
2: Perfecto, así es que, bueno, pues, eso es muy interesante y es muy importante, ¿no? Sobre todo para las parejas que, pues, ya no se entienden, ya no hay convivencia. Bueno, pues, lógicamente, viene el proceso del divorcio, de la separación. Y ahora sí, esta reforma del Código Civil de Nuevo León, aprobada y publicada para brindar protección no jurídica a los animales de compañía ante una separación. Está interesante esto,
4: Sí, es un tema de salud mental también para las personas.
2: Claro.
4: Generas lazos ahí afectivos con la mascota y cuando ya no la ves, pues también te pones tristes, empieza ahí el tema de la salud mental, empieza ahí varios temas que también estamos abordando desde el Congreso del Estado.
2: A ver, platícame esto de salud y telesalud. ¿Cómo andamos en esto?
4: Fíjate que hay un programa dentro del Estado que es el tema de telesalud, pero no hay un presupuesto específicamente para la realización de estos. Para que le des una idea.
2: A ver, venga.
4: Hay puntos de conexión en todo el estado. Hay mucha gente que está en el sur del estado, allá en Zaragoza, Aramberri, y que no puede trasladarse hasta el hospital universitario para tomar consultas.
2: Ajá.
4: Entonces, a través de la telemedicina o la teleconsulta, a través de dispositivos, pueden tomar estas consultas cuando no sean de gravedad y que puedan dar sus seguimientos a través de una pantalla.
2: Cuando sea, digo, una enfermedad, digo, no muy grave, lógicamente médico general.
4: Exactamente.
2: Hacer una videollamada, un Zoom, como le dicen, ¿no?
4: Un tipo Zoom, videollamada, uh-huh. Son puntos de conexión, pero para esto la infraestructura en el estado está olvidada, no está actualizada, faltan muchos equipamientos específicos para uh-huh. poder realizarlos, y con estas iniciativas podemos fortalecer el sistema de salud para que puedan tener estas conexiones en el centro, en el sur y en el norte del estado para poder tener esta mejor calidad de vida.
2: Eso es muy importante, ¿no? Y sobre todo para las gentes que están acá en el sur, que de repente se sienten muy abandonados o muy solos, bueno, pues con la tecnología, ¿no? Que les hagan sus videollamadas o algún Zoom para que lógicamente pues tengan ahí la consulta rápida. Oiga, mi querido Fernando Aguirre, diputado local, distrito número 2 en Monterrey, que anda pues lógicamente pues en ese segundo informe de actividades legislativas. Platícame de nutrición y salud infantil.
4: Fíjate que para el tema de la nutrición y salud infantil estamos generando un la intención es que cada vez que inicien los ciclos escolares de los niños, se le puede hacer una valoración médica a los niños de peso y talla. ¿Qué es lo que pasa? A veces encontramos niños con desnutrición o con sobrepeso. Entonces, la intención es poderle dar estas herramientas, darles el acompañamiento durante el ciclo escolar y hacer una valoración al término del ciclo para ver cómo avanzaron. Tanto a los niños como también apoyo a los padres de familia para decirles, oye, puedes combinar estos alimentos en vez de darle comida chatarra. Sabemos que ya existen leyes que vienen con los sellos para que decir, esto que estás consumiendo, pues trae altas cantidades de grasas, etc. Entonces, uh-huh. La intención
2: azúcares
4: es
2: y todo. Azúcares. Pero, oye, Fer, bueno, en este caso, lógicamente hablando en general de la población, si lógicamente el papá o la mamá lo quiere tener bien, digo, bien alimentado, así pero es. Si no hay la solvencia económica, ¿cómo le hacen ahí?
4: Es por eso que se le quiere dar este acompañamiento uh-huh. para la creación de este centro para prevenir la obesidad y sobrepeso en las escuelas. Y una estadística y una cifra que es alarmante. Ajá. 4 de cada 10 niños tienen sobrepeso en las escuelas.
2: ¿Pero ayudarlos económicamente o con medicamento, digo, lógicamente con alimentación o qué?
4: Es con alimentación y con una tabla nutricional y también con complementos de alimentos a bajo costo, que sepan que con estos pueden ellos tener una alimentación balanceada sin podernos sustituir algunos de los alimentos que generalmente consumimos por comida rápida, ¿verdad?
2: Perfecto, la comida chatarra, como le conocemos, ¿verdad? ¿Eh? Oye, platícame de las personas, ¿cómo va el apoyo a las personas con alguna discapacidad?
4: Fíjate que ahí estamos fortaleciendo lo que son los derechos, el tema de la inclusión, el tema de accesos y oportunidades, con programas desde que nosotros impulsamos desde el Congreso del Estado, con leyes y programas, haciendo mancuerna con el municipio también, por ejemplo, del municipio de Monterrey, que yo represento el municipio de Monterrey, uh-huh. con los programas que están implementando con apoyos, aparatos funcionales, con el tema de rampas, con el tema de accesibilidad, para que ellos puedan vivir mejor.
2: Perfecto, esto es en apoyo, lógicamente, a las personas con alguna discapacidad. Ahora platícame, porque, bueno, pues esto está muy, muy, muy, muy hablado y de repente, pues es, digo, está difícil hablar de este tema, sobre todo del abuso sexual infantil.
4: Sí, fíjate que a nivel nacional existe un día que es el tema del abuso sexual infantil. Lo estipulamos en Nuevo León para poderle dar una visibilidad, para poder generar programas y acciones en beneficio de las personas que han sufrido de este tipo de abuso, poderles dar ese acompañamiento a través de las instituciones necesarias y que sepan que a veces en el mismo núcleo familiar es cuando
2: ahí está la maldad.
4: Llegan o pasan este tipo de situaciones lamentables y que sepan que no están solos, que estamos para poderlos acompañar y apoyar y canalizarlos a las instituciones correspondientes.
2: Perfecto, Fernando Aguirre, diputado local, distrito 2, aquí por Monterrey, que nos está platicando de, lógicamente, pues, segundo informe de actividades legislativas. Hoy te tocamos un tema muy importante y que yo creo que es primordial, ¿no? En toda la sociedad, en toda la comunidad, sobre todo porque pues venimos de algunas pandemias y crisis, la salud mental.
4: El tema de la salud mental es un tema bien importante que se ha dejado un poquito de lado, pero que hoy en día está en boga y está como de moda. Fíjate que si tenemos una mente sana, tenemos uh-huh. un cuerpo sano y podemos ser muy productivos. Pero después de pandemia, después de estar encerrados, después de tener estos aislamientos y también de las pérdidas familiares que tuvimos la mayoría de nosotros, que tal vez todos dentro de nuestros uh-huh. entornos tuvimos una pérdida, el tema del acompañamiento y el fortalecimiento de la salud mental es bien importante.
2: Oye, yo creo que mucha gente quedó muy, muy, muy afectada, ¿no? Después del COVID, ¿no? Quedó mucha gente, ahora es como dicen, paniqueada, mucha gente con ansiedad. ansiedad, ¿verdad?
4: Así es.
2: Y eso es muy importante, que haya la salud mental. Teniendo salud mental, ya lo hicimos. Mi querido Fernando Aguirre, platícame de la seguridad en las obras del metro.
4: Pues fíjate que pues, lo que hemos visto, ha habido muchos accidentes. Nosotros desde el Congreso del Estado hemos señalado que cuando empiezan las obras sin un plan ejecutivo, sin un proyecto bien estipulado, pues va a haber muchas deficiencias en la construcción. Ya vimos los daños que han hecho en los ductos de drenaje, los colectores de agua, que también han sido derivados, que han generado inundaciones en donde antes no se inundaba. Ahora con la construcción de este puente nuevo que hicieron a la altura de la Independencia, también que fracturaron otros puentes, estamos solicitando que se haya mayor inspección, que haya una mayor auditoría en el tema de cómo se está construyendo estas obras del metro, que sean transparentes en la ejecución de los recursos, porque son recursos de nosotros, de la gente, de los impuestos, de todos los que nosotros pagamos aquí en el Estado de Nuevo León. Así que es lo que estamos pidiendo, que en las líneas 4 y 6 del metro vayan en tiempo y forma como tanto lo presumen, pero que se vean los resultados, ¿verdad? Es lo que queremos.
2: Es lo que toda la gente quiere ver, hombre, los resultados. Y para, bueno, ojalá y pronto se logre esto. Fernando Aguirre, diputado local de 102 por Monterrey. Bueno, pues muchas gracias por habernos visitado aquí en cabina de Banda 93.3. Sigue el trabajo, ¿no? En el distrito, me imagino que recorridos casa por casa, atención y seguimiento, reportes ciudadanos. Van a andar trabajando, ¿no?
4: Así es, y que sepan que estamos un mensajito de distancia, siempre a la orden, en el teléfono de WhatsApp, si me lo permite.
2: Claro, claro.
4: Es el 8112. 170701.
2: Otra ahí, vez 81
4: 12 17 0701, sí,
2: 0701,
4: y
2: okay.
4: En mis redes sociales estamos ahí a la orden como Fernando Aguirre F, en tanto Instagram, Facebook, Twitter, TikTok, estamos ahí en todos lados.
2: Perfecto, cualquier cosita ya lo saben, hay que marcar el 8112-170701. Y bueno, pues siguen los trabajos en el distrito, recorridos casa por casa, atención y seguimiento de reportes ciudadanos, y sobre todo pues las jornadas de salud que van a estar al pendiente, lentes y aparatos auditivos a bajo costo. Bien, también va a haber actividades deportivas y de activación física. Así es que bueno, pues sigan ahí el trabajo de Fernando Aguirre, diputado local por el distrito número 12 aquí en Monterrey. Salúdame a Rafita Ramos.
4: Claro que sí, con todo gusto.
2: Ahí anduvimos.
4: Haciendo equipo, trabajando, pues ahí estuvimos en el cierre de campaña.
2: Claro que sí.
4: Ahí en la reforma, ahí estuvimos haciendo el cierre de campaña hace un año y medio.
2: Uy, te pasa el tiempo rapidísimo.
4: Rapidísimo.
2: Él es Fernando Aguirre, diputado local de 102. Aquí, por supuesto, que viene a visitarnos y a platicarnos de las actividades que están haciendo ahí en el Congreso del Estado. Una pausa comercial y regresamos en las consentidas del Zappy Boy.
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11: Hola, mi Cepi. ¿Me podrías complacer con una canción?
2: ¿Cuál?
11: El Coyote de los Relámpagos del Norte.
2: ¡Claro! Aquí están los relámpagos.

0: Anda ese pico, pláceme con la de Invéntame de Marco Antonio Solís. Un saludo para todos los de acá de Escobedo, de Herrería Alvarado.
1: ¡Órale, a todos los de Herrería Alvarado! Aquí está Invéntame, Marco Antonio Solís. Son las

0: ¿Cómo estás? Buenos días. A ver si me puedes complacer con la canción En la Esquina con los Traileros del Norte. Y ánimo, saluditos para toda la banda.
1: ¡Párate, compadre! Aquí están los Traileros del Norte. Se llama En la Esquina. Son las 11:38. Ya tenemos 31 grados de temperatura en la zona centro de

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2: ¡Vámonos! Aquí está Mingo Saldívar y sus cuatro espadas, la rueda de fuego. ¡Ya llegó Germán Pluma! A las 11:43 ya llegó la máxima figura de la radio en Monterrey, Germán Pluma. ¿Qué hubo, eh? Aunque

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1: ¿Qué onda, Cepi? Muy buenos días. Oye, ¿me puedes complacer con la de Dime Dime de los Reyes Locos? Un saludo para mi compa Laza, que anda aquí conmigo, para la banda
2: dime,
1: de
2: Dime
1: que
2: Dime
1: se quedó ahí, y para todos los que andan en comodidad.
2: Dime Dime, ¿cómo te olvido que están los Reyes Locos? Consentida en 93.3. ¡Ya me voy!

0: Allá me voy, Toñito, ya llegó la máxima figura de la radio, Germán Pluma, ahora sí, ¿eh? Toñito, aparte de descansar también, ¿quién viene hoy? Viene Pedro Tamés, digo Chuy Garza, personificándose como él mismo, como Pedro el... ¿Ah? ¡Vámonos!
1: Buenos días, Epi. Por favor, compláceme con la de una y otra vez de Encadenado. Muchas gracias. Bendiciones.
0: Igualmente, que aquí le complacemos. Aquí está Encadenado una y otra vez. Son las 11 ya con 51 minutos. ¿Qué vamos a comer, Toño? ¡Vámonos a Comidas Fabi! Allá atrás de la Expo.

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1: Para educarse no hay edad, y es por ello que el gobierno de Escobedo graduó la cuarta generación de la Academia Digital para Adultos Mayores. Con la moderna enseñanza se reafirma el compromiso de la administración de promover la inclusión, el uso de las tecnologías de la información y las comunicaciones para garantizar el ejercicio de los derechos de las personas adultas mayores y tener una ciudad más conectada. En esta ocasión fueron 12 los jóvenes de experiencia acumulada que tomaron el curso, y en 4 generaciones, 48 adultos mayores se han beneficiado con las enseñanzas que podrán aplicar en su vida diaria. José Antonio Quiroga, encargado de la protección del adulto mayor y despacho de la presidencia, encabezó la graduación de esta cuarta generación. 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
2: Este próximo sábado el equipo de Monterrey va a tener una gran prueba. Va a jugar con un equipo que ganó todos sus partidos allá en la Leagues Cup, el equipo de León, y también ganó el día de ayer a Necaxa a domicilio. Será un gran partido, la fiera ante Rayados, allá en donde dicen que la vida no vale nada. Sábado 7 de la tarde, se augura un gran encuentro.
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7: ¡Qué ole! Gracias al papi de papis que nos transfiere la estafeta de esta universidad de los medios de comunicación. ¡Ah, verdad! Toño el Padriuris en el audio, Germán Pluma la voz. Y bueno, pues, a darle, que es mole de hoy. 8344-9393, 8343-8051. También pueden marcarnos a través del 811-690-8933. Si ustedes así gustan, desean y mandan. También les informo que se llegó el día, sábado 21 de agosto, Arena Monterrey, el concierto de los tres amigos, Alex Manga, Giancarlo Centeno, Nelson Velázquez, este sábado 29 de agosto. ¿Cómo se vino la fecha de volada? De volada, ya falta nada. Creo que hay algunos boletos ya disponibles, cómprelos con tiempo, ya son los últimos. Concierto 360, se va a poner aquello padrísimo. ¿Qué significa 360? Que el artista está en medio del escenario, en cualquier parte de la Arena Monterrey que usted le toque, va a ver con ganas, se va a ver bonito y se va a escuchar mejor. Así es que, ya lo sabes, sábado 29 de agosto, el concierto de los tres amigos en la Arena Monterrey, concierto 360. Nelson Velázquez, Alex Manga, Giancarlo Centeno, no se lo puede usted perder, no se lo pierda, eso es lo que le digo, no se lo pierda. No sea tontito. ¿Quién habla? Bueno, buenas tardes. Hola. Bueno, mande, mira, tengo un güey ahí, me mudo, mira, lo va a pasar al aire. El güey le cuelga, ¿por qué hacen eso, güey? O sea, el vato marca y se queda ahí como idiota. Ay, ay. ¡Ay! ¡Ay! ¡Ay! ¡Ay, ay! A ver, bueno, buenas tardes, dígame. ¿Cómo te llamas, hermano? ¿Tu nombre, papi?
8: Vale.
7: ¿Eh?
8: Bro.
7: ¿Cómo te llamas? ¿Tu nombre?
8: ¿A la banda?
7: Sí, ¿cómo te llamas?
8: Eduardo Robles.
7: Eduardo, pues ahora, Lito, ¿en qué te puedo ayudar, mi querido Lalito Robles? Dígame usted.
8: Quiero clase para pajarología.
7: ¿Pajarología? ¿Qué se dedica, mi querido señor Robles?
8: Nos dedicamos a la construcción, somos de la Marqueta.
7: A ver, ¿te puedes mover un poquito porque se corta la llamada? ¿Te dedicas a la construcción y vendes
8: marquetas? Somos de Linares, nos dedicamos a la construcción.
7: ¿Y vendes marquetas o qué dijiste?
8: Sí, vendemos marquetas también.
7: Ah, qué bueno, está bien, güey. Oye, hermano, ¿cómo andas en clases de pajarología, papi?
8: Ando como te enseñé anoche, papi.
7: Empinadillo. Este pájaro que te voy a echar es raro, ¿cuál es el pájaro que... Ese pájaro es raro, güey. ¿Cuál es el pájaro que le gusta que lo veas comer naranjas?
8: Es el pájaro...
7: ¿Sí o no?
8: No, no me lo sé.
7: Este pájaro le gusta que tú lo veas comer naranjas. ¿Sabes cuál es?
8: No, no, no me lo sé.
7: Es el pájaro que te agarra a ver gajos. ¿Cómo ves tú, Pulserín? ¿Cuál enigma quieres tú, Mandibulín? Mandibulín. ¿Cuál enigma quieres, Mandibulín?
8: El de Robertita Franco.
7: El enigma de Robertita Franco. Dale, güey. Una llamadita en la 1, Toñita. ¿Quieres estar en la 1? Bueno, buenas tardes. Hola. Ahí tengo otro clientacho. Qué buen puntacho. ¿Quién habla? Bueno, mande.
9: Hola.
7: ¿Cómo te llamas?
9: Ricardo.
7: Pues soy Richard. ¿En qué te puedo ayudar, papito? Dígame usted.
9: Qué buen enigma, ¿no?
7: ¿Cuál quieres? ¿Cuál quieres, hijo?
9: El de Robertita Franco.
7: Pero está fuerte, no importa, güey.
9: No, no importa.
7: El enigma de Robertita Franco es cuatro. Bueno, ya, fue demasiado, mis queridos chavacanos. Y bueno, pues vamos a continuar. Cuando la hora es importante, decírselas, son las 12 del mediodía. 12 del mediodía. ¿Cómo la vendes? Ay, ah, verdad.

0: mismo que a mí.
1: Pues me duele y te duele y nos duele. ¿Qué huele, mis queridos chavacanos? La raza quiere el enigma de la canícula. El enigma del gusano malvado, gacho, barnador. Ah, llega mi ídola. Mar Solís, fuiste tú, 93.3.

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0: Radio que manda. 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Ay, ay, ay, ay, ay. Para que se porten bien.
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0: Esa canción es muy bonita, ya me acordé de esa canchonchita que dice más o menos así. Estaban los tomatitos muy contentitos cuando llegó el verdugo a hacerlos jugo. Ah, qué buena cancioncita, ya no me acordaba bien. Vamos a cantarla, ¿listo? Échale, una, dos, tres, véngase.
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2: muy contentitos cuando llegó el verdugo a hacerlos jugo. Ándale, muy bien, carnal.
0: Esa canción está bien vieja, así como tus calzones. Esa canción es muy vieja, fíjate, sería mucho en la tele, anunciaba que anunciaba el puré tomate. Y estaban los tomatitos muy contentitos cuando llegó el verdugo. Cuando llegó el verdugo, sí, es muy, muy famosa esa canción. No, en serio, ¿cómo? ¿A poco? No lo creo. Oye, carnalito, y estaban los tomatitos muy contentitos cuando llegó el verdugo a hacernos jugo. Oye, papito, ¿cómo andas en clases de pajarología?
3: Traigo un pájaro, traigo un pájaro.
0: Échale, échale.
3: Mira, este pájaro es muy extraño, carnal, porque este pájaro trabaja en las Olimpiadas y te quiere como ayudante.
0: ¿Cuál es el pájaro que trabaja en las Olimpiadas y me quiere como ayudante? ¿Cuál es?
3: Es el que te dice, anote medallas.
0: Anote medallas, está bien, está bien. Este pájaro que te voy a echar, fíjate que es muy raro, carnal, ¿sabes por qué, güey?
3: ¿Por qué?
0: Este pájaro te da las gracias en inglés, pero de manera gigantesca, ¿cuál es?
3: Ah, es el que dice
0: tenquiote. Es el pájaro tenquiote. Muy bien. Y ahí te va otro pajarraco porque eres bueno para la pajarología. Ya me di cuenta, mi querido chamaco, ¿ok? ¿Tú sabes, mi querido chamaco, cuál es el pájaro que te hace de comer en jarro de barro?
3: Ah, es el que te...
0: Yo no, güey. Yo no sabes cuál es el pájaro que te hace de comer en jarro de barro. ¿Cuál es? Ya se le cortó a este güey. El pájaro que te hace de comer en jarro de barro es el pájaro que te remueve los frijoles.

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1: La raza quiere enigmas. Aquí por la avenida Colón de la Sarabia. Saludos a la raza ahí en el Charco de la Rana. Qué rico, hombre. Aquí en la colonia Sarabia, en el Mercado del Norte. Qué rico, hombre.

0: más grandes.
1: Así es.
0: Pero al final, quedamos a debernos.
1: Pintábanos pa' grandes, pintábanos, unos pintábanos, otros veíanos y otros dejábanos. Vamos a continuar en este loco mundo de Germán Pluma, allá por la calle Río Mississippi, esquina con Loma de la Paz, en Balcones del Río. Allá en Escobedo, la raza de la bonita, la bonita, la bonita carnicería entre cortes deliciosos. Qué rico, ¿eh? Allá en Escobedo, Nuevo León, todo Escobedo es bello, hermoso, muy bonito.

0: Lo que el grupo rompe récords inexplicable, ah, ¿verdad? Vamos a continuar, este sábado 29 de agosto ya se llegó el día. Los tres amigos, concierto 360, Giancarlo Centeno, Alex Manga, Nelson Velázquez. Va a estar padre este concierto este sabadito 29 de agosto en la Arena Monterrey. Hay algunos boletos todavía, cómprelos con tiempo, ya son los últimos, no se quede fuera de este evento. Tenemos un corte comercial y...
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0: Malas acciones hicieron ayer. La 2 al aire. Bueno, buenas tardes. Bueno, ¿quién habla? Bueno.
6: ¿Qué onda, mijo?
0: En la 2 tengo un clientacho. ¡Qué buen puntacho! ¿Cómo te llamas?
6: Iván.
0: ¿A dónde hablas, Ivancito?
6: No, pero ¿quién es Ale Pay? Contesta, mijo.
0: Oh, ya te contesté, mijo. ¿Qué te dedicas? ¿Qué haces?
6: Aquí en la Ferre, Pay.
7: Sí, yo estoy aquí.
0: En la Ferre, muy bien, hermano. ¿Cómo andas en clases de pajarología, muchango?
6: No, pues ando bien en Pinacate.
0: Este pájaro que te voy a echar es muy raro. ¿Cuál es el pájaro que casi recuerda su nombre, pero se te olvida de repente? ¿Cuál es?
6: A la... No,
0: este
6: no
0: pájaro
6: sé.
0: Como que te quieres acordar de su nombre y como que sí, como que no. ¿Cuál es?
6: No sé.
0: Es el pájaro que lo traes en la punta de la lengua. Amiguito, son los payasos. ¿Cómo te hablo? ¿Como locutor o como payaso?
6: Como payasito.
0: Somos payasitos que vamos a tu casa y te tocamos la puerta y te preguntas, ¿quién es?
6: ¿Quién es?
0: Somos los de Banco Azteca, te venimos a embargar, güey, porque no has pagado, puños. Ay, payaso, color de café. Si tú no me quieres, te saco el café y ahí te voy a cantar otra canción que dice así. Para oreja, ¿estás oyendo, puños?
6: Sí.
0: Hablando pulseras, contesta, güey. Y dice así. Esta es la cumbita que bailan los perros. Alzan la patita y te enseñan los güey. Pero hay otra que dice así. Otra canción que dice así, payasito, dice. Esta es la cumbita que baila la morocha. Alza la patita y te enseña la pancita. Ay, payaso. Te voy a hacer una pregunta porque se nota que tú eres muy inteligente, payaso. ¿Sí o no, payasito?
6: Sí.
0: Es una pregunta muy sencilla. ¿Tú sabes por qué el mar es azul?
6: No.
0: Porque los pececitos dicen blue, blue, blue. Oye, payasito, ¿y tú sabes cuál es la comida? ¿Me estás oyendo? ¡Pon atención, perro!
6: Sí, pues todavía aquí en el trabajo, mijo.
8: ¿Cuál es la comida preferida de los... ¿Cuál es la comida preferida de los pescados? ¿Cuál es? Rápido, ¿cuál es?
6: No sé cuál.
8: A ver, ponte a pensar tantito, baboso. A ver, ¿cuál te imaginas tú que sea... ¿Cuál te imaginas tú que sea la comida preferida de los pescados, payasito?
6: Las tortillas.
8: No, baboso, ninguna, porque ya están pescados.
6: Ay, mijo.
8: Estás bien pendejo, payasito. Estás bien pendejo. Yo te voy a echar otra pregunta. Si hablando de pescado, ¿sí? ¿Sí me estás oyendo? ¿Tú sabes cuál es el pez más sexy?
6: El pez espada.
8: No, el pezón. Estás bien pendejo, güey. Ahora te voy a hacer otra pregunta, payasito, porque se nota que tú eres, bueno, no eres muy inteligente, estás medio pulsera, ya me di cuenta, pero ahí te va otra pregunta. Aliviárate, güey, te estoy hablando, menso.
6: Sí, te estoy oyendo, mijo.
9: Puñetas.
8: Es una pregunta muy sencilla. ¿Tú me estás oyendo? ¿Tú sabes cuál es el pez más doloroso? ¿Sabes cuál es el pez más doloroso, payasito?
6: No.
8: El pescado de los huevos. Ese es muy doloroso. ¡Te hacen pulseras, güey!
9: ¡Mucho puñetas!
8: ¡Liviánate, menso! No, ya me voy mejor. Voy con permiso.

hombre, gracias. Deja mandar un saludito a la raza ahí de Servicio de Banquetes para todo. La raza de Banquetes Ramírez, están escuchando la banda 93.3. Métanse en su Face, Tacos y Banquetes Ramírez. Están escuchando siempre la banda. ¡Qué rico, hombre! ¡Qué delicia, qué delicia! ¡Saludos, chavos! Que están escuchándonos también allá en Valle de Lincoln, ahí en García, Nuevo León. Ahí por la calle Minerales. Saludos, chavos, 93.3, la Universidad de los Medios de Comunicación.

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1: Ay, ay, ay, caballo.
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3: Los ¿qué onda, mis queridos chavacanos, mis queridos carnalitos? La raza quiere enigmas, quieren pajarología, quieren de todo. Con todo gusto, a la una de la tarde tenemos las bromitas. A la una de la tarde comienza el programa más cochinón de la radio, el programa de las bromas, mis queridos carnales. 83-44-93-93, 83-43-80-51. Y también pueden marcarnos, si así lo desean, a través del 811-69-08-933, que por cierto esa línea está bloqueada. Márquenle, cuélguenle para que se desbloquee. La 2 al aire, buenas tardes, hola.
4: Buenas tardes, Germán.
3: ¿Quién eres, brother? ¿Cómo te llamas, papito?
4: Me llamo Maximiliano.
3: Maximiliano, qué bonito nombre, un nombre muy bueno, muy buen nombre, muy de mucha presencia, mi querido Max. Oye, hermano, ¿cómo andas en clases de pajarología, Max? Fíjate que este pájaro que te voy a echar raro, ¿cuál es el pájaro prehispánico?
4: A la madre, no, no sé.
3: El pájaro prehispánico es el pájaro Moctezuma. Y se oyen portazos y risotadas. Oye, ¿qué onda, güey? ¿Cuál enigma quieres, papi?
4: Quería ver si me podías poner el enigma de la diarrea explosiva.
3: El enigma de la famosa diarrea explosiva. Germán, ¿qué pasó? ¿Qué pasó?
4: Mándale nomás un saludo a mi compadre Ángel, que está en Estados Unidos jalando.
3: Pues ahí está, ya salió tu saludo, ya lo dijiste tú al aire, Angelito, en Estados Unidos te mando un beso. Ahora sí, el enigma de la diarrea explosiva es cuando...
4: Ya está, Germán.
3: Te mando un beso, en la uno tengo otro clientacho. ¡Qué buen
4: puntacho!
3: ¿Quién eres, hermano?
4: Habla Eric de acá de Apodaca.
3: Eric de Apodáfrica. ¿Cómo estás, hermano? ¿Qué cuentas?
4: En el mendigo tráfico, mis hermanos.
3: ¿A qué te dedicas? ¿Qué haces? ¿A qué te dedicas?
4: Soy mecánico automotriz.
3: Ah, está bueno. Oye, hermano, ¿cómo andas en clases de pajarología?
4: Empinadillo.
3: Este pájaro es muy raro. Este pájaro es... Este pájaro es influyente, pero aparte tiene una fábrica de vinos. ¿Cuál es?
4: Ah, es el que está bien parado y ya se vino.
3: Ándale, muy bien, carnal, excelente. Ay, te va otro pajarraco porque eres bueno para los pájaros. Ya me di cuenta. ¿Cuál es el pájaro que descubre tus secretos?
4: El íntimo, que no, no sé.
3: El hermano. Pájaro que descubrió tus secretos es el pájaro que te echa de cabeza.
4: ¿Ah?
3: Te echa de cabeza. Y ahí te va otro pájaro, ahí te va otro. ¿Cuál es el pájaro que maneja? ¿Me estás oyendo?
4: Sí, claro que sí.
3: ¿Cuál es el pájaro que maneja cansado? Este pájaro maneja cansado. ¿Cuál es?
4: Alacrán, dale a ver.
3: Es el pájaro que de repente te empieza a cabecear.
4: Ah,
3: de repente te empieza a cabecear. ¿Cómo la ves?
4: Un enigma, mijo.
3: ¿Cuál quieres?
4: ¿Cuál traes ahí en Nueva Zona?
3: Pues de lo nuevo tengo el enigma de la diarrea explosiva o el enigma de la canícula, el que tú quieras.
4: A ver, la canícula, mijo.
3: Con todo gusto, hermano, por eso estoy, brother. El enigma de la canícula es cuando... ¿Cómo lo ven, mis chamacos?

Oye, un saludito para la raza ahí en San Pedro Garza García por la avenida Vasconcelos entre Santa Bárbara y Doblado, la racita ahí del taller Embajador Mafre, apoderándose de San Pedro. Saludos a Raulito, genio Raúl Sandoval, ahí en San Pedro Garza García. ¿Quién viene ahora? No quiero que seas feliz, se llama esta canción.

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3: Una vez más se registró un apagón en el sector Peña Guerra de San Nicolás sin que la CFE dé alguna solución a los usuarios ante la desesperación de los afectados por los constantes cortes de luz. Los apagones registrados en diversas entidades del país son atribuidos por el gobierno al aumento de la demanda eléctrica en este verano. Cabe mencionar que el gobernador se reunirá hoy con Emilia Calleja, directora de la CFE, y Alfredo Calderón, titular de la División Golfo Norte, para definir inversiones y medidas que eviten nuevos cortes. 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

bienvenidos a las bromas de la banda 93.3, mis queridos chavacanos. Bueno, Pita Méndez me acompaña en la producción de audio. Bueno, pues vamos a comenzar con las bromitas. Bromitas, bromitas, bromitas. Dice, buenas tardes, mi Germán, una broma. Un primo sacó un teléfono en Payoy y no lo quiere pagar el güey. Dile que está demandado y que pasaran a recoger el equipo por mala paga. Él se llama Moisés Ventura Martínez. Vive en la Alianza. O sea, este vato sacó un teléfono en Payoy. ¿Qué es eso? Es como... Te lo fían ahí, ¿no? Con una financiera, ¿o qué? 812, vamos a marcarle a este güey, porque si no paga, pues le vamos a recoger el equipo telefónico a este vato que es ratón, no lo quiere pagar. Se llama este güey, ¿cómo se llama? Moisés Ventura Martínez. La uno al aire, por favor. Payoy se llama. Bueno, buenas tardes. Con el señor Moisés Ventura Martínez. Oh, estás una rata, güey, ¿no? Este vato es una rata infeliz. Colgó de volada el güey. No, no me den teléfonos de ratas, porque no quiero competencia. Mande sus mensajes. 93.3 Caldito de Res. Mis queridos chavacanos, manden bromas, manden las escritas, güey. No las manden en... No las manden en audio. Deben ser en texto. Sean flojos. Por favor. No hay. Viegas Sánchez. Este güey está mandando. Estás mandando teléfono. Una broma de dos teléfonos diferentes. Ya no la mandes de dos teléfonos diferentes. Si no, te vamos a bloquear, güey. Eso por aquí. Una broma, mi hermano sacó un carro de agencia y no se lo han dado. El vato no pone ni qué agencia es, ni qué carro, pues cómo va a creer, güey. Pulseras.

0: un amigo, se llama Orlando. Él vendió una troca el viernes pasado y se la regresaron el sábado en la mañana, pero le quitó dinero al vato que se la vendió. Dile que te enteraste que se anda riendo porque le quitó dinero. O sea, regresó la camioneta y el vato que se la vendió le quitó 13 mil pesos como castigo. La broma es para Orlando, el vato que vendió la troca. Para él es la broma. 8-12. Aquí mandan una foto de la troca. Está bonita. Una Silverado. Ya viejita, pero se ve bien, en buenas condiciones. Una Silverado naranja. Le quitó 13 mil pesos. Dile que se la regresó, pero se dio cuenta que humeaba y la troca es una Silverado naranja. A ver, vamos a ver. La 1.
1: Bueno.
0: ¿Sí? Ah, Orlando.
1: ¿Sí?
0: ¿Qué onda, güey? Oye, soy yo, el vato de la troca, de la troca naranja, güey. Alan.
1: ¿Qué onda?
0: Oye, compadre. Pues mira, güey, te voy a hacer así de volar contigo, güey. Yo te regresé la troca, güey, la Silverado, güey, pero me quitaste lana, güey. Los 13 mil bolas, güey. Y por ahí supe que te andas riendo de mí, güey. O sea, ¿qué pedo con eso, güey?
1: ¿Me ando riendo? ¿Cómo que me ando riendo?
0: O sea, que ya supe, o sea, aparte que no me regresaste la lana, güey, de la troca, güey, que te andas riendo de mí, güey, o sea, ¿qué pedo con eso, güey?
1: ¿Cómo va? A ver, no sé, pues...
0: ¿Qué?
1: En realidad no sé qué, o sea, ¿cómo ellos se me ando riendo si yo salí perdiendo también?
0: A ver, a ver, compadre, ¿cómo dices?
1: Te digo, no sé cómo tú digas eso, si yo al vato que le di los 20, el vato dice que me ha regresado. ¿Cómo yo me voy a revisar algo que también yo lo estoy llevando?
0: A ver, compadre, yo malo que quiero una cosa, o sea, no hay pedo, o sea, el dinero es lo de menos, o sea, ¿por qué te andas riendo de mí, güey? Ya supe que te la andas curando, que no me diste el dinero y que, o sea, ¿qué pedo con eso, güey?
1: Carnal, ¿cómo voy a reír, güey, si yo también estoy perdiendo 13, son tus 13, aparte de un 7 mío, yo cómo voy a reír de algo que me pasó a mí?
0: A ver, compadre, yo malo que tengo una cosa, el dinero es lo de menos, o sea, no hay pedo, o sea, total, pues ya se perdió, ni pedo, porque la troca estaba humeando, güey, la troca, tú sabías que estaba humeando la troca, güey.
1: Esta camioneta está humeando, carnal. Ya, la camioneta, puedes llevar mecánico, güey. O sea, no. La camioneta no me da nada.
0: A ver, güey.
1: Le hacía falta. O sea, yo te dije en realidad. Mira, güey. Te lleva a la casa mía. Te lleva a la casa de mi camarada. O sea,
0: sí, ya lo sé, güey.
1: No
0: pero...
1: voy a andar haciendo mamadas de que voy a andar metiendo gente en nada. O sea, y yo sabía que la camioneta la tengo, güey. De hecho, la acabo de publicar porque al chile, ¿de dónde voy a pagar yo los 7 mil pesos?
0: Por eso, güey, los 13 bolas que yo perdí, güey.
1: Fueron 13 tuyos, pero por algo que ya habíamos dicho. O sea, vamos a decir de, o sea, nomás lo que es, güey. No, yo no soy nomás lo que es.
0: Yo malo que te digo una cosa,
1: Espérame. El trato ya estaba hecho, tú lo deshiciste. Tú me diste el dinero por la troca, yo di 20. A mí esos 20 ahorita no me han regresado nada. El vato me dijo a mí, ¿sabes qué, güey? Yo no te puedo regresar nada, yo voy a comprar más carros. Yo cómo le voy a la feria al rato para que me dé la camioneta.
0: Yo lo que te digo, déjame hablar, güey. Yo lo que te digo una cosa, o sea, yo no quiero saber, güey, que te estés burlando de mí, güey. Porque la neta, güey, te voy a buscar, güey, y yo soy de tirar madrazos, güey.
1: Mira, güey.
0: ¿Qué, güey?
1: A mí no me amenaces, güey.
0: No te estoy amenazando, güey, te estoy diciendo.
1: No me amenaces, simplemente el trato ya estaba hecho, tú lo deshiciste, güey.
0: ¿Y quieres que te diga una cosa, lo más importante, güey?
1: Dime.
0: Es una broma, no te creas, estás al aire 93.3, no es cierto, güey, es una broma. Estás al aire. Oye, ¿quién es Lalo? Lalo.
1: Dámelo, no.
0: Él te mandó a hacer la broma, no te creas, soy Germán Pluma, güey. Oye, güey. Ey.
1: ¿Qué onda?
0: ¿Por qué andas vendiendo carros cuateados, güey?
1: ¿Eh? Ah, nada,
0: ya me dijeron, güey, que le echas a serrina ya el motor, güey.
1: Se le echó.
0: Se rata, güey. ¿Eh?
1: A veces sí le he hecho, pero ahorita no le he echado.
0: Se rata, Orlando, qué bárbaro. Oye, güey. ¿Qué onda con los carros cuateados que vendes, güey?
1: Se venden.
0: ¿Qué opinas tú de esto? ¿Qué le quieres decir a la raza?
1: ¿Eh?
0: ¿Qué le quieres decir a la raza que te está oyendo y a Lalo?
1: Que Lalo no
0: va a... Ya, sáquete de aquí. Mendiga rata, esta infeliz. Mendiga rata motorizada. Este vato es hermano del papá de Matilda. Engaña a la gente vendiéndole carros que no sirven. Rata infeliz.

0: gracias. Vamos a continuar en esta universidad de los medios de comunicación. Pita Mesa en la producción de audio. Quiero enviar un saludo, pero si me permitas, allá por la avenida Eloy Cavazos, adelantito de Galerías de Camino Real, en la 13 de mayo y frente a la GAS, la raza de tacos de carne asada, el Borrado, hombre, qué rico, hombre, ya apoderándose de Ciudad Guadalupe, qué delicia, allá al oriente de la ciudad, todo el oriente de la ciudad es territorio de Germán Pluma 93.3. Tenemos un pequeño corte comercial y ahorita regresamos, mi chamaco.
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0: Vamos a continuar, hombre, por favor. Vamos a ver. Ay, caray. Es una broma para mi tío, se dedica a la albañilería, mándale, hazle un proyecto. Preséntale un proyecto. Es enojón el vato. Vamos a marcar, un albañil 811. ¿Dónde vive este güey? ¿Por dónde vive? 285-58, vamos a marcarle a este ruco que es albañil. ¿Qué edad tiene tu tío, más o menos? No era para mi tío, se dedica a la albañilería. Mira el teléfono que mandó.
6: Entra fuera del área de servicio. Le sugerimos llamar más tarde.
0: Quédate nomás. Vamos a ver. Y así. El teléfono que mandó no funciona, este menso. Tarararara. Tarararararara. Vamos a ver, una bromita. Una broma a mi suegra que pedimos mi esposa Fátima Giselle Garza Pardo y yo, Carlos Israel Sánchez, un préstamo de mucho dinero que le pusimos de aval. Y que ella, y cóbrale ella, que no hemos pagado. Vamos a marcarle a esta señora. 812-348. ¿Dónde vive la señora? 20. ¿Qué colonia vive? Vamos a bromear a la señora. No, mi suegra que se llama Fátima Giselle Garza. ¿Cómo se llama tu suegra? Gloria. Se llama Gloria Patricia. La uno al aire, Pedrito, por favor. Vamos a hablar con Gloria Patricia. Está sonando el teléfono la señora Yoya Patricia, doña Yoya.
7: Bueno.
0: Buenas tardes. Con la señora Gloria Patricia Pardo Martínez.
7: Sí, dígame.
0: ¿Cómo está, señora? Habla el licenciado Fernando Galván de Galván y Asociados. ¿Cómo está, señora? Buenas tardes. Mire, el motivo de la llamada es el siguiente. Tenemos un préstamo a nombre de la señorita Fátima Giselle Gasca Pardo, que es su hija. Sí, estamos bien, mire. Ella nos pidió un préstamo mancomunado con el señor Carlos Israel Ovalle Sánchez.
7: Ajá.
0: Aquí tenemos el dato aquí de usted, la señora Gloria Patricia Pardo Martínez, como aval.
7: A ver, dígame.
0: El motivo de la llamada es que pues no se han registrado algunos pagos de este préstamo. Y como la tenemos aquí en calidad de aval solidario, pues menester comentarle que usted pues tendrá que hacer los pagos, señora Gloria.
7: ¿Yo por qué?
0: ¿Perdón?
7: ¿Yo por qué?
0: Bueno, aquí tenemos un documento.
7: Yo no tengo ninguna firma, no, pero no tiene ninguna firma mía, no tengo por qué
0: pagar. Sí tenemos un papel firmado por usted, señora. Sí, aquí lo tenemos.
7: ¿Por mí? ¿Por mí?
0: Gloria Patricia Pardo Martínez. Sí, aquí lo tenemos. A ver, señora, déjame explicarle.
7: No sabe.
0: Aquí lo tengo.
7: ¿Firma usted?
0: Señora, aquí tengo el papel, señora. A lo mejor su hija, la señorita Fátima Giselle, pues hizo ahí algo, no lo sé. Pero el papel aquí lo tengo firmado por usted, Gloria Patricia Pardo Martínez.
7: Yo no voy a reconocer
0: mi firma. Estoy en San Ignacio, en la colonia, en Villas de San Antonio. ¿Estamos correctos?
7: No.
0: Pues yo aquí la cosa es conciliar, ¿verdad? Usted no sabe por qué no ha pagado la señorita Fátima Giselle.
7: La verdad no sé, y ni estaba consciente de ese préstamo, la verdad.
0: Bueno, es su hija, la señora, ¿verdad? La
7: sí,
0: señora
7: pero
0: Fátima.
7: ¿De qué préstamo es?
0: No le escucho.
7: ¿De qué préstamo es?
0: Préstamos por futuras. Entonces, mira, aquí la situación pues es ayudarlos, ¿verdad? Ayudarlos. Pero usted no sabe por qué la señora Fátima Giselle no ha pagado.
7: No sé.
0: Perdón,
7: no
0: aquí... aquí
7: le digo, no estaba consciente de eso.
0: Bueno, pues mire, yo déjeme decirle algo, o sea, cálmese. Primeramente le voy a explicar, o sea, no se enoje. Mire, ha habido ocasiones en que a veces los que sacan préstamo falsifican las firmas. ¿Sí me entiende?
7: Sí.
0: Señora. Entonces, aquí tenemos un documento donde aparece su firma, su nombre, Gloria Patricia Pardo Martínez, y viene firmado por usted, señora. Usted no ha firmado nada.
7: No, yo no he firmado nada.
0: Porque aquí tenemos su dirección, San Ignacio, en Villas de San Antonio.
7: No, yo no vivo en Villas de San Antonio.
0: ¿Perdón?
7: Yo no vivo en Villas de San Antonio.
0: Bueno, aquí el asunto es que está usted aquí, aquí tenemos el documento y tiene su firma. Entonces,
7: ¿cuánto es ese préstamo?
0: A ver, déjame checarlo. Pásame el documento, por favor, de la señorita Giselle Gasca, por favor. Aquí me lo van a traer el documento, ¿sí? A ver, el préstamo es de 280 mil pesos.
3: ¿De qué?
0: ¿Perdón?
3: ¿De cuánto?
0: 280 mil pesos.
3: Ah, sí, va.
0: ¿Perdón? Perdón,
7: a ver, señora. Permítame, déjame leerlo a mí.
0: A ver, oiga, señora. No va a ser de pedo. No va a causar decirle que fue una broma. Pero a ver si me contesta la señora. Ay, espéreme tantito, hombre. La broma se la mandó a hacer la hija y su yerno desgraciado, Carlos Israel Ovalle. Dijo la señora, ah, chingada. Vamos, que los hijos de repente te meten en broncas, güey. Fátima Giselle se llama la señora. No es cierto, se llama Gloria.
8: Su llamada se reenvió al...
0: Ya no va a contestar la señora, chivo. Ya no va a contestar. A ver, vamos a ver. Vamos a ver, mis queridos chavacanos, si nos conteste la señora Gloria Patricia, para decirle que fue una broma. No, ya apagó el teléfono, ni pedo. A ver, aguántame tantito, perrito. Aguántame tantito. Una broma para Ángel Cardoza Guía. Está esperando una terminación laboral de la empresa. Dile que eres de RH y que las liquidaciones se van a dar hasta diciembre porque tuvieron un problema con Hacienda. Le están esperando con ansias. Ahora vamos a marcarle a este güey. ¿Cómo se llama el vato? Ángel Cardoza. 866-16-53-200. Perfectamente. Vamos a marcarle a esta persona que se llama Ángel Cardoso Guía. Está esperando una liquidación, es una terminación laboral de la empresa. Aquí dice, perfectamente. Está sonando el teléfono. Está sonando el teléfono de este güey, Ángel Cardoso Guía. Buenas tardes.
9: Hola, buenas tardes.
0: Con el señor Ángel Cardoso Guía.
9: Sí, ¿quién lo busca?
0: Buenas tardes. Habla el licenciado Fernando Martínez. ¿Cómo está, señor? Buenas tardes, de RH. De Recursos Humanos, señor, de empresa Virsa American. ¿Cómo está?
9: ¿Qué tal? Dígame.
0: ¿Cómo está, señor? Buenas tardes. Oiga, ¿tendrá un tiempecito que me regale, por favor?
9: Sí, dígame.
0: Mire, estamos checando ahorita aquí el término laboral.
9: Ajá.
0: Términos laborales de su persona y de otras más, ¿verdad? Solamente para informarle que tenemos ahí un pequeño retraso en el tema de las liquidaciones, señor, de las terminaciones laborales. ¿Ya le habían avisado?
9: Sí.
0: ¿Perdón?
9: Sí, me habían avisado.
0: Bueno, para avisarle que la terminación laboral o el pago saldría hasta el mes de marzo del próximo año, señor.
9: No, pues si quieren que no me lo paguen, dile.
0: Perdón, no le entiendo,
9: si
0: señor.
9: Si quieren que no me lo paguen.
0: No, o sea, sí se le va a pagar, señor, nada más le estamos avisando, ¿verdad?
9: Ah, o sea, no me interesa.
0: ¿No está de acuerdo, señor?
9: No estoy de acuerdo.
0: Casi no le escucho, ¿cómo dice?
9: Digo que si quieren, no me lo den, ahí...
0: No, señor, no se trata de eso, señor. O sea, le estamos nada más avisando, o sea, no se moleste, ¿verdad? O sea, le estamos
9: avisando. No se molesto.
0: Entonces, bueno, entonces no ocupa usted...
9: Que se lo queden para...
0: No ocupa usted el dinero.
9: No.
0: A ver, no le entiendo. Entonces, ¿para qué se hace la terminación laboral si usted no la quiere, señor? No le entiendo.
9: Pues no, le digo que si quieren... ¿Qué? Quedar haciendo y como gratificación de todo lo que trabajé, lo satisfecho que quedé.
0: A ver, ¿cómo, señor? No lo entiendo. Sea usted más claro, señor. No lo entiendo.
8: Que no entienden, Germán.
0: Ah, están oyendo la estación. Dile al imbécil que mandó hacer la broma, chinga. No, me te digo, vámonos adelante. Vamos a continuar, mi querido Pítame. Es una broma. Mi papá se llama Adrián Gurrol. Es bien cagón el güey. Dice, vende tacos en la esquina de Marco Polo y Guerrero, lunes a sábado. Dile que, ¿por qué? Que le van a recoger el puesto porque le da mucho a los inspectores y no tiene permiso. 811-740-28. No, pero pues eso no existe, ¿verdad? Seguramente estás hablando ya de otro país, de Dinamarca o ya de Países Bajos, ¿verdad? Allá en Europa. Da uno al aire, por favor, Raúl. No. Adrián se llama este vato. Adrián Gurrola, tiene apellido de luchador. ¿Ya? Los Gurrola. Los monjes, ese apellido. Los monjes. Monjes negro 1 y 2. Está sonando. No hagan perder tiempo. Bueno. Bueno.
8: Sí.
0: Con el Adrián Gurrola, señor Adrián Gurrola. Con Adrián Gurrola.
8: Sí, señor.
0: ¿Cómo estás, Adrián? Habla Fernando Martínez, aquí de inspector aquí del municipio, Monterrey.
8: Sí.
0: ¿Cómo estás, Adrián? ¿Puedo echar una platicada contigo? ¿Puedo echar una platicada contigo, Adrián?
8: ¿Cómo no?
0: Mira, es con el tema ahí del negocio que tienes ahí, Marco Polo y Guerrero.
8: Sí.
0: Mira, tenemos un reporte ahí que les das dinero a los inspectores. Entonces, pues estamos ahorita pues con ese tema de pues de la legalidad, ¿no? De los negocios.
8: Sí, señor.
0: Y al parecer me comentan que no tienes permiso, pero que te estás arreglando con ellos.
8: Tengo, es que mira.
0: Háblame más fuerte, por favor, casi no te escucho. Puedes acercarte al teléfono, por favor.
8: Tengo el permiso, lo tenía, yo tuve hace que el 2009 por ahí.
0: Ajá.
8: Pero yo tuve un problema ahí con los Zetas.
0: Ay.
8: Me lo rompieron.
0: Ay,
8: y me hicieron un pedo ahí.
0: Ay,
8: ya no lo volví a sacar.
0: Ay, man, ajá, y luego, bueno, el ya asunto
8: calla muchas todos. Y como no, dices, no, antes sí les daba.
0: Mira, Adrián, mira, el problema está aquí, bueno, ya lo pasado, como dice la canción, ¿verdad? ¿No, Coco?
8: Sí.
0: Entonces, aquí el asunto, pues, es que tú le das dinero a los inspectores, y entonces, pues, eso no se vale. ¿Tienes permiso o no lo tienes? ¿No tienes?
8: No es permiso.
0: Entonces, mira, vamos a una cosa, hombre. A ver, espérame, cállate. Pero, ¿por qué le estás dando dinero? ¿Por qué les das dinero? O sea, tú estás promoviendo ahí la corrupción, ¿por qué lo haces?
8: No, ahorita no le estoy dando, le estaba dándole
0: la... A ver, aquí tenemos el reporte de que sí les... Ayúdame a ayudarte, digo, yo quiero ayudarte, sí, para que sigas chambeando, pero pues no me eches mentiras, no seas mentiroso.
8: No, te estoy echando mentiras, o sea, ya tiene un rato que no vienen.
0: A ver, aquí me acaban de llegar el reporte que tú le sigues dando dinero. Ayúdame para seguirte dejando ahí en el puesto.
8: Sí.
0: ¿Cómo le hacemos? Digo, ayúdame a ayudarte, no me mientas, no me mientas.
8: No, estoy mintiendo, o sea, te digo que no han venido ahorita, pero sí venían.
0: Te noto nervioso y así como que, a ver, dime la verdad, ¿hace cuánto fue el último moche que le diste? ¿Hace cuánto?
8: La semana pasada, carnal.
0: Ya ves, ahí está, entonces no me digas que hace mucho tiempo, tiene poquito.
8: Sí, está bueno.
0: No
8: sí,
0: mientas, no. Adrián, para ayudarte, para dejarte ahí en el... ¿Hace cuánto tiempo estás trabajando ahí en esa esquina?
8: Ya tengo 20 años.
0: Pues ahí está. Dime la verdad, ¿para qué me mientes? Yo de volada te noto en la voz psicológicamente sí, no, que estoy mintiendo. Sí, o sea, no mientas. ¿De cuánto?
8: Pues lo... No, tampoco.
0: ¿Qué?
8: No quería echar de cabeza a gente.
0: Ah, no te entiendo bien, habla fuerte. Te noto, ¿qué te pasa? ¿Tienes miedo o qué?
8: No, ¿de miedo a quién?
0: Pues te noto nervioso.
8: ¿Pero dime miedo a quién?
0: A ver, ¿cómo? ¿Miedo a quién? ¿De qué o cómo? ¿Cuándo?
8: Pues es que me dices, ¿tienes miedo? No, pues no tengo miedo a quién.
0: O sea, entonces tú eres Juan sin miedo. ¿Quién eres tú o qué?
8: No, Juan sin miedo tampoco, carnal. Pero me dices, ¿tienes miedo?
0: Así como que no tengo miedo. Es que te digo que te oyes con miedo y es que no tienes miedo. Entonces, ¿quién eres? Juan sin miedo, eres Calimán, eres el santo, el hombre araña.
8: No, tampoco, carnal, te estoy diciendo bien.
0: Yo también te estoy diciendo bien. Yo, en ningún momento
8: tengo
0: te estoy ofendiendo.
8: Miedo, porque me dices, ¿tienes miedo? Te contesto bien.
0: Eres Juan del diablo, ¿quién eres? ¿Quién eres? ¿Juan del diablo? ¿Quién eres o qué? Bueno, oye.
8: No, tampoco, carnal, te pongas en ese plan. A ver,
0: ¿en cuán plan? ¿Te estoy faltando el respeto?
8: Pues sí me dices que Juan sin miedo, Juan del diablo.
0: Pues es que dices que no tienes de miedo, pues eres Juan sin miedo, Juan Sabor, o quién eres, ¿verdad? Juan Pirulero, ¿quién eres?
8: No, tampoco, o sea, no te estoy diciendo bien, me preguntas, ¿tienes miedo? Te digo, no tengo miedo.
0: Bueno.
8: Porque dices que me escuchas con miedo.
0: Te escucho con miedo, pero lo más importante que te voy a decir, Adrián, eres Adrián, ¿verdad?
8: Sí, señor.
0: Es que no te creas, una broma de la banda 93.3, no es cierto.
8: Sí, güey.
0: Es una broma, soy Germán Pluma, no te creas, güey. ¿Quién es el Pepo? ¿Quién es el Pepo?
8: Pepo es mi hijo.
0: Él te mandó a hacer la broma y el duato está ahí.
8: Hijo de su pinche
0: hombre.
8: cuando va a la casa.
0: Es una broma, soy Germán Pluma, no te creas, hombre, no te creas, una bromita.
8: Sí,
0: abrazo, Adrián, eres bien enojón, güey, ya me di cuenta, güey.
8: No, pues la hiciste con madre,
0: güey. ¿Y aquí le puso? ¿Aquí le puso tu chavo? Que no, hombre, este güey es bien enojón, ¿aquí le puso?
8: No, está bueno, carnal.
0: Un abrazo, no te creas.
8: No se le va a acabar el culo, te le voy a hablar.
0: Que ya, grosero. Oye, ¿de qué son los taquitos? ¿De qué vendes?
8: No, ya no hay, ya acabé.
0: No, hombre, güey, ¿de qué son? Dime para caerte, güey. ¿De qué son los taquitos?
8: Son tacos de carne asada, carnal.
0: Ah, qué rico. Te voy a caer, güey. Además, cuando vaya, no le voy a echar nada ahí de veneno.
8: No, hombre, no sabes lo que te lo voy a echar, güey. Te voy a echar al técnico.
0: Cállate, cabrón, los cinco ya, hombre. Sáquese de aquí, hombre. Vamos a continuar. No, hombre, ese vato es que dice que su papá es muy enojón. O sea, dice, llévatelo poco a poco y el vato se va a enojar. Y sí se enojó.

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6: Saludos a la raza ya por la avenida Hacienda del Palmar, en la colonia Hacienda del Palmar, en Santa Catarina, la raza del Pollo Sónico, apoderándose del poniente de la ciudad. Métanse ahí a sus redes sociales, a la raza ahí del Pollo Sónico, ahí en Santa Catarina y en García, qué rico. Saludos, chavos, siempre escuchando 93.3. A todos los amigos allá en Ciénaga de Flores, un saludo muy grande. Gracias por escuchar la banda. Ahí por la avenida Juárez y Lázaro Cárdenas, la racita del Casino Ari, siempre escuchando 93.3. Ahí tienen shows diferentes todos los días que yo voy a presentar allá por rumbos de Ciudad Guadalupe, allá por Riberas del Río, ahí en Juárez y Lázaro Cárdenas. Qué buena onda. Buenas tardes, mi hermano Germán. Hazle una broma a mi hermana Paula González. Ella vende galletas por el Día del Abuelo. Mi hermana vive en Pueblo Nuevo. ¿Cuándo es el Día del Abuelo, Pedrito?
7: 28 de agosto.
6: Ay, Pedrito, sí sabes, cabrón. El Día del Abuelo. Tú y yo somos abuelos, ¿verdad, Pedrito? El Día del Abuelo. ¿Qué no inventaremos los medios de comunicación para sangrar al pueblo? El Día del Abuelo, hazme el fame del recabor, favor, güey. Al rato el Día del Lápiz y el día de la llanta y la chingada. La cosa es que la gente gaste, hacer que la gente gaste. Somos los medios, somos bien así, bien persuasivos, bien mañosos. Dicen que la mitad de lo que decimos los medios es mentira y la otra mitad también. Pero pues es que vendemos ilusión, ¿verdad? Vendemos ilusión. Bueno, está sonando.
8: Buzón de voz.
6: Ya ves, güey, no hagas perder tiempo, no hagan perder tiempo, ya les he dicho, por favor, hombre. Vendemos capsulitas de ilusión, de fantasía, de esperanza. Así somos los medios de comunicación. La uno al aire, a ver. No hagan perder tiempo, por favor. Mira, no contesta. No contestó este broma que manda este güey. Dice, Germán, una broma, se llama Cassandra. Tiene una volcanizadora, dile que pediste un servicio y el llantero te manoseó.

0: No hagan perder tiempo. Está sonando el teléfono. Bueno.
1: Bueno.
0: Vulcanizadora Mingo.
1: Sí, dígame.
0: Buenas tardes. Mire, ¿con quién puedo poner una queja? Disculpe.
1: A ver, dígame.
0: Ustedes son los de Vulcanizadora Mingo. ¿Con quién hablo? Perdóneme.
1: Cassandra, dígame.
0: ¿Cómo estás, señorita? Mire, yo pido un servicio, nada más que la persona que vino, pues, muy, muy groserito el tipo, ¿verdad?
1: ¿Qué servicio fue?
0: Perdón, no le escucho. ¿Cómo dice?
1: ¿Qué servicio fue?
0: Pues de cambio de llanta, señorita.
1: ¿Un cambio de llanta?
0: O sea, mire, primeramente quiero decirle una cosa. O sea, no filtran ustedes a su personal, ¿o qué es lo que pasa, señorita Cassandra?
1: Le pregunto que en dónde fue.
0: ¿Fue a domicilio, señora, señorita. Entonces,
1: ¿Y cuándo fue?
0: ¿Me permite hablar, señora? Porque soy el ofendido. Si usted no me soluciona, yo voy y levanto una demanda, ¿ok?
1: Adiós.
0: O sea, por favor, Rosa, deme mi lugar. Déjeme explicarle, porque le estoy comentando y usted me atosiga con preguntas. O sea, primeramente déjeme explicarle. Yo le pregunto, ¿no filtran a su personal, señorita?
1: Sí, claro.
0: ¿Y luego por qué esa manera de ser de este tipo? Pregunto yo.
1: Es que no sé quién habla, por eso le pregunto.
0: Juan Antonio Martínez. Le dije mi nombre al principio, pero usted no me puso atención. Juan Antonio Martínez, me llamo, ¿verdad?
1: ¿Pero dónde fue el servicio?
0: A ver, le estoy explicando, o sea, es que usted me atosiga con... Déjeme explicarle, estoy ofendido yo.
1: Ah, bueno, sí. Dígame.
0: A ver, ¿quién fue la persona que vino? ¿Quién fue?
2: Un tal Chuy.
0: X. Aquí en Guadalupe, un tal Chuy. ¿Sí ya lo ubicó?
2: Bien grosero.
0: Sí, Jesús, me supongo, ¿verdad?
1: No tengo ningún trabajador que...
0: A ver, señorita, vamos por partes, ¿sí? O sea, si usted no me va a solucionar... ¿Usted quién es? ¿Usted la dueña o la encargada? ¿Quién es? Pregunto yo.
1: ¿La encargada?
0: Bueno, entonces, si usted no me soluciona, quiero hablar con el dueño, ¿sí?
1: Porque sí, claro, pero le comento que no tengo ninguno que se llame Jesús.
0: Perdón, bueno, sí. No sé cómo se llama, pero Jesús dijo, bueno, ustedes son las de la Vulcanizadora Mingo. Son ustedes, estoy hablando ahí, ¿verdad? Y usted es Cassandra, la encargada.
1: ¿Sí? Así es.
0: Sí, es una persona que tiene la vista como mal, está como visco, algo así como visquitos. ¿Ya lo ubicó?
1: No, ¿y cuándo fue el servicio?
0: ¿Cuánto tiene? Como 10 días más o menos.
2: Más o menos.
0: Como 10 días, una semana pasadita.
1: 10 días.
0: Sí.
1: Ok, y...
0: Hemos estado hablando, pero no hemos podido comunicarnos, ¿sí me entiende? Entonces,
1: okay.
0: Yo quiero que me solucione. Mire, déjeme platicarle cuál fue el contexto del problema. Si me permite platicarle, comentarle.
1: Sí, claro.
0: Sí, mire, lo que pasa es que yo pertenezco a la comunidad. ¿Sí me entiende?
1: Ok.
0: Sí, entonces, esta persona llega, en vez de hacer su trabajo, pues empieza pues a... Pues ahora sí que a decirme cosas. O sea, ¿sí me entiende? O sea, no quiero ser tan específico, ¿verdad? ¿Sí me entiende?
1: Ok.
0: Entonces, yo quiero saber, o sea... ¿Quién me soluciona, señorita? Si me soluciona usted, o voy y levanto una denuncia, porque pues no pueden ser tan groseros los trabajadores, ¿verdad? ¿Y por qué la estoy molestando? Porque pues él viene de su vulcanizadora, de donde usted trabaja, ¿verdad? O sea, si no fuera este negocio suyo, pues yo no la estaría molestando, ¿verdad? ¿Sí me entiende?
1: Ok.
0: Entonces, dígame, ¿usted me soluciona o hablo con su patrón o qué hago?
1: Ok, ¿el servicio dónde fue, disculpe?
0: Aquí en Guadalupe, en el centro de Guadalupe.
1: Lo que pasa es que no tengo empleados con nombre Jesús.
0: ¿Perdón?
1: No tengo empleados con el nombre de Jesús.
0: A ver, ¿anotaste el nombre Cristian? A ver, ¿Cristian? ¿No fue Cristian?
1: Tampoco tengo uno que se llame Cristian.
0: Bueno, entonces, ¿qué voy a hacer, señorita? Usted no me soluciona nada.
1: Vamos a hacer una cosa,
0: le voy a dar mi teléfono, el teléfono mío, el teléfono de mi abogado, para que se ponga en contacto su patrón, porque si no, yo los voy a demandar, ¿ok?
1: Dígale
0: así, por favor, 8140.
1: ¿No es de este que me está hablando?
0: No, este teléfono es aquí de casa de mi mamá, te voy a dar el mío personal, 8140 301421.
1: 301421.
0: Sí. Se comunica, por favor, con mi abogado, por favor.
1: ¿Este número es de usted?
0: ¿Cuál? El que le dices a mi abogado.
1: ¿Y cuál es el de usted?
0: Ese es del que te sale identificado.
1: ¿Del que usted me está hablando?
0: Sí, exactamente.
1: Ah, ok, es que me dijo que era de su mamá. Déjeme apunto el número donde me está hablando.
0: Sí, por favor.

0: Entonces, ¿le doy el nombre de mi abogado, por favor?
1: Se me hace que lo está encubriendo.
0: Se me hace que lo está encubriendo la chica, ¿verdad? Es que la noto muy sospechosa. Le estaba preguntando
1: como
0: y...
1: como que no te quiere dar esa información.
0: No quiere la información, ¿verdad? Bueno.
2: Dígame.
0: A ver, ya anotó el teléfono. ¿Le doy el nombre del abogado?
2: Dígame.
0: Es el señor José, el abogado licenciado José. El apellido es Mentecho Blanco.
2: Ok.
0: ¿Me repite el nombre completo de mi abogado, por favor?
2: ¿José?
0: Mentecho Blanco. ¿Sí lo apuntó?
2: Oiga, sinceramente yo no tengo un llantero que se llame Jesús.
0: ¿No?
2: Y no sé de qué me está hablando, sinceramente.
0: Pero es ahí la llantera, la vulcanizadora Mingo. No me diga que no.
2: Pero yo no tengo llanteros que se llamen Jesús.
0: A ver, ¿no lo está usted encubriendo, señorita?
2: No, estoy encubriendo.
0: Porque la llamada la estoy grabando. Si usted lo está encubriendo, se va a meter usted en un problema. ¿Ok? Sí lo sabía. Se puede meter en un problema al encubrir a la gente. ¿Sí lo sabía?
2: Pero yo no estoy encubriendo a nadie.
0: ¿Segura?
2: No tenemos llanteros que se llamen Jesús.
0: ¿Y quiere que le diga lo más importante de esta conversación?
2: Dígame.
0: Que no se crea, es una broma, oiga, no se crea, de la banda 93.3, está usted al aire. No es
2: cierto. Ay.
0: No es cierto, oiga.
2: Pues yo ya sabía que no era cierto.
0: ¿Sabe quién le mandó a hacer la broma?
2: ¿Quién?
0: Cristian de Teme, ¿quién es ese güey?
2: ¿Cristian de qué?
0: De Teme, Cristian.
2: Hay un simio.
0: ¿Sí ya lo conoce, Cristian?
2: Me suena, Cristian Contreras.
0: Él le mandó hacer la broma, sí, bueno, ya, sex aquí. Vámonos, mis queridos chavacanos. 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
0: Hola, mis queridos chavacanos. Ah, ¿verdad? Hoy aquí por la calle de 2 de Abril y Michoacán, haciendo presencia a la raza de qué carnes, ahí apoderándose de la Indepe, de la Ancira, de la Roma, ahí con los cortes y con la barbacoa y los chicharrones, qué rico, ya me dio hambre. Saludos a la raza de qué carnes aquí en la Independencia 93.3, qué delicia, cáiganle ahí. Tenemos una más, Pedro.

0: saludo para toda la raza que está en la hora de los sagrados alimentos, hombre, en la comidita, escuchando las bromas del vano. 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Saludos, chavos. Siempre escuchando la banda, hombre, qué bárbaros. Ahí te adelantan tus citas y te la dieron bien lejototes, te la adelantan. Saludos a toda la gente que nos escucha en Ciénaga de Flores, en Escobedo, en San Nicolás de los Garza y por la Miraflores y Las Puentes. Saludos, chavos.
1: Ay.

mis queridos chavacanos, 2 de la tarde llega el maestro Tomás Valdés. El maestro Tomás Valdés a las 2 de la tarde, mis queridos chavacanos. No se lo pueden perder, el maestrazo de los medios de comunicación. Qué bárbaro, hombre. Muchas gracias, mis queridos carnalitos. Muchas gracias. Aquí por la calle Arteaga, 20 de noviembre, en el Hotel Plaza 2020, echando patita, hombre, enclimados y lash. Aquí por Venustiano Carranza, ahí en el Hotel Plaza 2020. Saludos, qué rico. ¡Qué delicia!

gracias, mis queridos chavacanos. Dice Pedro que quiere unos tacos pipe con salsazo norteño, unos 10 bañados. Ah, qué muchacho tan loco. Ah, que unos de vapor para Tomás, unos de vaporú. Gracias, mis queridos carnalitos, gracias. Oye, pues vamos a pasar a despedirnos, a retirarnos, a esfumarnos, porque ya fue demasiado echar a perder los medios de comunicación. A continuación llega el maestro Tomás Valdés. ¡Larga vida al maestro! ¡Qué grande eres, Tomás Valdés! El preferido de Zeus. Gracias, mi chamaco. 5 de la tarde, el Rey Midas del rating Sappy Boy. 8 de la noche, el güerito Henry Barre. Vale. El príncipe, la princesa de la noche. No, el príncipe de la noche. Mis queridos, Carlos Henry Barra, a las 8 de la noche. Gracias, soy Germán Pluma. Esto fue el show de los 400 millones.

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3: En Escobedo, el programa municipal Jornada Integral en tu colonia es una política pública de la 4T norteña, encaminada a llevar bienestar a los diversos sectores, señaló José Antonio Quiroga Chapa, encargado del despacho de la presidencia. Los servicios del gobierno municipal deben estar cerca de las familias, por lo que se implementarán cada fin de semana y ya una vez que estén limpios los espacios públicos, los vecinos puedan mantenerlos en buenas condiciones y ordenados, expresó el funcionario, quien señaló que para saber las necesidades ciudadanas de la comunidad y resolverlas a la brevedad, el gobierno de Escobedo realiza además una macro brigada de servicios asistenciales en San Marcos, tercer sector. 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
4: El equipo de Tigres con semana corta, no hay mucho tiempo para pensar, hay que reaccionar. El viernes en el Estadio Universitario a las 7 de la tarde estará recibiendo a los Potros de Hierro del Atlante del Piojo Miguel Herrera. ¿Cómo recibirá la afición al Piojo? Seguramente con muchos abucheos. No sabemos si para esa instancia Tigres ya tendrá un nuevo técnico o si seguirá todavía Hernán Elizondo. Lo cierto es que hay que ganar sí o sí.
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Señores, buenas tardes. El turno de un servidor, Tomás Valdés, en la radio que manda.

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1: Exactamente, exactamente, exactamente. Señoras y señores, qué gusto saludarlos en esta tarde de martes 18 de agosto del 2026. Qué gustazo saludarlos. Muy, pero muy buenas tardes. Bienvenuti, bienvenidos al turno de un servidor, Tomás Valdés, el huracán aquí en la cabina de la banda, banda la que manda, la estación que más se escucha en todo Monterrey y su área metropolitana, la banda 93.3, por donde quiera que andas, por donde quiera que estés, ahí está la banda 93.3, sin duda. ¿Cómo no? ¿Cómo hay que decirle a la buena onda el día de hoy?
2: ¡Excelente!
1: Y a la mala onda...
3: ¡Nukis, nukis!
1: Bueno, bienvenidos. Hay una temperatura de 33 grados centro de la ciudad de Monterrey, 33 soleados grados para una máxima se espera de 35 y una mínima de 23. Ya la mínima la tuvimos muy temprano. Por la mañana, eso de las 5, 6 de la mañana, y ahora, pues ya estamos acercándonos al pináculo. Yo creo que una hora más ya estaremos en el punto más alto de la temperatura para este martes 18 de agosto. ¡Cucharadita de hoy, Boti! La Boti está en controles maestros. Pedro Tamés. La felicidad no es una estación a la que hay que llegar, sino una manera de viajar.
2: ¡Ah!
1: Órale. La felicidad no es una estación a la que hay que llegar, sino una manera de viajar. Y siempre, porque la estación no es un destino, es cómo pasas el camino, cómo vas, cómo te pasas la vida, los días. Hay que ser felices siempre, muchachos. Incluso a pesar de las circunstancias, que podremos tener circunstancias adversas a las situaciones que se nos presentan en la vida diaria, siempre hay que buscar el lado positivo, el lado feliz, verle, tratar de verlo o tratar de animarse en la mayor verdad, porque es una, sin duda alguna, es una manera de viajar el ser feliz y no un destino a donde llegar. Eso es, esta es la cucharadita de hoy, 811-6908-933. ¿Usted qué opina? Mándenos mensajes.
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1: Pues entrando en términos futbolísticos o extra fútbol, el Cruz Azul, muchachos, el Cruz Azul respondió con firmeza a los comentarios misóginos, sexistas y homofóbicos realizados por el programa digital Pláticas del Mal en contra de jugadoras de su equipo femenil de fútbol y en contra también de la directora deportiva María Fernanda Pons. Mediante un comunicado, la institución informó que se reserva el derecho de emprender acciones legales por las vías civil y penal contra los creadores de contenido que resulten responsables de las expresiones difundidas en el canal de YouTube Máquina del Mal TV. Eso significa que Cruz Azul todavía no ha confirmado la presentación de una demanda o denuncia formal, pero dejó abierta la posibilidad de acudir ante las autoridades correspondientes, toda vez que María Fernanda Pons, la directora deportiva, pues fue amenazada inclusive, o fue insultada por esto, por estos tipos que son los conductores del programa de digital de fútbol Máquina del Mal. El club siempre estará abierto a la crítica y al diálogo en términos deportivos. No obstante, rechazamos categóricamente todas las expresiones de misoginia, homofobia y violencia de género en contra de cualquier mujer. ¿Qué fue lo que dijeron? Bueno, Pláticas del Mal es un programa digital dedicado a debatir sobre la Liga MX mediante bromas, discusiones y opiniones provocadoras. Sus integrantes habituales son Miguel Bedeán, conocido como Mike Máquina del Mal, conductor y creador del canal, Santiago Domínguez, aficionado del Cruz Azul, y Cris Ángel, apodado El Babuino. Los tres cuentan con una comunidad en plataformas de YouTube, TikTok e Instagram, aunque no necesariamente son conocidos fuera del público que consume contenido deportivo en las redes sociales. La polémica se originó después de la derrota 10-0 que Cruz Azul sufrió ante el América el pasado 8 de agosto durante la apertura 2026. Mientras analizaban la goleada, Santiago Domínguez entonó un cántico que suele escucharse en los estadios cuando las barras reclaman el desempeño de los equipos varonil. Sin embargo, en esta ocasión lo adoptó para dirigirlo contra las jugadoras cementeras. Domínguez continuó su intervención con insultos y expresiones de carácter sexual en contra de las integrantes. Dijo palabras más, palabras. Estas no representan a Cruz Azul y deberían correrlas a todas y dejarlas sin trabajo. De hecho, deberían demandarlas a un table dance a ver si les va mejor a las en lugar de ser futbolistas. Las declaraciones cruzaron la línea de crítica deportiva, pero porque dejaron de concentrarse en el resultado y el planteamiento o el desempeño de las jugadoras para recurrir a su sexualización y estereotipos relacionadas con su género. Pues total, muy probablemente entablen alguna demanda, ya sea penal, por la vía penal, o ya sea por la vía de lo civil. Lo cierto es de que tanto en redes sociales han proliferado este tipo de programas. Aquí mismo, aquí hay también páginas de Rayados, de Tigres, que ya están pasando un poquito de la raya en cuanto a la crítica deportiva se refiere, que ya dejan la crítica deportiva a un lado, ya se meten en cuestiones personales, en cuestiones de insultos, en cuestiones de caer, pero pues bueno, alguien en algún momento tiene que poner la línea más clara, tiene que poner un hasta aquí en cuanto a los insultos, sobre todo en redes sociales.
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0: Ahí está la banda regia. La Treviñosa banda regia en la banda 93.3.
1: ¿Qué onda, Tomás? Oye, esas ya son payasadas de estas nuevas generaciones inútiles. Siempre ha habido ese tipo de comentarios. Nada más que los de ahora ya son de papel, ya no se les puede ni...
0: No, pero ahora sí.
1: No los enojan tanto ahora viejos pasan, como hombres. Saludos. Por eso están como están, todos acabados.
0: No, compadre, ahora se pasan de la raya. O sea, ya entran insultos. Y no hay que normalizar eso. Por ti siento.

0: inexplicable, la fiebre loca.
1: Yaritza. A mí sí me gusta como su estilo, güey.
2: No vi la señal de que me encontraba.
1: Aunque coma puro pollo.

0: Tomás, buenas tardes. Hoy quiero que me dediques una canción para mi hija, que hoy se graduó de psicóloga.
1: Órale.
0: Quisiera que me pusieras la de Corazón de Oro. Ahí por favorcito, se llama Yesenia Monserrat García Montoya, de parte de su papá.
1: Felicidades.
0: Y su familia. Muchas gracias, Tomás Valdés. Un saludote aquí de Santa Catarina.
1: Felicidades a la nueva psicóloga, a la licenciada Yesenia, que se la, bueno, que disfrute, que celebre en grande ese esfuerzo de toda la familia, no nada más tú. Obviamente, tú llevas la mayor parte de la responsabilidad, Yesenia, pero toda tu familia te estuvo apoyando con todo para que seas una psicóloga y el orgullo de toda la familia. Felicidades, mija.
2: Con esos comentarios, ¿verdad? No, pues todos opinan lo mismo, nada más que ellos se graban, ¿verdad? Hay varios que opinan igual, nada más que ellos tienen la culpa de grabarse.
1: Sí, sí, o sea, háganlo en lo privado, en lo particular, y en terraza, pues eso qué, ¿verdad? Pero ellos lo llevan a otros extremos de pasarlos en un programa digital. Ya los programas digital, los canales de YouTube no pueden ser como que, no pueden considerarse así... muy, muy sordos, ya ahora todo se ve, güey.
3: Tomás, oye, todo ahorita que haces.

0: el comentario de Yaritza y su esencia, cómo la raza se jactó tanto en pues dañar su carrera, porque pues por la Yaritza una, sí creo que sí tiene su estilo, pero en base a los comentarios ahorita esos de la del club del Cruz Azul.
1: Tiene razón, ahí está otro ejemplo. Yaritza, por cuestiones de una tontería en sí, de que comían puro pollo. ¿Qué fue lo que dijo? Sí, que comía, que ellos no comían comida con condimento, nomás comían puro pollo porque pues les caía mejor y ya por eso, no, hombre, la raza se los acabó.
2: Grandes esfuerzos.
3: Saludos, saludos. Ando acá en San Peter,
1: Saludos, afectuosos.
3: Buenas tardes, habla el Indio Quejepa de Mamarte Grupero. Un saludo para mi esposa, para mi hijo Said, Keisla Torres, y para mi suegra que está jugando lotería en Omega 269 en Golondrinas, para que le mande la patrulla.
1: El Indio Quejepa de Mamarte Grupero. Hoy a las 8 de la noche, a las 9 de la noche sale en un canal digital precisamente Mamartes Grupero con Andrés Montero y todos los de aquí. ¿Quién sale?
4: Es Alex Velasco, Andrés Montero y mi compadre Javi Donato allá de San Nicolás de los Garza, Nuevo León.
1: ¿Y tú, Botarga? ¿Y tú?
4: Y yo voy a estar ahí atrás de cámaras.
1: Eso, ya, Bati. Vámonos a corte, volvemos 20 minutos y serán las 3 de la tarde.
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0: Nelson Velázquez, la voz de Cristal, Giancarlo Centeno. También.
1: Sin decir nada.
0: Y la voz del sentimiento, Alex Mangas. Es que 360 es el concierto que estarán protagonizando estos tres grandes amigos. Perfecto, muy bien. Señores, los tres amigos en la Arena Monterrey, 29 de agosto. Vamos a continuar con más aquí en la banda la que manda. Vamos a ir a las noticias, a la información de las 3:55 y entraremos de lleno con el cotorreo del WhatsApp. El cotorreo, a ver, ¿quién está en la línea? Bueno, buenas tardes. Bueno. Entonces el otro teléfono, a ver. Bueno.
2: Bueno.
0: Buenas tardes, ¿qué onda?
2: ¿Qué onda? ¿Más saca el aire o qué?
0: ¡Estamos al aire!
2: Ah, bueno, sí, ya sé. ¿Qué onda? ¿Qué pasó, precioso?
0: ¿Qué onda? ¿Qué te puedo servir?
2: Me fue el rollo, no, es que vine aquí al baño, ando calzoneando.
0: Ya, sácatelo. Oye, bueno, cotorreo del WhatsApp. Ahí es. ¿Cómo saber qué es la indicada? ¿Cómo saber con qué señales te das cuenta que es la morrita correcta para, pues, en un momento dado hasta para casarte, güey? Si no, para cantonearte, ¿verdad? Ahí es, cuando veas que hacen qué dicen qué, ahí es. ¿Cómo saber qué es la indicada? 811-6908-933.
3: 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En Monterrey, tras el reciente reconocimiento que el Ayuntamiento Regio hizo a la trayectoria, dedicación y compromiso de 255 servidores públicos que concluyeron su etapa laboral en la administración municipal, luego de aportar durante años su trabajo al desarrollo y funcionamiento de la ciudad, el secretario de Administración, Marcelo Segovia, destacó que la trayectoria de estos servidores públicos forma parte de la historia de Monterrey y que su trabajo ha contribuido a construir la ciudad con la que hoy cuentan sus habitantes. Cabe destacar que esta es la segunda ocasión en la historia del gobierno de Monterrey en que se realiza un evento de esta naturaleza dedicado exclusivamente a reconocer la constancia, entrega y aportación de quienes durante años desempeñaron distintas funciones al servicio de la comunidad. 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

0: ¿Cómo saber que ahí es? Ahí es, compadre. ¿Cómo saber que es la indicada, que es la correcta para unir su vida para siempre? En matrimonio, cantonearse.
1: Ahí es, Tommy, pues ahí es que hay que preguntarle al esposo de doña Mimi qué le dio, qué fue lo indicado.
0: Sabe,
1: no, hombre, en serio, ni regalada. Ya está, Tommy, es
0: ¿quién sabe? Tommy. A lo mejor doña Mimi en su época era una rompecorazones, güey, no sé.
2: ¿Qué onda, Tomás? ¿Sabes? Hey. Ahorita la taximata hubieras puesto mejor, ahorita lo que está de moda, ya están suspendiendo las líneas, compadre, ya varios familiares ya se las suspendieron.
0: Ah, sí.
2: Por una chiflazón de una persona que gobierna aquí. ¿Cómo es que se va a hacer o qué? ¿Modo amparo? ¿Modo amparo de gober o qué? Para que no proceda.
0: Ya están quitando las líneas que no se registraron, ¿verdad? Lo van a hacer por etapas, tengo entendido, para que cuanto antes, todavía se va a abrir, creo, la prórroga para registrar la línea. Pero también se hace por cuestiones de seguridad, ¿no? Es cuestión de
3: Tomás,
0: las líneas registradas.
3: Ahí es cuando una mujer es madre soltera con Ajá. 4 hijos de padre diferente. Y todos se apolingan con la manutención.
0: Ahí es.
3: Ahí mero es. Saludos.
0: Ay, pues, ¿cuántos hijos, güey? 4 hijos de chiles diferentes. ¿De
4: qué?
0: De personas diferentes, güey. Está callado.
5: Rompe corazones. Por no decir rompe catres.
0: Épale, no. Vámonos a corte, volvemos. 3:17 p.m. ¿Cómo saber qué es la indicada? Ahí es.
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0: Trillo, Alejandro Fernández, encima viena, a través de la banda 93.3, la radio que manda en Monterrey. ¿Cuántos grados? A ver,
1: permítame tantito, ahorita les digo, permítame tantito. 34, que marca el mío, mira, Guadalupe, soleado. 30 y se espera una máxima de 35. Bueno, el de la Boti marca 35 y el mío marca 34 grados, centro de la ciudad de Monterrey. En esta tarde bonita de martes 18 de agosto, felicidades a quienes cumplen años o que festejan algo en particular. Muchas felicidades.
2: Oye, Tommy, ¿cómo saber qué es la
0: invitada?
2: Pues mira, yo a la mía la agarré bicicleta sin pedalear.
0: Ajá.
2: Ahí fue un punto.
0: Cero kilómetros.
2: A estrenarla. Y segundo, pues que te ame, compadrito. Pues qué más. Es la única y tú debes de sentir que el cariño que te da.
0: El sentir, el saber que es la adecuada. Y además, fíjate cómo se comporta, ¿no? Porque pues, ahorita, ay, canijo. Ya caras vemos, comportamientos no sabemos.
3: Buenas tardes, Tomás. Sí, doña Yemi era una rompecorazones cuando estaba en sus tiempos mozos.
0: En sus meros jugos.
3: Y pues el otro señor, el esposo de ella, pues fue el que le ganó a todos.
0: Exactamente, compadre, exactamente.
4: Tomás. ¿Eh? Saludos acá, esto de Georgia, aparte Juan Alejo.
0: Hola, Juan.
4: Oye, ¿cómo sabes que la indicada?
0: ¿Cómo sabes?
4: Mira, yo de joven tuve varias novias, padre. No es noto tan guapo, pero. Tenía una labia muy buena.
0: Ah.
4: Y yo a la primera cita, a la segunda cita, quería meterle manos, las que se dejaban.
0: No.
4: Con mi esposa duré 3 años de novio y nunca se dejó meter mano.
0: Padre. Vámonos.
4: Nunca se dejó meter mano. Yo lo que le decía, afloja tuerca mojosa, afloja.
0: Así le decías.
4: Y nunca quiso hasta casarnos.
0: Románticamente.
4: Y fíjate que ahorita llevamos 23 años de casados, 3 hijos. Y pues soy feliz, ¿para qué negarlo? Saludos, Tomás.
0: Nunca aflojó la tuerca mojosa, güey. ¿Verdad? Y es la indicada, compadre. Todo te va diciendo. Todos son señales, son. ¿Cómo se puede llamar? Son puntitos que vas viendo a favor o en contra de alguien para saber qué es la indicada.
5: Tomás Valdés. Hasta que la muerte nos separe. La escogiste una vez y ahí te quedas. Un saludo para el gordo, Huicho, el Jojo, el Chipindel, para Pedacito, el Pablo.
0: Para todos. 3:31 PM, vamos a ir un corte y volvemos con más aquí en la banda, la que manda, banda 93.3.
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0: indicada.
1: Doña Mimi, debe de evento la chava del señor. ¿Pues quién le va a entrar a Doña Mimi? ¿Gacho?
0: 811-69-0893.3

0: Arráncame pesado, uno de los grandes éxitos de todos los tiempos del grupo que vale lo que pesa. Aquí en la banda, la que manda, banda 93.3. Cotorreo del WhatsApp, ¿cómo saber que es la indicada, la adecuada? ¿Cómo saber que ahí es? Ahí es, compadre.
1: Ya, compadre.
0: A ver.
2: Oye, Tomás, para saber cuándo la indicada es llevártela ahí al jacuzzi, y si burbujea, pues es que no es la indicada.
0: ¿Si burbujea la morra o qué?
1: No. Pues mira, Tomás, para saber cuál es la indicada, mi abuela tenía muy buena vista y muy buen olfato y un excelente oído.
0: Órale.
1: Y ella decía,
0: ¿las señoras de antes?
1: No, aquí sí.
0: Sí.
1: Y 25 años de casados, no lo va a mentir. Saludos para todos.
0: Las señoras de antes, las abuelas, sobre todo, las jefas, las jefecitas, chulas, sabían cuando una mujer sí valía la pena, ¿verdad? Decía, no, mijo, esa no me la des por buena. O cuando alguien, ándele, ahí sí. En cambio, hay mamás que nunca les gustan las novias de uno. Nunca, por más que le lleves a la madre Teresa de Calcuta como novia, no, se le hace poca cosa.
3: Tomás, pues yo me separé por hacerle caso al padre, porque el padre me dijo, usted acepta respetarla, amarla y hacerle fiel hasta que la muerte lo separe.
0: Ajá.
3: Pues yo le dije a mi esposa que le iba a ser fiel hasta que ella se muriera, porque el padre me dijo que hasta la muerte serle fiel a mi exesposa, y pues me divorcié por eso.
4: ¿Cómo saber que es la indicada donde te vas a tener que quedar?
0: A ver.
4: La que te echa lonche cuando andas de novio. La que te lava la ropa cuando andas de novio.
0: Ajá, sí, eso también.
4: Luego ya estás ahí con ella. Y que están las malas, las malísimas contigo, que te echa la mano.
0: También es señal.
4: Ni para meterle nada al refri, nada para comer, pero que ahí está aguantando.
0: Ay, canijo, pues mucho aguante, pero
4: es
0: bueno, sí.
4: Aguantó las malas, no tenemos ni para comer.
0: Las pésimas, güey.
4: Estamos vendiendo bolsa calle por calle, casa por casa. Era una rachita bien mala, pero gracias a Dios ya estamos bien. Y estamos...
0: No, pues ya, si no te casas con ella, güey.
4: Económicamente también estamos muy bien. Y pues ella... Que te ame, que te va.
0: Bueno, ya si no te casabas con ella, pues ya.
5: ¿Cómo saber qué es la indicada? Que le guste tus gustos. Y también, pues, uno que le guste los gustos de ella. Y que sea amable. Y que sepa cocinar.
0: Sí, ¿verdad? Sí. Claro.
5: Y que no se maquille. O sea, que ande sin maquillaje, que sea una persona y que no esté una persona normal. Y también que cuando uno salga, que no nada más esté pegado con el celular, que te ponga atención, y tú también, y uno también ponerle atención a ella.
0: Ándale, los dos.
5: Que no nada más estar pegado con el celular. Y muchas cosas más, Tomás.
0: Esas son las señales.
5: Es la persona indicada, saber que es la persona indicada.
0: Muy bien, las señales para saber qué es la adecuada, qué es la persona indicada para compartir tu vida. ¡Ahí es!
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0: de las 3:55 y entramos de lleno con las inmortales, muchachos. ¿Cuál van a querer la inmortalidad?
1: Hola, Lito, buenas tardes. Oye, pues ¿cómo saber qué es la indicada?
0: ¿Cómo saber?
1: Es porque te hace unas...
2: ¿Más que?
1: No, no te creas. No, te pega unas de campeonato y aparte tú te das cuenta porque la morra te sigue a donde vas. Ajá. Si te ve chico palado, no es la de que yo decreto. No, güey, vamos a hacer esto. O
0: te saca, mira, te saca de tu...
1: Si
0: de
1: no
0: tu
1: completaste con esto, no hay pedo, quítala aquí y paga eso. Y en la semana vemos cómo reponemos el otro. Esas son las que valen la pena.
0: Todo, compadre.
1: No las otras de que yo decreto, yo manifesté. Mamadas.
3: ¿Qué onda, mi Tommy? Buenas tardes. Oye, ahorita que dices que las mamás nunca quieren a las novias.
2: Sí,
3: de hecho, mi mamá no quiere a mi chava.
2: Te digo.
3: Se llama Salvador.
2: Dale, vale.
4: Buenas tardes, Tomás. ¿Cómo saber qué es la indicada? Cuando estás con ella y aguanta el purrón, así cuando andas bien crudote.
0: Esa es una buena prueba.
4: No te reclama, no te dice nada. Ya si aguantó eso, un hombre va a aguantar todo lo demás.
0: Sí, sí, es una buena prueba, la nueva prueba de amor.
5: Tortillas de harina, frijolitos guisaditos.
0: Ándale.
5: Huevitos estrellados. Uf. Y una salsa matona.
2: Ululú, camarada.
0: Sí, cómo no, compadre, apenas.
6: No, una mica más para los inmortales. Rey de Reyes de Arnulfo Junior.
0: ¡Luffy! Ya finalmente.
7: Para el cotorreo de WhatsApp. Ajá. ¿Cómo saber si es la indicada? Debe de sonar como cuando mezclas coditos con mayonesa. Así. Como Rottweiler tomando agua. Porque las mujeres pueden mentir, pero la humedad no.
2: Eso.
8: Hola, bonita tarde, señor Vélez. Pues ustedes mismos respóndanse. Este 29 de agosto cumplo 33 años de estar con él. El 29 de octubre cumplimos 32 años de estar casados. Y aquí estoy.
2: No,
8: apoyándolo, sí, en sus deseos de tener el grupo, en sus planes, proyectos, en sacar adelante la familia. Entonces,
0: usted es la indicada, señora Mimi, es la indicada. Es la indicada para este muchacho.
8: Por favor, en las inmortales, ahora sí me pueden complacer con la de Super Brujo, la de Ilamo. Ellos ya ni me hicieron caso, por fin.
0: Gracias. Bueno, vámonos a corte, volvemos. Vámonos a corte y volvemos de lleno con las inmortales.
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10: En el Congreso local, los diputados del PAN presentaron una agenda mínima ciudadana para el primer periodo del tercer año de ejercicio de la 77ª legislatura que iniciará el próximo 1 de septiembre. El coordinador de la bancada panista, Carlos de la Fuente Flores, detalló que la agenda está integrada por 9 ejes temáticos y 37 propuestas. Enfocadas en atender las principales necesidades de las familias de Nuevo León. De la Fuente Flores afirmó que las propuestas que integran la agenda surgen de las demandas que los ciudadanos han planteado a los legisladores en sus respectivos distritos. Entre las propuestas destaca la ley DAFNE, con la que se busca tipificar como delito los castigos y novatadas en planteles educativos públicos y privados. 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
11: Este arranque del equipo de los Tigres en el torneo 2026, de veras que uno recuerda a los fantasmas de hace 20 años, cuando el equipo batallaba y batallaba, no ganaba, y pasaban las jornadas, y la afición se desesperaba. Ojalá que cambien ese chip, y por lo pronto, ganar el próximo viernes al equipo del Atlante, esté o no esté el nuevo técnico.
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0: señoras y señores, bienvenidos, bienvenuti a las Inmortales. Las líneas están libres, están disponibles para ti, para que solicites tus temas, tus canciones inmortales, la que desees escuchar. Somos todo oídos al 83449393 y al 83438051. 83449393 y 83438051. Las vías de contacto, mija. Aquí en la banda, aquí en las Inmortales. Bueno, buenas tardes.
1: Oye, buenas tardes, Tomás.
0: ¿Qué onda, compadre? ¿Cuál ponemos hoy?
1: Oye, Tomás, disculpa. ¿Tienes una de Grupo Bagdad?
0: De Grupo Bagdad. Tengo italianita.
1: Hay una que se llamaba Besos por teléfono.
0: Besos por teléfono. Sí, sí la tenemos, compadre.
1: ¿Para bueno, ¿me puedes complacer?
0: ¿Cómo no? ¿Para quién manda salud?
1: No, para toda la gente que vive en San Nicolás de los Garza.
0: Órale, de parte de...
1: Miguel.
0: Ya está, Miguelón. Cuenta con ella.
1: Vale, gracias.
0: Hasta luego. Besos por teléfono de Grupo Bagdad, que surgió en la merita playa Bagdad, allá en ¿dónde? ¿En Matamoros? ¿En Matamoros, verdad? ¿Eh? Tamaulipas, el Grupo Bagdad. Italianita. Las dos vías de contacto están para ti, así es que bienvenidos a las Inmortales. Bueno, buenas tardes.
2: Buenas tardes, mi Tommy.
0: Hola, compadre, ¿cuál ponemos en las Inmortales?
2: ¿Me puedas poner un inmortal de los Reyes del Camino? La de Muchacha Bonita.
0: Muchacha Bonita, baby. Ah. Órale, ¿para quién dedicas, compadre?
2: Mira, un saludo para toda la raza de Mr. Flu. Estamos en Avenida La Juventud escuchándote pura Inmortales.
0: ¿Y a cuál Muchacha Bonita se la ponemos?
2: A mi querida señora Brenda Cecilia, allá en Cadereyta, Jiménez, Nuevo León.
0: ¡Oh! Ábrele pues, sale, vale. Gracias, compi, cuenta con ella. A ver, de este lado. Bueno, buenas tardes.
3: Esto mío, buenas tardes.
0: ¿Qué onda? ¿Cuál inmortal ponemos?
3: Mira, hay una que no han puesto, casi no ponen.
0: ¿Cuál?
3: Es de Isaías Lucero, se llama Mujer Ideal.
0: Mujer Ideal de Isaías Lucero, casi no la ponemos, tienen razón. ¿Para quién dedicas, compadre?
3: Pues para mi esposa, Candy Valls, Olvera.
0: Candy Baez, ¿cuántos años tiene casados?
3: Poquito, tenemos apenas 5 años, pero ya juntos ya tenemos desde el 2010.
0: No, 5 años ya es decir algo, güey, porque hay quienes no duran ni un año al año, ya se andan divorciando. Es más, se andan divorciando y todavía deben la boda.
3: Sí, ¿qué te iba a decir? Digo, ya tengo desde el 2010 viviendo juntos, ya estamos juntos.
0: Vale, sale, tengo, vale.
3: 6 años.
0: Ya está, carnal, ya está. Gracias por llamarnos, por supuesto. Señores, estas son las Inmortales.

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estaban para ser unos verdaderos ídolos en la música norteña. Ajenos, escuchamos su gran éxito. Y vámonos con Ufi. La pedían y aquí está Rey de Reyes.

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1: Ah, viene a continuación nada más y nada menos que Grupo Escape, que nos habían estado solicitando temas de escape hace algunos días con mucho gusto, y estamos buscando, hurgando entre las cosas en el arsenal, y al fin encontramos uno de los temas que estaban pidiendo. Mi historia entre los dedos. Escape.

0: 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Saludos, cómo no. 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Y para Beto Huerta, autopartes de Beto Huerta en el Mall del Yonke, que están oyendo ahorita las inmortales. En la banda 93, este es Palbetillo, Palcalimba y los carnales de Beto Huerta.
1: Buenas tardes, Tomás. Por favor, Terrible del Norte. No sé cómo se llama, pero dice: ¿cómo brinca la ranita? Brinca para acá. Esa mera, por favor.
0: ¿Se llama la ranita, compadre?
2: Excelente tarde, compadrito Tomás Valdés. Oye, Tommy, ¿me puedes complacer en los inmortales con la rola de esta noche del grupo Cariño, Tommy? Por favor. Juan Herrera del Centro de Apodaca.
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3: ¿Qué onda, Tommy? Buenas tardes. Oye, ahí ponte una doble fuego del Poder del Norte, ahí ponte la de Tan Enamorados, y hoy tengo ganas de ti. Gracias.
0: Eso.
4: Hola, Tommy, muy buenas tardes. Oye, ¿me puedes complacer con una deliberación, de favor? Con el corazón en la mano, compadre. Con el corazón en la mano, con Tabares ahí, de favor. Esa es un inmortal de las buenas, compadre. Son caras, pero muy bonitas y todo eso. Saludos, mi Tommy, desde la Colonia Industrial.
0: Saludos. Vámonos a corte. Volvemos con más aquí en Las Inmortales. Son las 4:30, 4:30. ¡Continuamos!
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Este disco de Liberación en particular tuvo muchas canciones en primer lugar. Con el corazón en la mano. Liberación, el grupo que libera tus sentidos.

0: Cuando empezaba a agarrar vuelo con Liberación, Juanito Tavares, que cumple años este miércoles, ¿verdad? Este miércoles cumple años, Juan Tavares, por
1: Tommy,
0: supuesto.
1: Tommy, Perico Tomés, la de Cumbia para ti del grupo Primo, una canción que tocaba Trimaster Music en aquella época, en la primera generación. Cumbia para ti del grupo Primo. Inmortales con Tomás Valdés.
2: Tommy, buenas tardes. Oye, compláceme por favor con la de Érase que se era, de Chivo.
0: Érase.
3: Buenas tardes, que Tomás se era. Ay, compláceme con una canción del Renacimiento 74, el medallón. Gracias, bonita
4: tarde. También, de la mujer de Inmortales, carta abierta de los Tigres del Norte. Los Tigres del Norte, por favor. Solo aquí para el Pablo y para el Alfredo que están en chinga laborando.
0: Saludos.
5: Valdés, me podía poner la de. La de los cazadores, por favor. Así. Ramiro Delgado de Cazadores. Se llama Lágrimas. Saludos, señor Valdés.
0: Está buena esa, ¿eh? Está buena esa de Lágrimas, señora Mimi. Gracias. Vámonos. Vámonos a corte. Volvemos con más aquí en Las Inmortales.
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0: Bueno. Señores, gracias. Hasta aquí las inmortales. Viene el rey del rating. Mi compadre Sepi Boy. Cheque esto, mamá, hombre. Viene el Sepi a continuación aquí en la banda. Banda la que manda a las 6 de la tarde. El gran Tatuani de la radio. Germancito Pluma con el mundo loco de Germán Pluma. Segunda edición. Y a las 8 de la noche el güerito Henry Ibarra. Gracias. Hasta aquí un servidor, Tomás Valdés Martínez. Me llaman Huracán. Nos vamos con este Double Fire.
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2: El alcalde con licencia, Andrés Míguez Llovera, dijo que el gobernador lleva 5 años perdidos. El primero lo dedicó a meter a la cárcel a El Bronco. El segundo a su sueño presidencial. El tercero promoviendo a la alcaldía regia a su esposa. Y ahora, en el cuarto y quinto año, anda en la promoción política de Movimiento Ciudadano. Y esto ya cansó a los nuevos leoneses por el abandono en que se encuentran y las muchas obras pendientes, dijo Míguez Llovera al asistir al podcast del estratega político Jorge Guerrero, quien a través de su casa encuestadora Pentagrama MX abrió Poder, un espacio de podcast y entrevistas, y cuya inauguración estuvo a cargo del edil morenista. 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

0: buenas. Bienvenidos.
1: Bienvenidos.
0: Bienvenidos. 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
2: ¡Vamos! Muy buenas tardes. Bienvenidos. Esta es su segunda edición del show del Sepi Boy. Sepi Boy. Sepi Boy. Entonces, ¿qué onda, chiquita mamá? ¿Sí o qué? ¡Ay, güey, va! Muy buenas tardes, bienvenidos. Está mi compadre Toño, el Barbas Afganas. ¡Toño el Padrote!
3: ¡Viejo, viejo!
2: Está mi Toñito en la consola digital, un servidor. Mi nombre es Luis Covarrubias, mejor conocido como el Sepi Boy. Así es que grábeselo, mentalícéselo, tatúeselo, ¿ah? En su cerebro, si le preguntan qué estación de radio escucha, de repente usted puede andar en la calle, no sé, en su coche y en algún cruce, ahí, en algún semáforo le pueden preguntar, andamos haciendo encuestas, qué estación de radio escucha, usted dígale, yo escucho el show del Sepi Boy de 10 a 11 y de 5 a 6, de 10 a 11 y de 5 a 6, y dígale encuesta, póngale ahí, no haga chapuza, ¿eh? Y también si usted anda caminando en algún centro comercial, así de sencillo, rápidamente, Toñito, ya viene para acá. Rápidamente, que pase. Rápidamente, pues lógicamente usted va a contestar. Yo escucho el show del Sepi Boy, ¿eh? ¿Qué huele? Y sin hacer trampas, de 10 a 11 y de 5 a 6. De 10 a 11 y de 5 a 6. En esta tarde vamos iniciando, vamos arrancando el show del Sepi Boy. Y pura banda 93.3. ¡Súbala, Toño! Oye. Hoy nomás es Tokio, Japón. Oye, mi Toñito, vamos a arrancar, pero antes de arrancar, fíjate que me acabo de topar aquí en los pasillos de Grupo Radio Centro Monterrey a mi buen amigo, el alcalde con licencia, Andrés Mijes. Andrés Mijes, yo verá. Muy buenas tardes, Mijes.
4: ¿Por dónde te fijes?
2: Mijes, por donde fijes. Mijes, por donde te fijes. Muy buenas tardes, ¿cómo andamos, Mijes?
4: Muy bien, querido Sepi Boy. Un poquito triste.
2: ¿Por qué?
4: Porque mis Tigres perdieron con el Atlas.
2: Esos
4: y luego
2: Tigres.
4: El sábado llovió en Guadalupe.
2: Llovía, pero lluvia de goles.
4: De goles, sí. Oye, en otro programa que fui me dijeron, oiga, alcalde. Usted anduvo en Guadalupe el sábado.
2: ¿Cuál programa?
4: Fui a un evento. ¿Ah? Ahorita te digo.
2: Dígalo, oye, no pasa nada.
4: Me dice el pelado, aquí con el Chiviri.
2: ¿Con Chividivi?
4: Mismo, con el Chividivi. me dice, oiga, ¿sí se dio cuenta que llovió allá en Guadalupe? ¿Usted fue a Guadalupe el fin de semana? Le dije, sí. Le dije, no me di cuenta, no llovió. Dice, la lluvia de goles, que hubo de los
2: goles. Oye.
4: Chingao. Me pegan donde me duele, pero bueno, mis Tigres andan mal. Esperemos que recapaciten. Ahorita están como Nuevo León.
2: ¿Cómo?
4: Les hace falta un entrenador bueno.
2: Yo creo que sí.
4: Sí, porque el entrenador que tenemos de Nuevo León, la verdad, no está dando el kilo.
2: Mire, le voy a decir una cosa. Van ahorita disputados 12 puntos.
4: Sí.
2: De los cuales Tigres lleva un punto. Lleva perdido 11 puntos, ¿eh?
4: Sí.
2: Está muy grave la situación. Está muy grave porque, pues acuérdense que ya casi mitad de temporada y va.
4: Es como aquí en Nuevo León, ya se está acabando la administración y hay 180 mil millones de deuda. Entonces está grave. No hay manera. Cada uno. Cada uno de los neoleoneses debemos 17 mil pesos.
2: Ay,
4: o sea, somos la entidad que más tiene deuda per cápita más alta del país.
2: Somos los más endeudados.
4: Y hay raza que me dice, oye, pero yo ni los pedí, ¿no? Pero los pidió Samuel. Samuel los pidió prestados.
2: Para
4: hacer el metro, que lo iba a terminar, no lo ha terminado, que la Interserrana, que el Parque del Agua, lo que empieza Samuel. Nunca termina.
2: Exactamente.
4: Son las obras interminables.
2: Por eso, pero va a dejar la deuda ahora al nuevo gobernador. El nuevo gobernador, le hago una pregunta, mi querido Mijes. Usted, el nuevo gobernador que venga a gobernar los próximos 6 años, ¿sí va a tener tiempo y el capital para acabar las obras?
4: Sí. Sí, porque sí se puede trabajar con el modo sí. El modo sí de los resultados, el modo sí de la planeación, el modo de sí de la disciplina financiera. El modo sí de trabajar coordinadamente con la presidenta Claudia Sheinbaum, el modo sí de aplicar aquí los planes y programas federales al pie de la letra, el Plan México, sí a la inversión, no a la extorsión. Todos los empresarios medianos, chicos y grandes saben de lo que estoy hablando. Ahorita anda el SAT desatado, ¿verdad? Pero fregándose, extorsionando a los empresarios, el SAT estatal. Y luego el modo sí de los resultados, el modo sí de salirse del escritorio, ir al territorio. Pero salirse, no ir a agarrar el helicóptero para ir una cabalgata y andar tomando cheve.
2: No, ¿verdad? Señor.
4: Fotos. ¿Ah? Yo, o sea, yo no estoy echando mentiras, yo no estoy inventando nada. Y la gente me dice, oiga, yo le mando al gobernador y le digo, oiga, bájese del caballo y póngase a jalar, pero no me hace caso, no me contesta. Usted dígale, mijes. Entonces, igual va a la presa el cuchillo y ya está la foto. Está la foto en sus redes, en la moto acuática con la cheve por un lado. Pues ese no es el ejemplo que queremos para Nuevo León. Nuevo León debe de dejar este nuevo Nuevo León, el Nuevo León del party, el Nuevo León de la fiesta, el Nuevo León de la promoción. Siempre, miren, este gobierno es el más distraído que hemos tenido en la historia de Nuevo León, de los gobernadores. El primer año se la pasó queriendo meter al bote al Bronco.
2: Sí.
4: El segundo año se la pasó en campaña porque quería ser presidente de la República.
2: Uh-huh.
4: El tercer año se la pasó en campaña porque quería que su esposa fuera alcaldesa de Monterrey.
2: Uh-huh.
4: El cuarto y quinto año, pues en modo party, en modo naranja, pintando de naranja la ciudad, de subiéndose al helicóptero para recibir a la raza de Holanda. En fin, que eran los porristas, todavía hubiera sido el equipo, pues va. Pero en un modo, y ahorita este último año anda en modo amparo. Entonces, siempre distraído, siempre preocupado en otras cosas. Y lo que Nuevo León necesita es una atención directa del gobernante. Tenemos que volver al Nuevo León original, donde hay responsabilidad a la hora de gobernar, donde hay respeto por la gente, donde se trabaja por la gente. Al Nuevo León del trabajo y ahorro de don Eugenio Garzazada. Al Nuevo León de la solidaridad, cuando nuestros empresarios... Allá en los tiempos aciagos donde tuvimos el huracán Gilberto o tuvimos la crisis de seguridad ahí en el 2011, 2012, que gracias a ellos, a su esfuerzo, salimos adelante. Yo recuerdo con mucho gusto a la Asociación Gilberto, que donó casas para muchas personas que se quedaron sin casa cuando el huracán Gilberto, o la aportación financiera que hicieron los empresarios para crear fuerza civil cuando tuvimos esas horas aciagas de inseguridad. En fin, tenemos un gran equipo aquí. Tenemos un equipo bueno. Mira, tenemos las instituciones de educación superior, tenemos las iglesias, tenemos los sindicatos, las amas de casa, los estudiantes, los obreros, los empresarios. Lo que hace falta es un entrenador como los Tigres.
2: Perfecto, ya lo dijo todo. Usted que me está escuchando, amigo que está en el taller, que va manejando, usted que me está escuchando en su casita, usted que está preparando ya su negocio, los taquitos para vender ahorita en la noche, usted que se está preparando para ir a trabajar de velador, que nos está escuchando ahorita, escuche todo esto porque es muy importante, en serio. Tenemos que sacar, y sobre todo que tengamos un buen gobernante para que nos saque adelante y no caer en estas crisis o en estas deudas después de no salir adelante. Y qué bueno, ¿no? Que se está, que está trabajando Mijes con esto, porque que ocupamos capacidad, experiencia y carácter para enfrentar retos difíciles.
4: Así es, mi Sepi. Mira, nosotros queremos que gane Morena porque tenemos experiencia en lo particular. Yo he sido funcionario por muchos años, en lo particular yo soy un hombre de resultados. Si ustedes me googlean ahí, búsquenle en el teléfono si me he visto envuelto en alguna polémica de deshonestidad, de corrupción. No, puro trabajo, resultados, atender a la gente, trabajar por la gente, no ignorar el dolor de la gente, el sufrimiento de la gente. Uh-huh. Hay que apoyar a nuestra gente. Por eso,
2: estar con la gente.
4: Por eso yo estoy con el proyecto de la presidenta Claudia Sheinbaum. Por eso yo soy claudista.
2: Uh-huh.
4: Porque la presidenta se sale del escritorio, se va al territorio los fines de semana a entregar obras, a supervisar obras, a entregar casas, a entregar apoyos sociales. A mí me encanta mucho una frase de nuestra presidenta que dice, ella dice, orden dada, no supervisada, no sirve de nada. Entonces ella misma va a supervisar las obras, a estar al pendiente, tiene reuniones en su oficina de seguridad todos los días a las 6 de la mañana, después tiene la mañanera y luego ve a cada secretario de despacho y está como cuchillito de palo para que estén al pendiente atendiendo pues todos los asuntos de la presidencia de la República. La verdad es que yo estoy muy orgulloso de ser claudista. A mí me gusta el modo de resultados,
2: eso,
4: el modo de trabajo, el modo de defender la soberanía, porque nuestra presidenta, ante los embates de los países extranjeros que buscan pues sacar beneficio porque son más grandes y más poderosos en las negociaciones del Tratado de Libre Comercio, ella ha defendido a México con inteligencia, con valentía, con estrategia. Entonces, por eso yo me considero claudista y ese es el modelo que necesita Nuevo León.
2: Perfecto, eso es lo que necesita el Estado de Nuevo León. Por eso le digo a toda la gente que nos va escuchando ahorita en el show del Cepi Boy, que chequen, analicen ustedes como ciudadano, como adulto, como joven, que ya estás, digo, lógicamente ya en edad de opinar, de madurar. Piensa bien, escucha lo que están diciendo Andrés Mijes Llovera, pues lógicamente pues, para tener un mejor Nuevo León y ahora sí, ¿no? Que pues, lógicamente pues buscar que salgamos adelante y que se acaben todas las obras, que se arregle la vialidad, que se arregle la seguridad, que se arregle todo Nuevo León.
4: Así es, y yo pues lo que hago ahorita y les hago a ustedes una exhortación, los convoco a todo Nuevo León a defender la transformación para tener los resultados que merecemos y construir el mejor Nuevo León de la historia, mi querido Cepi y amigos que nos escuchan.
2: Merecemos un mejor Nuevo León, así es que por eso es muy importante, y sobre todo ahorita todos los que van manejando, que van ahorita en las horas pico, porque mira, simplemente tú que vas manejando ahorita y que te hartas de este mendigo tráfico, todos nos hartamos, necesitamos unas mejores vialidades, mejores planteamientos de vialidad, para que tengas mejor calidad de vida con tu familia. Eso se va a solucionar escuchando las propuestas, porque obviamente de aquí mi buen amigo Andrés Mijes, y por supuesto, ¿no? Hay que gobernar Nuevo León y sobre todo que tener el modo sí, sí y sí.
4: El modo sí, no el modo ya merito, el modo ya voy a terminar y todo, no. O la selfie anunciando la hora. Miren, este gobierno naranja se ha caracterizado por algo. Te prometen una obra, se toman la selfie, se toman la foto de inicio y luego te echan mentiras, te dicen, ya un avance del 80%, no es cierto. Los avances son mucho menores, se ven a simple vista. O te dicen, y después reconocen el fracaso y te dicen, no la voy a terminar en este sexenio como la Interserrana. Entonces, ese es el estilo. Primero prometen, luego mienten y luego reconocen que fracasaron. Por eso hay que traer el nuevo Nuevo León, como lo dije aquí, y construir juntos el mejor Nuevo León de la historia.
2: A la gente no se le engaña, mi querido Andrés Mijes.
4: A la gente no se le miente, a la gente se le tiene que hablar con la verdad. Necesitamos un gobierno que hable con la verdad, que escuche a la gente y que tome decisiones de manera colectiva, apoyándose en todos los actores políticos y sociales.
2: Exactamente, y por eso le digo, Mijes, que la gente está harta también de estar esperando tanto tiempo el camión, de que los camiones se descomponen y que te tardas 2 horas de traslado para tu regreso, más las 8 horas laboradas, más otras 2 horas de regreso. La gente ya está fastidiada de eso.
4: Claro que sí, porque se pierde mucho tiempo, se pierde calidad de vida. Se pierden esas horas, hombre, que si les ponemos un valor económico, pues es un impuesto invisible que estamos pagando todos.
2: Claro que sí, ¿eh? Y yo creo que toda esa gente, si usted hace el cambio en este nuevo gobierno, la gente se lo va a agradecer, ¿eh? Esas filas ya no se van a ver esperando el camión, y sobre todo, ¿no? Que haya mejores vialidades para que lleguemos más pronto a casa y tengamos mejor calidad de vida con la familia.
4: Así es, y eso es por lo que hay que luchar, eso es lo que está pretendiendo Morena. Vamos a luchar mucho para que la transformación llegue a Nuevo León y se quede para siempre.
2: ¡Perfecto! Él es Andrés Mijes Llovera, lógicamente alcalde con licencia, que está buscando la gubernatura del Estado de Nuevo León. ¿Cuándo van a elegir ya el candidato de Morena? ¿Ya cuándo? ¿Cuándo?
4: En unos días, yo creo que por ahí mediados de septiembre, vamos a tener ya al coordinador estatal de la transformación. Y les va a llegar por ahí una encuesta que puede ser
2: al tiro, ¿eh?
4: Que puede ser digital, puede ser telefónica, puede ser presencial. Y no duden, cuando les pregunten es Mijes, ¿por dónde te fijes?
2: Mijes, ¿por dónde te fijes? Mijes, ¿por dónde te fijas? Muchas gracias, mi querido Andrés Mijes Llovera. Bueno, pues alcalde con licencia, que anda buscando la coordinación, por supuesto, para buscar la gobernatura por Morena aquí en el Estado de Nuevo León.
4: Muchas gracias, Epi Boy.
2: Su saludo, cantón, ya sabe.
4: Un saludo para todos los de la 93.3 banda de aquí de Radio Centro. Abrazo para todos. El show del Cepi Boy y Dios me los bendiga.
2: Exactamente. Muchas gracias, mi querido Andrés Mijes Llovera. Vamos a una pausa comercial y retornamos. Recuerda, Mijes, Mijes, por donde te fijes.

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3: No es un go-go, no es un bo. Vamos a continuar, mi compadre Toño el Padrote y un servidor Luis Covarrubias. Bueno, pues después de haber entrevistado a mi buen amigo Andrés Mijes Llovera, ¿va? Que escuchen sus propuestas, está sensacional, Toñito, para mejorar Nuevo León, ¿eh? Recuerda, Mijes por donde te fijes, Mijes. Por donde te fijes. Échame línea de contacto, Toñito. Tenemos línea número uno, línea número dos. El número dos, si eres tan amable. Buenas tardes.
7: Hola, hermoso. Buenas tardes.
3: Hola, preciosa. ¿Quién habla, mi amor?
7: Nancy.
3: ¡Amor!
7: Exactamente, la número uno.
3: ¿Dónde? ¿De dónde me habla, Nancy?
7: Hacienda Los Lermas.
3: Hacienda Los Lermas, mija. ¿Qué andas haciendo, mija?
7: Escuchándote, hermoso.
3: Hacienda Los Lermas. Es que estaba entrevistando a mi buen amigo Mijes, Mijes, Mijes. Por donde te fijes, ¿va?
7: Claro, claro.
3: Oye, Nancy.
7: El de Escobedo.
3: Exactamente. ¿Qué
7: andamos? Pero acá en Guadalupe queremos uno así.
3: Esto, no, mija, pues es que él va a buscar la gubernatura por Nuevo León, ¿eh? ¡Nancy!
7: Onda.
3: ¿Qué estás haciendo?
7: Es que aquí estoy de Guatosa con mi hija y con una amiga que quiero que le pongas sus mañanitas porque cumpleaños.
3: ¿Cumpleaños qué? ¿La amiga de tu hija?
7: Sí.
3: ¿Cómo se llama?
7: ¡Tamara!
3: ¡Tamara!
7: Sí.
3: ¿Cuántos cumple Tamara?
7: Una peseta.
3: ¿Un toleco? ¿A 25?
7: Sí.
3: Ay, pensé que era un tostón, ¿no? 25.
7: Ah,
3: una
7: no,
3: peseta.
7: No.
3: ¡Tamara! ¿De qué tamala? Ah, no,
7: espérame,
3: Tamara.
7: Te la voy a pasar.
3: Pásame a Tamara, Tamarita.
7: Ándale.
3: Hola, Tamara. Muy buenas tardes, Tamara. Hola, Tamara.
7: Bueno.
3: Hola, Tamara. ¡Felicidades, hija!
7: Muchas gracias.
3: 25 años, mi amor. Eres una bebé, mi amor.
7: Digamos que sí.
3: No, digamos mangos. Mija, eres una bebé, mi amor. Eres puro colágeno ahorita, mi amor, ¿va?
7: Ah, huevo, suelto puro colágeno.
3: Exactamente, mija. ¿Estás casadita o solterita tú, Tamara?
7: Lamentablemente casada.
3: ¡No manches, Tamara! ¿Pero por qué, mi amor?
7: Pues ni modo, ya.
3: Sí, no, chiquilla, pero bien cachondilla.
7: Huevo.
3: Chupas lambes y dejas nuevos. Dijo una amiga, guácala, ¿qué, Tamara?
7: ¿Mande?
3: Dijo una amiga, guácala, ¿qué?
7: Ay, qué rico.
3: Qué rico, dijo que rico. Oye, Tamara, ¿tú estás casada, Tamara?
7: Sí.
3: ¿Y cómo se llama tu marido, mi amor?
7: Ian.
3: ¿Cómo?
7: Ian.
3: Ian. Oye, mija, ¿y hace cuánto que te casaste tú, Tamara?
7: Ay, hace 7 años.
3: No manches. O sea, ¿te casaste qué? ¿A los...?
7: 18.
3: ¿A los 18? Ah, no, pues digo, ya la edad reglamentaria, mamá, mí.
7: Pues sí,
3: ¿ya? ¿Y cuántas bendiciones tienes, amor?
7: 4.
3: ¡A la ver! ¡Peluda! Oye, tú no pierdes tiempo, cachonda.
7: No, rápido.
3: A lo que vinimos a parchar, ¿va? Digo un vato, a coger ya mamá, que el mundo se va a acabar. Oye, 25 años y 4 hijos.
7: Así es.
3: Pero ya, ya cerraste la fábrica.
7: Ya, ahora sí, ya.
3: Sí, no, ya, párale, que yo, espérate, cálmate, coneja, ¿le vas a ganar a capullos? Oye, Tamara, bendito mi Dios, mi amor, pero sigues con Ian.
7: ¿Sí?
3: Qué bueno, mi amor, qué bueno. ¿Dónde viven, mi amor? ¿Ahí también en Hacienda Los Lermas?
7: Cerca.
3: Ahí muy cerca.
7: En las Sabinas.
3: En las Sabinas, mami. ¿Y qué te va a organizar? ¿Qué te hizo? ¿Qué te va a hacer de pachanga?
7: Pues nada, le va a tocar trabajar.
3: tamal, le dijo el chino, mija. O sea, ¿qué talla usas tú, Tamar, ahorita?
7: Pues nada.
3: ¿Qué talla de pantalón usas?
7: Ah, que soy talla 7.
3: Estás bien buena, mendiga. Tamara.
7: Mande.
3: ¿Sí o qué?
7: Pues vamos, ¿o qué?
3: De una vez, Tamara, pues yo te hago tu pachanga ahorita, mija, te organizo todo.
7: Luego,
3: luego. Pero luego, mija, que acabo aquí Nancy y su hija nos cuidan los niños.
7: Ahora,
3: mientras que yo te festejo, mi amor, ¿eh? Mira, cálmate, Sepi Boy. Oye.
7: Doña Nancy, que ella se va con Toño Ñongo.
3: ¿Con quién?
7: Con Toño Ñongo.
3: Con Toño. ¡Sobre Toño!
6: Ya está.
3: Y luego, pues, ¿quién va a cuidar los huercos? Ah, pues la hija de Nancy, ¿va?
7: Sí. ¿Y
3: sí, hombre, ni modo, alguien tiene que pagar los platos rotos. Oye, Tamara.
7: Dígame.
3: Estás bien buena, mendiga. Como quiera, mami. Mija, consíguete un sugar, mami. El sugar te da cariño, ternura y amor. ¿Eh?
7: Apenas.
3: Apenas. No, pero estaba muy bien con Jan, ¿verdad, mi amor?
7: Pues digamos.
3: Digamos que sí o digamos que no, al chicle, mija.
7: No, hombre, es que ando buscando un sugar para que me mantenga a mí.
3: Pues ya está, mija, ya estás hablando con él, mami.
7: Pues sobre.
3: Pues luego, mija, conmigo no te va a faltar nada, mi amor.
7: Bueno, ya dijo.
3: Ya dijo canijo, se dice. ¿Eh? Oye, ya mija, para darte tus extensiones, tus pestañitas, tus uñas, mija, para su ropita, su carrito, su gimnasio.
7: Pues ahorita a mí aquí me están poniendo pestañas.
3: Eso, mija. Y las uñas, quiero que me las pongas para en la espalda, mami.
7: Ah, ¿sí?
3: Que te apalanques de la espalda, mija, ¿va?
7: Apenas,
3: ¿va? Oye, Tamara, ¿y luego qué onda, mi amor? Ya hablando en serio, ¿no va a haber pachanga, no va a haber nada?
7: No, hasta el sábado.
3: ¿Hasta el sábado? ¿Qué va a haber? ¿Dónde? ¿En una quintita o dónde, mami?
7: Ahí, afuera de mi casa.
3: ¿Allá afuera dónde vives? ¿En quién? ¿Dónde vives? ¿En Las Sabinas?
7: En Valle de las Sabinas.
3: En Valle de las Sabinas, para caerle, pues ahí te caigo, mi nova. No. Ahí va a estar con tu marido, ¿va, mi amor?
7: Va a andar trabajando.
3: ¿Otra vez? ¿Pues en qué trabaja?
7: Pues ahí en Termium.
3: ¿En Termium? No, pues ganan bien ahí en Termium, mami, ¿va?
7: Es un esclavo nada más de Termium.
3: Está mal, mi gente. Entonces, ¿o qué, mami? ¿Sí o qué? ¿Fuera del aire o qué? ¿Fuera del aire, mami?
7: Sí, fuera del aire.
3: Fuera del aire, no vas a colgar, mi amor, ¿eh?
7: No.
3: ¿Qué canción quiere mi Tamara?
7: 20 años.
3: 20 años de Paco Silva para comprar. ¡Ya, me parece que, hombre! ¿Para qué quieres esa tu tono?
7: No, es que me hace recordar a mi papá que ya falleció.
3: Ah, ok, Dios lo tenga en su santa gloria, ¿va? Bueno, saludo de aquí al cielo para tu papito, ¿va, mi amor?
7: Así es.
3: ¿Tamara?
7: Vale.
3: Fuera del aire, mi amor. ¡La radio que manda, Tamara!
7: 93.3 con el papi del papi y el
3: cerebro. ¡Chiquita mamá! Amor, amor, amor, amor, amor, amor, amor. Aquí le complacemos, vámonos aquí. Así arrancamos, señorito, ¿eh? Se va 20 años, Paco Silva, en el show del Sepi Bowl. Luis Covarrubias. 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

¡Los apasionados! 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Vamos a continuar con el show del Sebi Boy. 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

0: 13.
1: Es ella.
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2: Es ella.
0: ¿Una qué?
2: Una chica graciosa.
0: Candelosa. 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
2: Mírala, mira, mira, mírala. 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
1: ¡Graciosa!
2: ¡Qué dichosa y feliz se les ve!
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1: Oye, saludos a todos los amigos, a todos los que nos escuchan aquí en la Colonia Independencia, Toñito. Oye, a todos del nuevo Repueblo, ahí le mando un saludo muy especial a mi compadre Chelis, hombre de mucho valor. A la gente que nos escucha en la Colonia Roma, a toda la gente de la Ancira, a toda la gente de mi Colonia Independencia, Ahí nació el Cepi Boy, ahí nací, raza yo. Yo nací ahí en Veracruz y Laguna de Tamiagua, en la privadita de Veracruz. Ahí la casa que tiene las escalinatas, ándale, ahí nació el Cepi Boy, ahí era mi cantón. Ahí nací yo, Toño, ahí era mi cantón. Veracruz y Laguna de Tamiagua, ahí en la privadita de Laguna de Tamiagua y Veracruz. Ahí nació su servilleta, Luis Covarrubias, el Cepi Boy. Yuli, hoy nada más.

0: Contacto, mijo, mijo. Nukis, Nukis, buenas tardes. Sí, buenas tardes.
1: Buenas tardes.
0: Hola, ¿quién habla, mi amor?
1: Diana.
0: ¿Eh?
1: Diana.
0: Bucetich.
1: La cazadora.
0: Diana, la cazadora. Dianita, ¿de dónde nos hablas?
1: Desde Galeana, Nuevo León.
0: ¿Desde dónde?
1: Galeana, Nuevo León.
0: Desde mero Galeana. ¿Qué andas haciendo ya en Galeana, mi amor?
1: Acá nací.
0: Dile, hasta acá me trajo el aire.
1: Chingado, el aire me llevó para Iturbide y me regresé para Galeana.
0: Oye, pues está muy bonito ahí, Iturbide, Galeana, Nuevo León, ¿verdad, mami?
1: Sí.
0: Oye, Dianita, ¿cuántos años tiene mi Diana?
1: 33 años.
0: Hombre, cálmate, mi amor, estás en la plena flor de la vida, mami, ¿va?
1: Ah, sí, 33
0: años y lo que sigue, mami. ¿Pero qué es de tu vida, mi amor? ¿Casadita, solterita o anda de chifladita?
1: Todo.
0: Dime, ¿de todo un poco, va?
1: Sí, de todo un poco.
0: Ya su mami, hay que disfrutar la vida, mija, ¿va?
1: Sí.
0: 33 años, mi amor, ¿qué talla usas de pantalón?
1: 11. Para andar cómoda, un 13.
0: Alacrán, ponte a dieta, gorda.
1: Ah, no, hombre.
0: Dime.
1: Mira, una talla es mucha.
0: Dime, mami, dime, pues es lo que hay, güey, si quieres, ¿verdad?
1: Sí.
0: Oye, Dianita.
1: Mande.
0: ¿Pero estás casadita o solterita, mi amor?
1: Casada.
0: Eso, ¿y su marido dónde anda, mi amor?
1: Aquí está echándose una guama.
0: ¡Ay, perro desgraciado! ¿Eh? ¿Cómo se llama tu marido, amor?
1: Ángel.
0: ¡Ángel! ¡Y en la noche es un demonio!
1: Sí, como debe de ser.
0: En la noche se pone como un demonio en la cama el güey, ¿va, mami?
1: Terco.
0: Eso, chupando bollo y la chingamos, mami.
1: Sí, ¿para qué quiere la jarra?
0: ¡A huevo, mija! ¿Y si te da tu lavadón de cazuela o no, mami?

0: Sí.
1: Digo una amiga, quisiese si se pudiese, pero que esté bien tiese.
0: Ándale.
1: Digo, que esté bien tiesote, mami.
0: Sí, como todo.
1: Ay. Oye, Diana, me da gusto, mi amor, que estés contenta, feliz. Allá en Galeana, ¿allá naciste, amor?
0: Sí.
1: ¿Allá naciste? ¿De allá es toda tu familia?
0: Sí.
1: De mero Galeana, qué bonito Galeana, mi amor. Oye, mija.
0: Dígame.
1: ¿Y qué está, por qué está echando caguama, Ángel, o qué?
0: Hace mucho calor.
1: Eso sí, mija, ¿qué celebra el güey o qué?
0: Que está la llamada con el CEPI después de muchos días.
1: ¡Hombre, qué bueno que nos hables, Anita! Tú revienta la bocina, pon bocina amplificada, que nos escuche todo Galeana. ¿Qué colina estás de Galeana, amor?
0: En el centro.
1: El centro de Galeana, Nuevo León. Qué bonito, sí. Mi amor, ahí en el centro de Galeana. Oye, Diana.
0: Mande.
1: Déjalo que se ponga borracho, mija, para que al rato lo sanchamos al güey.
0: Que viene, mi amor, nos vamos a la laguna.
1: ¿Cómo no, mija? Yo me vengo bien machín.
0: Donde quiera.
1: Por eso me dicen el vengador, porque siempre me vengo y me vengo bien machín.
0: ¡Hala! Como me Goofy.
1: Como me Goofy. Oye, mi amor, ponle bien pegue, nos vamos para la laguna, mami.
0: Ya se dijo.
1: Órale, canijo, dale más cheve al güey, más cheve.
0: Ahí está, vamos por más.
1: ¡Ay, desgraciada! Oye, Diana. ¿Sí o qué?
0: Claro, vamos. Puestos y dispuestos.
1: ¿Vamos o qué?
0: Vamos.
1: ¿Qué canción quiere mi Dianita?
0: ¿Mande?
1: ¿Qué canción quiere mi amor para complacerle hasta Galeana, Nuevo León?
0: Tres palabras.
1: ¿Tres palabras del binomio?
0: Así, esa mera.
1: Ahora sí, grítelo fuerte, mi Dianita. ¿Cuál es la radio que manda en el mero centro de Galeana, Nuevo León?
0: 93.3. Con el papi de papis, el Cepi Boy.
1: ¡Se quita, mamá! Aquí está el binomio de oro, ¿eh? Bajo el sol no hay nada más hermoso que la mujer. Y tú, mi amor, eres la... Oye nomás, ¿eh?
2: Y tú, mi amor,
1: eres la luz de mi vida. Que Dios te cuide, amada mía. Saludos hasta Galeana.

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6: No es una correa. Vamos a continuar, mi compadre Toño el Padrote. Cuando son las 5 de la tarde, ya con 45. Saludos a todos los amigos automovilistas, a todos los que van manejando y escuchando la banda 93.3, la banda 93.3 con Luis Cobar Rubias.
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9: Que nunca me había comido,
6: o sea, había saboreado un bollo de uva,
9: pero que trajera uvas, güey. O sea, en sí, un bollo de uva, pero con uvas, mira.
6: Delicioso, no, hombre. ¡Qué rico estos bollos! Ahorita lo voy a pasar a la dirección donde los venden, güey, para que todo el mundo vaya y compre.
9: ¡Está rico, Toño!
11: ¡Delicioso!
9: Y más si son bateados.
11: Y
9: no es un gogo.
6: Vamos a continuar, mi compadre Toño el Padrote. La consola digital, un servidor, Luis Cobar Rubias. Recuerda, Mijes es Mijes. Mijes es Mijes por donde te fijes. Mijes es Mijes por donde te fijes.
9: Uy.
6: Oye, sí, se me da la garganta con el helado. Coldenadotes. Vamos a continuar con el show del Sepi Boy. Y todo el mundo reventando la bocina en el taller, en la oficina, en el automóvil, donde usted se va manejando. Recuerda tu mirada al frente, tu mirada. Bueno, tus manos al volante, ¿va? Tu mirada al frente y tus oídos en el show del Sepi Boy.
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6: Échame línea de contacto, línea número uno. ¡Saludos al Tommy! Ahí la barbacoa del Tommy en Dos Ríos, va, teño. ¡Qué rico, ¿va? El día que nos trajo barbacoita, Tommy, ahí frente a Bodeguita, en Dos Ríos, en frente a Bodeguita, la barbacoa del Tommy. ¡Huehueva! Échame línea de contacto rápidamente porque se saturan las líneas, Toñito, línea número uno, línea número dos. ¡Buenas tardes! Ahí estamos, la número uno, bueno. Ahí estamos, bueno, buenas tardes.
12: Buenas tardes.
6: Buenas tardes, ¿quién habla, hija?
12: Lucero.
6: ¿De mi alma?
12: Sí.
6: Lucero de mi alma. Esa canción de Emilio Navaira, qué bonita, ¿va, Lucero?
12: Sí.
6: ¿Sí la has escuchado, mi amor?
12: Sí, la he escuchado.
6: Tin, tin, tin, tin. Fíjate cómo empieza, cómo empieza. De Emilio Navaira, ¿cómo empieza? ¡Ay! ¡Lucero!
12: ¿Dónde?
6: De mi alma. Qué bonita canción de Emilio Navaira, ¿verdad que sí, mi amor?
12: Ay,
6: no. Chúpalo, mis nuevos. Oye, ¿de dónde nos habla, Lucerito?
12: De aquí, de La Pastora.
6: ¿De La Pastora?
12: Sí.
6: Colonia La Pastora en Guadalupe y por Matancillas.
12: Jardines de La Pastora.
6: En Jardines de La Pastora. ¿Jardines de La Pastora está más pegado al mercado de abastos o qué?
12: No, de ahí, de Matancillas para abajo.
6: ¿Y de Matancillas para abajo, rumbo del Oxxo para abajo?
12: Ay, huevo.
6: Chupa, lambes y dejas nuevos.
12: Sí.
6: ¿Eh?
12: Sí.
6: Mande.
12: Hoy cumpleaños.
9: ¿Hoy cumple qué?
12: Hoy cumplo años.
6: Mi amor, muchas felicidades, preciosa. ¿Cuántos cumples, amor mío?
12: 34, ya estoy vieja.
6: ¿Treinta y qué?
12: 34.
6: ¿Y qué dijiste?
12: Ya estoy vieja. Ah,
6: hombre, vieja, los cerros se reverdecen y echan palitos, amor. Tú claro. Estás a plena en la flor, en la mera flor de la vida, mami, ¿eh? 34 años, mi amor, casadita, solterita, divorciadita o anda de chifladita.
12: En unión libre.
6: Bendito mi Dios, mi amor. ¿Cómo se llama su pareja?
12: Jesús Garza Rocha.
6: Jesús Garza Rocha. Nombre y apellidos y todo. Órale, perro, ¿ah?
12: Bien quemadote.
6: ¿Mandé?
12: Bien quemadote.
6: Bien, bien quemadote porque mi amor, pero ¿él es tu pareja?
12: Sí.
6: ¿Originario de dónde, Michuy?
12: De aquí.
6: Esto. De aquí de Monterrey. ¿Tú de dónde eres, mi amor? ¿Aquí también de Monterrey?
12: Sí.
6: ¿Eh? Ahora, Soncho, ¿eh? Oye, Lucero, ¿y cuánto tiempo tienes con Jesús Garza Rocha?
12: 4 años.
6: Bendito Dios, mi amor. 4 años. Oye, pues te casaste ya grandecita a los 30 y ¿qué, mija? ¿Los 30 años?
12: Sí.
6: ¿Y eso por qué, mami? ¿Es tu segunda, tercera, cuarta, quinta, sexta pareja?
12: No, pues la primera.
6: La primera para él. ¡Ay, güey! ¿Ah? ¿Verdad que sí, tú? Oye, Lucero, ¿pero qué onda? ¿Por qué tanto misterio, amor? ¿Qué ocultas o qué?
12: No, nada.
6: Hoy cumples años, mi amor, ¿qué va a haber de festejo en Jardines de la Pastora?
12: No, nada.
6: ¡Nada! O sea, no te va a hacer nada, Chuy. ¡Puta madre!, dijo el chino. ¡Nambre! ¿Por qué se te corta, mija? Vámonos, Toñito, suéltala, mi Toñito. Son las 5:51. Aquí están. ¿Quién te pidió esa, güey? A ella lo pidió esa. Los caminos de la vida no son como yo pensaba ni como los imaginaba. Yo, güey, mañana nos vamos todos tempranito, ¿eh? 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
2: Al señalar que llevan más de 1,000,000 de viajes con el programa de Guadalupe Te Mueve, el alcalde Héctor García, quien se mostró contento, dijo que su administración municipal sí está cumpliéndole a la gente que le dio su voto de confianza. Enfatizó que cada servicio representa una familia que puede moverse por Guadalupe de forma gratuita, segura y digna, y agradeció a las familias el haber confiado en su gobierno. Héctor dijo que los operadores de Guadalupe Nos Mueve recibieron un curso de primeros auxilios impartido por Protección Civil de Guadalupe para estar mejor preparados ante cualquier contingencia. 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
3: Aquí les van 5 partidos de la fecha número 5 de la apertura 2026. La próxima, Tigres, el viernes a las 7 de la tarde, enfrenta a los Potros de Hierro del Atlante en el Estadio Universitario. A las 9 de la noche, también en viernes, Bravos de Juárez ante el América. 2 muy buenos partidos. El sábado se comienza a las 5 de la tarde con el Querétaro Toluca. A las 7 llegan las Chivas Rayadas del Guadalajara enfrentando al Super Tijuana. Y también en sábado a las 7, Puebla ante Santos.
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0: Pues mis queridos chavacanos, suele.
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0: Bienvenidos a la Universidad de los Medios de Comunicación, 8344-9393, 8343-8051, y también pueden marcarnos a través del 811-6908-933, si así ustedes gustan y mandan y desean, mis queridos carnales. Agradecemos al papi de papi Sepi Boy por transferirnos la estafeta de esta Universidad de los Medios de Comunicación y de la Diversión. La 1 al aire. ¿Quién está en la 1? Bueno. ¿Quién eres, carnal? ¿Cómo te llamas?
2: Iván, otra vez, aquí en la PR, pa.
0: Ah, otra vez. ¿Cuándo hablaste, güey? ¿Hablaste a mediodía, vea, güey?
2: Claro que sí.
0: No, mijo, si hablaste a mediodía, tienes que esperarte 3-4 mesecitos, güey. Sáquese aquí, güey. Vámonos a mingar a su chadre, ¿no, güey? No, si hablo, no, dele chance a más gente, güey. No. Vámonos, sálpele de aquí, güey. Vámonos. Si hablo ahorita, güey, espérese 3-4 meses, medio año, volver a marcar, güey. No, a cada rato no. Si no va a aparecer a los locutores que les hablan los mismos güeyes todos los días a la misma hora, pues no manches la corneta de mi general. No. ¿Cuántos? 4 meses, 5 meses. ¿Quién está a la 2? Bueno.
3: Bueno.
0: Quería el vato, quería felicitar. Ay, no, qué bueno que hablas otra vez. Sí, háblame cada rato. No, güey, no. Entiende que no. ¿Cómo te llamas tú, papito?
3: Azael.
0: Azael, ¿tú cuándo fue la última vez que hablaste, Azael?
3: Ah, nunca hablaba la primera.
0: Ah, está bueno. Azael, ¿a qué te dedicas, papi?
3: A la obra, pero
0: tengo el jale. Muy bien, ya rendiste.
3: Ya.
0: Qué bueno, ¿y qué eres? ¿Maestro o albañil? ¿Eres maestro, eres ayudante o media cuchara?
3: Hombre, somos mil usos.
0: ¿De todo?
3: Sí.
0: Está bien, güey. Oye, hermano, ¿cómo andas en clases de pajarología, Azael?
3: Ah, pues ando bien empinado.
0: Fíjate que este pájaro que te voy a echar es muy extraño, carnal, un pájaro muy raro, brother.